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1: Colima, el senador y dirigente estatal del Partido Verde, Virgilio Mendoza, reiteró que buscará la gubernatura de Colima en 2027 bajo las siglas de su partido y confirmó que no participará en el proceso interno de Morena, dejando claro que no habrá alianza política. La conferencia tomó un tono más polémico cuando habló sobre posibles ataques políticos, advirtiendo: "Si juegan sucio, pues también puedo", dejando entrever que responderá a cualquier estrategia en su contra. Con información de los hijos de la noticia, soy Dana Antiveros.
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1: Partes, ponte Exa 99.7 FM. Hoy traemos la playera de México, México, ra, ra, ra. Hace 7 minutos comenzó el juego entre México y República Checa. Nada para nadie. Un juego tranquilo. Ya ha habido 2 o 3 llegadas por parte de México. Estamos, pero sí contado. Estamos felices, estamos contentos y estamos con el México, México, ra, ra, ra. Entonces, bueno, nos cayó un aguacero tremendo. Nos cayó un aguacero a cántaros, pero eso no baja el ánimo para nada del mundo aquí en esta parte de la República Mexicana, porque seguimos muy de cerca el partido. Entonces, nosotros estaremos presentando la música por si vas a la cocina, por si vas al baño, por si vas con los niños, por si cualquier cosa. Pero estamos muy pendientes del partido porque, híjole, esto pinta bastante bien. Entonces, bueno, si traes tu playera de la selección de México, si traes un gorro, si traes unos guantes, si traes un balón, si traes la fiesta encima, estás en el lugar correcto porque andamos igualito celebrando la fiesta del fútbol, la fiesta del encantamiento internacional del juego más importante, si no es que el único que jala tremendamente a muchísima gente en el planeta. Entonces, hagamos fiesta en el corazón, hagamos fiesta en la radio, hagamos fiesta en tu casa, hagamos fiesta bajo la lluvia, porque México hoy tiene un encuentro futbolístico contra República Checa. Seguimos en todas partes. Ponte Exa 99.7 FM. Mándame una foto. ¿Cómo estás disfrutando el partido? ¿Cómo estás disfrutando la lluvia? ¿Cómo estás disfrutando la música? Esta vez te acompaño con muchísimo gusto. Buenas noches para ti, buenas noches para todos. Soy Isabel, comunícate 312-23-20-997. Gracias por escucharnos a través de la aplicación y llevarnos contigo cantando bajo la lluvia en este día tan especial. Y en todas partes, ponte Exa 99.7 FM. Soy Isabel, comenzamos.

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5: La diputada Karen Jurado informó que en poco más de dos semanas ha tapado 142 baches en diversas vialidades de Villa de Álvarez, atendiendo las calles Miguel Virgen Morfín y López Rayón, así como la colonia Punta Diamante y la avenida Niños Héroes hasta la colonia Buenavista. Esto ha sido posible gracias a su campaña itinerante Bacheando la Villa, hashtag Bacheando la Villa, la cual es financiada con recursos propios y tiene como objetivo hacer más seguros los traslados de las y los villalvarenses. Con información de los Hijos de la Noticia, Nana Silva.
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26: Gracias a un concierto de Soda Stereo que presenció a finales de la década de los 80, Daniel Gutiérrez, cantante de La Gusana Ciega, fue como se decidió dedicarse a la música.

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4: Partes, ponte Exa 99.7 FM. La selección de nuestro país enfrenta a la República Checa en el grupo A del Mundial de este año con una alineación en la que sobresalen las ausencias de varios titulares, entre ellos el delantero Raúl Jiménez. La alineación de México seguramente ya la checaste, te la recuerdo: Raúl Rangel, Jorge Sánchez, César Montes, Edson Álvarez, Israel Reyes, Mateo Chávez, Luis Romo, Gilberto Mora, Julián Quiñones, Gilberto Martínez, Guillermo Martínez y Roberto Alvarado. Bueno, esto pinta bastante bien, esto sencillamente se escucha muy interesante y en este instante, bueno, la fiesta todo lo que da en este encuentro futbolístico que da bastante, bastante de qué hablar porque encontramos a una República Checa que viene como toro, viene a conservar su lugar, viene a decirle a todo el mundo que está hecho para jugar, que está hecho para emprender. Y la selección mexicana llega confiada porque está ya cediendo algunos lugares, algunos jugadores que no habían hecho la presentación en esta justa futbolista. Y pues bueno, están las cosas bastante agradables en este instante en el encuentro. Todo el mundo está dando el todo por el todo y bueno, la afición está a todo lo que da. Son las 7:28, seguimos en todas partes, ponte Exa 99.7 FM. Gracias por comunicarte, mi querida Maribel, gracias por estar con nosotros en este momento acompañándonos y así pues definitivamente

el campo. Y bueno, fue el encargado de entregar la moneda para el sorteo entre los capitanes del árbitro Yael Falcón Pérez. La FIFA eligió a Hugo para este acto como reconocimiento a su trayectoria con el Tri y su impacto internacional. El ex goleador destacó en diferentes puntos y va a estar apoyando a la selección desde la cancha y transmitiendo buen ánimo previo al encuentro. Hugo Sánchez aclaró que solo entregará la moneda sin ser responsable de lanzar el volado. Ok. Bueno, este gesto simboliza el lugar que ocupa Hugo Sánchez en la memoria colectiva del fútbol mexicano y su vigencia como referente para nuevas generaciones. Pero bueno, más allá del homenaje, el encuentro con República Checa es muy importante para la historia del Tri, porque México nunca ha ganado sus 3 partidos de fase de grupos en el Mundial y en esta ocasión tienen la oportunidad de romper esa marca. Entonces, bueno, vamos a estar muy atentos. Los primeros 30 minutos del partido. Vamos a ver cómo va todo y regresamos. En todas partes, ponte EXA 99.7 FM. Soy Isabel Castro y el último cierra la puerta.

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9: 7:58.

0: primera vez.
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2: Colima. Solamente un ayuntamiento de los 10 tiene publicadas las declaraciones patrimoniales de sus funcionarios en la Plataforma Digital Nacional. Ulises Ramírez Bejarano, de la Secretaría del Sistema Estatal Anticorrupción, dijo que en nuestro estado solo Villa de Álvarez cumple con ese requisito. Con información de los Hijos de la Noticia, soy Dan Ontiveros.
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0: 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Seguimos, son las 8 de la noche con 10 minutos. Saludos a hermosa familia colimense. Saludos para quienes nos escuchan a través de la aplicación. Está lloviendo, ahora sí, en todas partes. Nos acaban de marcar de Manzanillo para contarnos que está a punto de soltarse un tremendo aguacero. Están viendo las noticias de Colima, dicen, está lloviendo muy fuerte allá. Y voltean al cielo y dicen, en Manzanillo está así a un alfiler de que caiga un aguacero tremendo en el puerto. Entonces, pues mucha precaución, buena vibra, gracias por estarnos sintonizando. Siempre un placer estar cerca de todos y cada uno de ustedes. Y la invitación para que se comuniquen al 312-23-20-99-7, que está disponible para que pues nos cuenten cómo les va en el transcurso de esta tardecita linda, en nochecita linda ya, en la que, bueno, muy futbolera, todo mundo con su playera puesta de la selección. Y pues bueno, echando porras, echando vítores, echando buena vibra, de todo un poco. Entonces, si nos escuchas en tu automóvil, qué bonito que traes el cinturón de seguridad puesto, qué bonito que nos estás sintonizando, ¿quieres escuchar alguna canción en específico? Entonces, escríbenos al 312-23-2099-7, son las 8 con 11 minutos, seguimos y en todas partes ponte Exa 99.7 FM.
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3: La historia de la canción Morena del cantante Feid está inspirada en una amiga del músico con la cual tuvo una pequeña aventura amorosa.

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0: EXA 99.7 FM, pues, ¿qué creen? ¿Qué creen? México 2. República Checa 0. Tuvimos un gol de Mateo Chávez al minuto 55 y otro gol de Julián Quiñones al minuto 61. Aquel bendito Estadio Azteca se está desmoronando con toda la fiesta, con todo el gusto, con toda la alegría, con toda la algarabía, con todo lo que se puedan imaginar. Esto está sencillamente descontrolado, pero con mucha alegría y mucho amor por todo esto que está pasando. Y así las cosas. México 2, República Checa 0. En todas partes, ponte EXA 99.7 FM. Sigo muy cerca de ti. Soy Isabel Castro.
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1: Los humanos consumimos leche desde hace más de 11.000 años.
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2: Uf, pero qué emoción se está viviendo en muchas partes de Colima. Híjole. Mensajes. Sí, ya sabemos. El segundo gol, tremendo. La selección mexicana busca los 9 puntos, mientras que los checos llegan con la obligación de ganar si quieren avanzar a los 16avos de final. Y es que se está dando más que clara la ventaja. 2-0 a favor de México. Y bueno, hay muchas opciones. Hay muchas... Nos dicen por acá, Isabel, en el minuto 72, otro cambio para el Tri, ingresa Álvaro Fidalgo entre ovaciones de la afición de Santa Úrsula. Ok, minuto 71, Ochoa se alista para entrar, el histórico arquero mexicano está a instantes de recibir un homenaje en la casa que lo vio nacer como futbolista en el Estadio Azteca. Se reanudan las acciones en el Coloso de Santa Úrsula. Cambios para Chequia, entran Holtz 3, Holtz el 9 y salen otras personas. El árbitro concede el descanso para que ambas escuadras se reorganicen. Chequia prepara cambios. En el minuto 63 ingresan Santiago Jiménez y Obed Vargas. Salen Guillermo Martínez y Luis Romo. Minuto 60, gol de México. Quiñones aprovecha un descuido de la defensa y anota el segundo para la selección. Chávez nuevamente entiende a la perfección la jugada y se sincroniza perfectamente con Gilberto Mora, que orquesta una jugada que derivó en la salvada y el descuido de la saga para aumentar la ventaja. Marcador al momento 2-0 a favor de México. Y bueno, en el minuto 58, República Checa intenta sin mucha claridad. Los checos fueron tomados por sorpresa tras el gol de Chávez y aunque intentan reaccionar, México encabeza el momento del partido. Minuto 54, glorioso, gol de México, el primero de Romo. Finalmente logra dar claridad y desde el mediocampo orquesta un gran pase ante una impresionante carrera de Mateo Chávez que llegó solo para rematar al arco. Entonces, híjole, muchas emociones encontradas, ¿no? Son las 8 de la noche con 44 minutos y seguimos en todas partes. Ponte Exa 99.7 FM. Aún no sabemos si van a agregar tiempo. Ahorita vamos a checar este dato y volvemos con ustedes, ¿sale? Híjole, qué emoción. Seguimos muy cerca y el último cierra la puerta. Soy Isabel Castro. Buenas noches para todos.
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2: Pero bueno, ¿hasta cuándo, Rocky?
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En todas partes, Ponte Extra 99.7 FM. Un tercer gol por parte de Álvaro Fidalgo pone nuevamente a México en el lugar más importante de este partido. Chequia 0, México 3. ¿Qué les parece? Son las 8:55. El árbitro agregó 6 minutos más. Están jugando los 94:52. Y bueno, ya el tercer gol por parte de Álvaro Fidalgo. Caray, en el minuto 90+4. En esta ocasión ya tenemos a Mateo Chávez al minuto 55 anota gol, Julián Quiñones al minuto 61 y Álvaro Fidalgo al minuto 90+4 anota el tercer gol para México.

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1: Seguimos en todas partes, ponte Exa 99.7 FM, 9 de la noche en punto. Vaya, vaya partidazo, vaya, vaya encuentro. Es que Chequia, caray, le dieron hasta para llevar en su topercito, caray, le dieron hasta por debajo de la lengua. Definitivamente este partido es histórico. Definitivamente la afición se portó al nivel. Definitivamente fue un... híjole. Fue un partido que nos deja el corazón alborotado. Chequia 0, México 3. En el minuto 55, Mateo Chávez recibe una bola que manda hasta el final de la portería y marcando el primer gol. En el minuto 61, Julián Quiñones anota el otro gol. Y en el minuto 90+4, Álvaro Fidalgo anota el tercer gol. Bueno, entonces... la algarabía, la fiesta está, pero sí manifestada fuera de recipiente. Y eso nos pone muy de buenas. Pero también, amigas, amigos, sé que andamos muy alborotados, sé que andamos de fiesta. Mucho abrazo, mucho beso, mucho apapacho. Si se van a ir a celebrar alguna parte de la ciudad, por favor, hagámoslo con precaución y con mucha, mucha calma. Sale con mucha prudencia. ¡Ay, es que esto es increíble! Sí, estamos contentos. Tenemos un grupo... muy, muy interesante de selección mexicana. En todo el mundo están dando vueltas todas las figuras, todos los videos, todas las jugadas, todas las entradas y salidas. Pero qué partido tan icónico, pero qué partido tan especial, qué partido tan importante, tan valioso, tan simbólico. La llegada del señor Ochoa también puso un punto y aparte. La entrega de la moneda por parte de Hugo Sánchez para el volado, para ver quién iba a manejar el balón por primera ocasión en este encuentro. ¡No, hombre! Este fue un partido de partidos. Entonces, ¿estamos contentos? Vamos a celebrar, si así lo deseamos, con precaución, nada con exceso, todo con medida, porque todavía México sigue disputando otras pelotas, otros partidos, otros balones, otras puntuaciones que son igual de valiosas. Así que, vamos a celebrar. Pero solo una partecita, porque también vienen más sorpresas próximamente con los encuentros que están por llegar. Y en todas partes, ponte Exa 99.7 FM, 3 goles. México le mete 3 goles a Chequia. ¡Wow! Interesante, maravilloso, magnífico, magnético, importante. Y en todas partes, ponte Exa 99.7 FM.

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1: ¿Qué crees, Colima? Dos personas lesionadas fue el saldo que dejó un accidente entre un tráiler y una camioneta de carga en la autopista Colima-Manzanillo, a la altura de Las Golondrinas, este martes por la mañana. Al lugar acudieron los equipos de emergencia para atender a las personas lesionadas en el mismo lugar de los hechos. Con información de Los Hijos de la Noticia, soy Dan Antiveros.
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1: Partes, ponte Exa 99.7 FM. Pues sí, la selección mexicana cerró la fase de grupos del Mundial de este año con una actuación contundente y selló su pase perfecto tras vencer 3-0 a República Checa en el Estadio Azteca. Con este resultado, el equipo dirigido por Jaime Lozano sumó 9 puntos y avanzó como líder absoluto de su sector, mientras que los checos quedaron eliminados tras no conseguir ninguna victoria del torneo. El partido disputado en el transcurso de esta noche, 24 de junio, ofreció un primer tiempo de mucha intensidad física y pocas oportunidades claras. Al descanso, el marcador seguía empatado sin goles, reflejo de la solidez defensiva y el nerviosismo de ambos conjuntos en un duelo determinante para sus aspiraciones. México, ya clasificado, buscaba el pleno de victorias. República Checa, por su parte, pues necesitaba ganar para mantener vivas sus esperanzas de avanzar a 16avos de final. La historia cambió en la reanudación. Apenas iniciado el complemento, Mateo Chávez rompió el cero con una veloz escapada tras un pase de Luis Romo, poniendo en ventaja al conjunto local. La anotación fue un golpe anímico para los europeos, que no encontraron respuesta al despliegue físico y táctico del Tri. El segundo tanto llegó a la hora del juego. Julián Quiñones aprovechó un error defensivo checo y amplió la diferencia, dejando sin reacción a un equipo visitante que ya mostraba signos de desgaste. La jugada nació de una combinación entre Chávez y Gilberto Mora, quienes se combinaron para desarmar a la zaga rival. En los minutos finales, Álvaro Fidalgo sentenció la goleada tras recibir un pase de Roberto Alvarado luego de un rechace del arquero checo Matej Kovar. El 3-0 definitivo desató la celebración en las tribunas del Coloso de Santa Úrsula, que reconoció a sus jugadores con una ovación de pie. Híjole, qué emoción, qué tremenda cosa, qué situación. ¡Qué historia! La selección mexicana asegura el liderato del Grupo A después de ganar sus 3 puntos y golear 3-0 a República Checa en el Azteca. Y bueno, se termina este encuentro con goles de Mateo Chávez, Julián Quiñones y Álvaro Fidalgo. Selección mexicana golea a República Checa, firmando su pase invicto en el Grupo A del Mundial de este año, ante su afición en el Estadio Ciudad de México con el marcador 3-0. Híjole, ganando México. Seguimos en todas partes. Ponte Exa 99.7 FM. Son las 9 de la noche con 14 minutos. Y seguimos. Gracias por tus mensajes al 312-23-20-997. Insistimos. Prudencia, alegría, buena vibra y sobre todo mucho respeto ahora a la hora, en este momento, de festejar. Entonces, si vas a pitar y vas a pasar por un hospital, bájale un poquito, por favor. Si vas a pitar y vas a pasar por una funeraria, bájale un poquito. Vamos a celebrar, pero con respeto y sobre todo con todas las buenas vibras para que sigamos con esta buena racha futbolística. Y bueno, repitamos experiencias positivas como esta, ¿sale? Seguimos en todas partes. Ponte Exa 99.7 FM.

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16: Hola, hola, ¿cómo están? Soy Claudia Mejía. En esta ocasión vamos a hablar de un tema que le compete a las mujeres. Bueno, en parte mujeres, en parte a tu pareja, en parte a todos, porque somos una red de apoyo aquí en esta vida. Debemos de tener siempre redes de apoyo y no estamos solitos. Entonces, pues vamos a empezar. En esta ocasión vamos a hablar de endometriosis. Es una palabra medio rara y tal vez nunca la hayas escuchado, o tal vez sí. Pero si eres mujer, seguramente sí. Y para eso está conmigo la doctora Alejandra López Chávez. Ella es ginecóloga y obstetra. ¿Cómo estás?
17: Hola, muy bien, muchas gracias. ¿Y tú?
16: Muy bien, aquí emocionada porque es tu primera vez.
17: Sí, es la primera vez.
16: Endometriosis. O sea, yo escucho endometriosis y endometrio. Bueno, ya nosotras sabemos que el endometrio, pues es esa capita que se suelta cuando estamos en nuestro periodo.
17: Exacto.
16: ¿No? Pero se escucha más peligroso y más feo que solamente.
17: Sí, suena,
16: eso, ¿no?
17: Suena intimidante la palabra.
16: Exacto,
17: ¿no?
16: Sí.
17: Pues justo lo que mencionabas, o sea, primero hay que entender que el endometrio es esta parte bien interna del útero que va a tener básicamente dos funciones. La función uno es que se va a hacer gruesita entre una regla y la otra, se va a hacer gruesa porque se prepara para recibir un embarazo. Si en esa mujer, en ese mes, no hubo un embarazo, al terminar ese periodo, va a caerse este endometrio en forma de menstruación, ¿no? O sea, el endometrio tiene que vivir justo en la cavidad endometrial y se va a descamar mes a mes en forma de regla. Sin embargo, la endometriosis quiere decir que hay tejido que no es endometrio como tal, es tejido similar, que eso es muy importante, entender que no es endometrio, que es tejido similar al endometrio y que va a estar fuera de esta cavidad, que puede abarcar cualquier parte del cuerpo humano, desde cerebro, desde ¿qué? Pulmones, desde claro, el diafragma, pero principalmente va a estar en órganos pélvicos, que puede ser a lo mejor la vejiga, el uretero, el intestino, o literalmente los ovarios, las salpinges. Si bien esta es la localización más frecuente, no es la única. Entonces, realmente los síntomas van a ser múltiples, muy variados, en muchos matices, y cada paciente lo va a vivir de manera distinta. Entonces, si bien la endometriosis puede tener diferentes grados de afectación, siempre va a haber un dato que nos haga sospechar de ella.
16: Y si dices que es otro tipo de tejido que puede estar en cualquier otro órgano, si de por sí el dolor que una siente en su periodo, no me quiero imaginar el dolor que sería tener ese tejido en otro órgano. O sea, ¿esto sí es así?
17: Sí, literal. O sea, al final del día, el tejido endometrial sano que está dentro del útero va a tener receptores para ciertas hormonas, ¿no? Estas hormonas, de manera natural, las produce el ovario. Pero también hay hormonas que producimos a través del tejido graso, a través de ciertos procesos químicos. Pero a una paciente sana, estrictamente hablando, y te hago mucho hincapié en esta parte que tú me acabas de mencionar, el dolor que sentimos durante la regla. Y ese es un punto pivote. La regla puede doler. Claro que puede doler, pero hay un grado para diferenciar cuando es un dolor normal, entrecomillado, y un dolor que ya no se considera normal. Y esta palabra de es que para mí el dolor es normal, el normalizar el dolor, creo que es el gran error que podemos cometer desde a veces las propias pacientes que lo normalizan y también nosotros como médicos que no les damos el peso, ¿no? El justo peso a las cosas, ¿no? Entonces, tener dolor durante la regla puede ser normal siempre y cuando no afecte calidad de vida, que no sea un dolor incapacitante, que sea un dolor que te permita hacer tu vida prácticamente normal. Entonces, la endometriosis puede ser extremadamente aparatosa. Pacientes que durante la regla pueden tener sangrado a través del recto, a través de la orina, que pueden llegar a convulsionar, que pueden llegar a tener desmayos, que pueden tener focos de diarrea tremenda durante la menstruación. Y también importante no encasillarlo solo a la regla, ¿no? Porque a veces los médicos podemos caer a que solamente vas a tener dolor durante la menstruación. Y si no estás menstruando y te duele, entonces no es endometriosis. Y eso es un error, porque la endometriosis es una enfermedad crónica. Crónica quiere decir que dura mucho tiempo, que va a ser, se va a ir complicando, que va a ser una enfermedad que va a ser progresiva. Y eso hace que cada vez las molestias vayan siendo más aparatosas. Desde primero ser un dolor, entre comillas, no tan complejo, que a lo mejor con analgésicos se puede tratar, a terminar en situaciones que requieran cirugía por una obstrucción intestinal, porque la función del riñón ya no está del todo bien, y todo porque esta enfermedad es muy agresiva.
16: Nos decías que hay una estadística que nos puede sorprender. ¿Cuántas mujeres lo padecen?
17: La estadística a nivel México se estima que 1 de cada 10 mujeres va a tener algún grado de endometriosis. O sea, 1 de cada 10, es impresionante. Sin embargo, tardamos en hacer el diagnóstico en promedio de 7 a 10 años.
16: ¿Qué? ¿Por qué?
17: Es muchísimo, exacto. ¿Por qué? Porque los síntomas son sumamente diversos. Wow. El hecho de que el tejido puede estar a lo mejor en el intestino puede hacer que tú, al momento de la regla o fuera de la regla, puedas tener colitis, ¿no? Que tengas esta sensación de estar muy distendida después de comer ciertos alimentos, que tengas problemas al momento de evacuar, que tengas periodos de diarrea, porque el intestino se va a irritar por ese tejido y va a hacer que tengas evacuaciones sumamente líquidas, o que puedas intercalarlas con estreñimiento, porque a lo mejor está obstruida una parte del tubo digestivo, que no permite que pase la evacuación, y puedes alternar entre diarrea y evacuaciones pues duras con estreñimiento y decir es que es colitis. El tema emocional es algo fundamental. O sea, vivir con endometriosis lleva a las pacientes a tener periodos de ansiedad, periodos de depresión, periodos en los que no saben qué está pasando con su cuerpo, y también es fácil que las encasillemos a, bueno, es que tienes estrés por el trabajo, tienes presiones con la pareja, tienes presiones con los hijos, y más bien va de la mano con todo esto de la endometriosis.
16: ¿Por qué les pasa? O sea, pues, ¿cuáles son las causas?
17: Pues mira, la verdad es que desgraciadamente no tenemos los médicos una certeza de una causa única. O sea, hay muchas teorías de por qué sucede la endometriosis, teorías ya muy viejitas, algunas de ellas que tienen casi 100 años de que las empezaron a estudiar. Hay otra teoría que nos habla de que esto se forma desde que éramos embriones, desde que estábamos en la pancita de nuestra mamá. Nuestras células tienen esta capacidad cuando somos embriones de decidir, bueno, tú eres una célula del hígado, te vas para el hígado. Tú eres una célula del cerebro, te vas a cerebro. Tú eres de útero, te vas al útero. Hay teorías en las que estas células no llegaron a su destino final, se quedaron en el camino y por eso quedaron implantes en varias partes del cuerpo. Hay otra teoría que habla de que el cuerpo tiene esta capacidad de transformar un tipo de célula a otra. O sea, hay células que tienen que estar en la parte más superficial de los órganos que se llaman peritoneo y a lo mejor sufren este tipo de transformaciones a otro tipo de célula parecida al endometrio. Entonces, la verdad es que hay muchas teorías, también hay teorías genéticas en las que hay un patrón genético de que en tu familia probablemente, si tú tienes endometriosis, tías, primas, hermanas, tu mamá probablemente también tenga endometriosis. Y también cada vez nos acercamos más al tema de las enfermedades autoinmunes, porque hay una cierta relación en pacientes con lupus, en pacientes con artritis reumatoide, esas enfermedades que son también muy difíciles de diagnosticar y que también pueden tener una correlación con endometriosis.
16: Aquí en el ISSSTE sabemos que de primera instancia hay que ir a nuestra clínica.
17: Sí.
16: Ellos nos referirán al especialista. Aquí en el ISSSTE hay todo este grupo de apoyo, tanto emocional como médico.
17: Pues la verdad es que como tal un grupo de apoyo específico para endometriosis, en el tema emocional todavía no, en la parte de psicología todavía no lo hay. En la parte quirúrgica, pues el abordaje ideal es vía laparoscopía. No se sugiere tanto la cirugía abierta porque va a ser bastante más agresiva de por sí. Entonces, en el ISSSTE, en hospitales de tercer nivel, como el 20 de noviembre, como en el López Mateos, como en el 1 de octubre, que hay este abordaje de cirugía laparoscópica, es una buena herramienta. Y todavía más pensando en cirugía robótica. La cirugía robótica viene a ser un parteaguas en el manejo de enfermedades tan complejas como es la endometriosis. Entonces, en este momento, hasta donde tengo entendido, solamente en el 20 de noviembre hay Da Vinci, y eso nos va a dar una oportunidad a los médicos y evidentemente a las pacientes para que tengan manejos mucho más integrales.
16: Me dio mucho gusto que estés aquí.
17: Ay, a ti, muchísimas gracias por la invitación, estoy muy contenta, me encanta hablar de este tema porque siento que como médicos tenemos la responsabilidad con las pacientes de hablar de este tema que a veces está muy oculto.
16: Gracias, yo soy Claudia Mejía, nos vemos en un siguiente episodio. Hasta pronto.

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18: Carlos Alberto Sánchez Uriol, mejor conocido como Carlos Sadness, también fue conocido.

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2: 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Claro que es Javier Aguirre, el director técnico de la selección. Hace un rato tuvimos una fe de ratas, pero ahí estamos. Javier Aguirre, ya está aclarado el punto. Híjole, es el responsable junto con un gran equipo de organización para que el triunfo de esta noche de la selección nacional pues se llevara a cabo. Entonces, pues bueno, está lloviendo. Hoy es noche de San Juan. Mis abuelos decían que hoy era muy buen día para cortarse el cabello, para hacer cosas diferentes, para que pues tuviera prosperidad y abundancia en el transcurso del año. Pero qué buen día para que celebráramos el día de San Juan con esta victoria futbolística. Muchísimas gracias, mi querida Gaby, por tu mensaje. Gracias, mi querido Roger. ¿Cómo estás, mi querida Alejandra? Gracias por tus mensajes, mi querida Abril. ¿Cómo estás? Nos pides la canción del amor, coloca con María José. Como no, con muchísimo gusto. Seguimos en todas partes. Ponte Exa 99.7 FM. ¿Cómo estás celebrando esta victoria futbolera? Cuéntamelo todo. 312-23-20-99.7.

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Faltan 7 minutos para que sean las 10 de la noche. Es momento de irse a descansar. ¿Podremos descansar? Yo creo que sí. Ya hicimos muy buen trabajo, ya nos emocionamos, ya gritamos, ya nos abrazamos, ya nos felicitamos, ya nos saludamos, ya nos sonreímos. Ok, a dormir. Ok, vamos a darnos un momentito más y seguimos celebrando. Les recuerdo, seamos prudentes, ¿sale? Todavía faltan muchos partidos, todavía falta mucha historia por conocer, todavía falta mucho por disfrutar. Bueno, me despido, soy Isabel Castro, un placer acompañarles en el transcurso de esta tarde-noche, un placer estar juntos y recordarles, ¿te gusta el cine? 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Momento de descansar. Prométeme que te vas a cuidar. Soy Isabel Castro. Buenas noches para ti. Buenas noches para todos. Y el último, cierra la puerta. ¡Hasta luego!

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3: Colima, un motociclista perdió la vida luego de que fue atropellado por un tractocamión en el cruce del libramiento Gobernadora Griselda Álvarez y la Avenida Niños Héroes en Villa de Álvarez. Hasta el lugar llegaron los equipos de emergencia, quienes confirmaron que la persona ya no tenía signos vitales. Con información de los hijos de la noticia, soy Dan Ontiveros.
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0: 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Son las 10.

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1: 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La madre de la desaparecida cantante Soraya, cuando vivía en los Estados Unidos, no le permitía hablar en inglés en su casa. Esto para que la niña conservara el dominio del idioma español.
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2: ¿Qué crees, Colima? Una persona sin vida y otra lesionada fue el saldo que dejó un accidente ocurrido en el Boulevard Costero en Manzanillo, en donde se vieron involucrados un taxi y una motocicleta. El accidente ocurrió cerca de un conocido club de precios, hasta donde llegaron los equipos de emergencia para hacerse cargo de la persona lesionada. Con información de los hijos de la noticia, soy Dan Ontiveros.
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0: 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La cantante, actriz, empresaria y modelo Paris Hilton tiene 4 chihuahuas de nombres Arajuku, Tokio, Bambi y Tinkerbell. Además, también tiene un mono llamado King Caillou y un gato. Y entre sus excentricidades está la de haber diseñado un collar para perro con un cristal en forma de hueso, y su costo es de varios miles de dólares. 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
2: 11.9.

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0: Regres Colima. Hasta el momento se han confirmado 150 casos de gusano barrenador en todo el estado. Juan Carlos Ordaz, inspector de ganadería de la Subsecretaría de Desarrollo Rural del Gobierno del Estado, advirtió que estamos a nada de un brote masivo en el estado, por lo cual advirtió a la ciudadanía que mantenga vigilancia sobre su ganado y mascotas. Con información de Los Hijos de la Noticia, soy Dan Ontiveros.
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1: De pequeña, la cantante Julieta Venegas tomó clases de ballet, pintura y música. Y en este último, desde los 8 años, comenzaría a tocar el piano.

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1: ¿Sabías que el 24 de junio es el Día Mundial del Paramédico? Desde 1859, cada 24 de junio se conmemora el Día Internacional del Paramédico, Socorrista y Rescatista, en honor a la importante labor que realizan estos profesionales. Muchos paramédicos en México toman decisiones médicas críticas en menos de 60 segundos. Con información de Los Hijos de la Noticia, soy Dan Ontiveros.
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4: Durante 3 años consecutivos, 2002, 2003 y 2004, DJ Tiesto fue considerado como el DJ número uno del mundo por la afamada revista DJ Magazine.
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1: ¿Qué crees, Colima? Solamente un ayuntamiento de los 10 tiene publicadas las declaraciones patrimoniales de sus funcionarios en la Plataforma Digital Nacional. Ulises Ramírez Bejarano, de la Secretaría del Sistema Estatal Anticorrupción, dijo que en nuestro estado, solo Villa de Álvarez cumple con ese requisito. Con información de Los Hijos de la Noticia, soy Dan Ontiveros.
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0: 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El 27 de mayo de 2021, el cantante Pablo Montero se presentó en la final del fútbol mexicano para interpretar el himno nacional mexicano. Por desgracia, Pablo se equivocó en su interpretación, volviéndose tendencia en redes sociales. Se dice que la multa que pagó el artista por este error superó los 50 mil pesos.
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3: 2:1. Contigo.

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2: Las donas se popularizaron en la Segunda Guerra Mundial, pues las voluntarias las regalaban a los soldados heridos.
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3: 2:15.

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3: 2:30.
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0: 248.
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3: ¿Qué crees, Colima? Colombia inició el martes la fase final del escrutinio que declarará al ganador de la elección presidencial, en la que, según el conteo preliminar, el conservador Abelardo de la Espriella obtuvo la mayoría de los votos. El conteo preliminar de la registraduría encargada de la logística de las elecciones el día de la votación ubica a Abelardo de la Espriella con 49.66% de los votos e a Iván Cepeda con 48.70%. La diferencia entre ambos es de más de 250.800 votos. Con información de los hijos de la noticia, soy Dan Ontiveros.
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3: Se estima que la gira 2023-2024 de Luis Miguel genere para el cantante más de $400 millones, siendo la gira más lucrativa en su carrera. ¡Vamos!

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3: 3:10.

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2: ¿Qué crees, Colima? Este martes, la Comisión Nacional de Elecciones de Morena recibió las solicitudes de registro de 22 candidaturas para coordinaciones estatales de la defensa de la Cuarta Transformación y de la soberanía. De las 22 candidaturas, 16 fueron de Guerrero, 3 de Chihuahua y 3 de Colima. Con información de Los Hijos de la Noticia, soy Dan Ontiveros.
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2: La letra de la canción Like a Rolling Stone, manuscrita por el propio Bob Dylan, se vendió en una subasta por 1.700.000 euros.

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caminantes son tus huellas del camino y nada más. 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
1: ¿Qué crees, Colima? Rosy Vallardo, Griselda Valencia, De la Mora y Joel Padilla Peña solicitaron su registro como aspirantes a la Coordinación Estatal de la Defensa de la Cuarta Transformación y de la Soberanía en Colima. Las y el aspirante asistieron este martes al World Trade Center en la Ciudad de México para cumplir con el trámite ante la Comisión Nacional de Elecciones de Morena. Con información de Los Hijos de la Noticia, soy Dan Ontiveros.
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2: El nombre real del cantante urbano Ian Lucas es Daniel Osvaldo Martínez, y antes de dedicarse a la música, mostró interés en el teatro y el baile.

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2: Colima, el senador y dirigente estatal del Partido Verde, Virgilio Mendoza, reiteró que buscará la gubernatura de Colima en 2027 bajo las siglas de su partido y confirmó que no participará en el proceso interno de Morena, dejando claro que no habrá alianza política. La conferencia tomó un tono más polémico cuando habló sobre posibles ataques políticos, advirtiendo: "Si juegan sucio, pues también puedo", dejando entrever que responderá a cualquier estrategia en su contra. Con información de los hijos de la noticia, soy Dan Antiveros.
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2: La mítica chaqueta de piel roja con líneas negras utilizada por Michael Jackson en el videoclip de Thriller fue subastada en 2019 por la cantidad de 1.600.000 euros.
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buenos días, familia naranja. Son las 6 de la mañana con 7 minutos en todas partes. Ponte Exa 99.7. ¿Cómo estás? ¿Cómo te está amaneciendo? ¿Qué tal? Hoy no está haciendo tanto calor porque por fin el universo nos regaló ayer una agradable lluvia. Sí duró mucho rato lloviendo y fuerte, porque normalmente nos llega el serenito que tú dices, para eso mejor nadota. Afortunadamente ya nos cayó lluvia del cielo, ya nos regaló el universo eso que tanto le pedíamos. Dos cosas, la primera, la lluvia. La segunda, que el partido de ayer resultó con un gran éxito, con un rotundo éxito. Qué bueno, felicidades. Eso significa también otra cosa, que es mucho contenido en redes sociales. Te vas a dar cuenta que el día de hoy las redes sociales van a estar que revientan de un montón de videos de gente celebrando, de gente festejando el triunfo de la selección mexicana. Y qué bueno, mientras sea celebración sana, sin lastimar a otras personas, pues todo está bien. Ellos se divierten, uno que los ve también desde acá a través de la pantalla también se divierte, como de que no. ¿A quién no le gusta ver esos reels de la gente que anda en el Fan Festival, por ejemplo, o en el centro de la ciudad de Guadalajara, celebrando, gritando, cantando, bailando, el famoso quiere volar? La verdad sí se siente bonito. Quien lo está viviendo, qué padre, y quien no, te digo, lo vemos y compartimos la felicidad a través de la pantalla, a través de las redes sociales, que a final de cuentas para eso son, para sentir que estás viviendo el momento, aunque estés de lejitos, aunque estés en otro lado del mundo, aunque estés a muchos de kilómetros de distancia. Las 6 de la mañana con 9 minutos, te doy los buenos días y la bienvenida a este tu programa, el Morning Show de Exa 99.7. El día de hoy te acompaño como todos los días hasta las 10 de la mañana. Tenemos de 7 a 9 el noticiero y te quiero invitar a que vayas a seguirnos en nuestras redes sociales. Recuerda que tenemos dos páginas. La primera es la principal, la que puedes encontrar en Facebook como Exa 99.7 Colima. Por ahí te ponemos las dinámicas, por ahí subimos las fotos con los ganadores. Si tú vienes a recoger un premio, te tomamos una fotito con nosotros y ahí la estamos publicando. Los reels, etcétera, etcétera. Y tenemos la página de Los Hijos de la Noticia Colima. De este lado transmitimos completamente en vivo todos los días de 7 a 9, de lunes a viernes, las noticias que tú puedes escuchar aquí en tu frecuencia, las miras por allá en un Facebook Live. Y también por allá te están subiendo varias notas, tanto de espectáculos como de deportes, lo que está pasando a última hora, etcétera, etcétera. Y a veces también te subimos dinámicas para que las dos las vayas a seguir. También, si sigues las dos, te va acumulando por ahí tu puntaje para que seas el próximo fan destacado del mes, que nosotros ya vimos el premio que se va a llevar, el paquete, el combo, porque no nada más son uno ni dos premios, son un montonal de el fan destacado del mes de junio y está increíble. No sabemos quién va a ganar todavía, no tenemos el dato, no nos lo han pasado, creo que todavía ni siquiera lo han sacado, pero ya estuvimos haciendo la sesión de fotos con los premios y está increíble. Para que le echen muchas ganas, recuerda que mes con mes tenemos esta dinámica en donde mientras más interactúes tú con nosotros por medio de Facebook y por medio de los programas en vivo en el WhatsApp de cabina, que es el 312-2320-997, pues acumulas más puntos para que puedas ganar este premio. Vámonos con la música. Vamos a comenzar por acá en la programación de Exa 99.7 con Moenia. Te dejo el WhatsApp, ya te lo dije por acá para que te pongas en contacto con nosotros. En todas partes, ponte Exa 99.7.

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2: Las 6 de la mañana con 24 minutos en todas partes. 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Ya se hicieron presentes sus mensajitos de este lado. Ya se levantaron. Eso me da gusto. Significa que no van tarde a sus trabajos. A las escuelas ya no supe entonces si ya salieron las bendiciones o no. Unos dijeron que sí, otros dijeron que todavía les falta un tiempo para que salgan de vacaciones. Por acá, good morning. Hasta granizó ayer en Los Samiales. Me mandan un video y se ve que les cayó un tormentón bien feo. Así de fuerte no llovió aquí en Colima. Bueno, en Villa de Álvarez, que me tocó estar en Villa de Álvarez. En Colima también, de repente allá arriba por la zona de Beca Ranza en el norte. Pero no llovió así de horrible, según yo. Y sí se ve bien fuerte. Y las bolitas de hielo, de granizo por acá. Saluditos también para mi querida Silvia. Hola, buenos días, Dana. Saludos a todos los que escuchan la radio y a los que no también. Bonito jueves para todos. Muchas gracias, mi querida Silvia. Bonito jueves para ti también. Por acá, nuestro amigo Carlos Nava. Buenos días, amiga. Iniciamos el Morning Show. Bienvenido, muchas gracias. Felipe Aceja también, por su parte, ya se levantó. Nos desea un lindo jueves a todos nosotros. Y de este lado, por supuesto, hello, queridísima Dana. Good morning por la mañana. ¿Cómo les amaneció de lo llovido a los churpios? Pues ya se la saben, no se bañaron que porque amaneció fresco el día. Buen pretexto se avientan ustedes siempre. Falsa alarma, dice, ay, ¿cómo crees? Yo ya estaba bien emocionada y bien ilusionada. Dije, a ver si nos toca ser madrina de bautizo ya de perdida. Que pasen bonito jueves, una complacencia si se puede, una de Oliver Tree. Claro que sí, ahorita la buscamos y la ponemos con mucho gusto. Oigan, ¿qué creen? Rápidamente les quiero platicar que ayer se hizo viral una publicación de el Parque Xcaret, porque subieron una imagen que decía, si México llega a cuartos de final, todos a Xcaret gratis, regístrate. Ponían por ahí el link, me aventé a leer los términos y condiciones porque dije, a ver, ¿qué tal? ¿De qué trata esto? Y pues sí, resulta que está limitado, si no me equivoco, a... déjame ver. Porque según yo eran 50, exactamente, se limita un registro de 50 mil personas, o sea, más ya no entran en la promoción, ¿no? Y ya te dice por acá en los términos y condiciones, promoción exclusiva para mexicanos, la cortesía solo se recibirá en caso de que México llegue a cuartos de final del torneo internacional varonil del fútbol 2026, se recibirá una cortesía por persona, por registro, donde no te incluye ni buffet, ni casilleros, ni equipo, ni absolutamente nada, más que la entrada al parque. Recordemos que tampoco está hablando de la entrada al hotel, solo la entrada al parque. La cortesía es intransferible, queda prohibida su venta o reventa, se requiere ser mayor de edad para recibir la cortesía y tu cortesía será válida para ser utilizada del 8 de julio del 2026 al 31 de julio de 2027, con excepción de los días festivos. Pues sí, y temporada alta de diciembre 2026, Semana Santa 2027 y durante la travesía sagrada. Limitado a 100 cortesías por día. Pues sí, son sus términos y condiciones. Acá el punto son los comentarios, porque la gente, tú sabes que no se hace esperar. Por acá me encontré uno que me llamó la atención. Eso definitivamente sí es conocer a la selección. ¡Qué genial! Sabemos que no va a pasar a la siguiente ronda. La gente también viene a guafiestas. Y luego de este lado, no he registrado mi línea telefónica, pero ya me registré en esta dinámica. Mira, ¿qué te digo? Según los Simpsons, si llegan a la final. Lo mejor sería si el partido... llegan a la final. Lo mejor sería si el partido... ah, no, ese no te lo puedo leer. Habla de política. Aquí no hablamos de política. En el Morning Show no hablamos de política porque ya ves que luego de 7 a 9 se habla mucho de eso. Entonces, ¿para qué te abrumo yo con esos comentarios? Por acá mi querida Diana Rojas también. Hola, Dana, excelente día. Hoy es último día para llevar a los chamacos a la escuela, pero ya vienen los cursos de verano. ¡Mis ahorros! Ah, ok. Sí, yo tenía entendido que era hoy jueves. Entonces, felices vacaciones y papás, pues a prepararse, porque les va a tocar aguantar un poquito más de tiempo a las bendiciones, porque los cursos de verano, según yo, es un ratito, no es el mismo horario que los llevas tú a la escuela, unas 8 horas, pues la verdad no, es nada más un ratito ahí para que te entretengan a la bendición. Vamos a escuchar más música, por acá nos piden una complacencia, y con todo el respeto, en paz descanse para el cantante estadounidense Oliver Tree, que hace unas semanas, lamentablemente falleció en un accidente aéreo. Vamos a escuchar esta canción y en todas partes ponte Exa 99.7.

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2: Mañana con 42 minutos en todas partes, ponte Exa 99.7. Te quiero recordar rápidamente que tenemos una dinámica activa en nuestra página de Facebook, ¿ok? ¿De qué consiste? Mira, ojo con las fechas de vencimiento de las dinámicas, porque si ya se vencieron, evidentemente, pues ya no puedes participar, pero muchas veces dices, ya mira la publicación, pero no sé, ahorita vengo ocupada y no tengo chance de participar, mañana participo. Resulta que la dinámica se vencía hoy, no mañana, entonces ya por ahí también ya perdiste la oportunidad de participar. Por acá tienes para participar hasta hoy, jueves 25 de junio, en punto de las 6 de la tarde. Ahorita estás muy a tiempo, al ratito, al mediodía, todavía también. 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Acuérdate que el nombre se tiene que marcar en color azul para saber que sí está correctamente etiquetado. 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No se te olvide que esta dinámica se vence hoy a las 6 de la tarde. 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De este lado me dejan un audio, una personita muy especial que ya extrañaba y tenía mucho que no me mandaba mensajito. Claro que sí, con mucho gusto, la complacencia.
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2: Saluditos para mi querida Samadhi, para su papá también, que ya la llevan a la escuela muy probablemente. Y le ponemos esta canción que nos está pidiendo, en lo que yo regreso, me despido de ustedes para que nos puedan seguir sintonizando en el noticiero. Así que vámonos con Sebastián Yatra, Mau y Ricky, ya no tiene novio. En todas partes, ponte Exa 99.7.
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3: Las 6 de la mañana con 48 minutos, ahora sí ya paso a despedirme, que disfruten su jueves, que ya se siente como un viernes chiquitito porque estamos al último estirón de llegar al fin de semana por fin. Va a haber mucha fiesta, evidentemente, si te vas a lanzar a Guadalajara el día de hoy para el concierto, con mucho cuidado. Ya te había hecho yo la recomendación de que no te fueras manejando, que mejor usaras otro medio de transporte como camión, como a lo mejor la plataforma esta de BlaBlaCar para que no fueras tú manejando, pero si decides irte manejando, pues con mucho cuidado, mucha precaución, ojito con las carreteras, al parecer no va a haber bloqueos ni nada de eso, todo bien. Te deseo mucha suerte, nos traes algo, acuérdate que somos tres, venimos en combo, no nada más me vayas a querer traer a mí porque le tengo que compartir a mis compañeritos. Ya me voy, yo soy Dana Ontiveros, nos escuchamos en unos ratitos más en Los Hijos de la Noticia Colima y en todas partes ponte Exa 99.7. Bye bye.

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2: Siete de la mañana en punto de este jueves 25 de junio. Muy buenos días, soy su servidor Edgar Vadillo y como todas las mañanas le doy la más cordial de las bienvenidas a este su espacio del Conde y de los Hijos de la Noticia. Ya estamos transmitiendo completamente en vivo a través del 99.7 de su frecuencia modulada ahí en el cuadrante de la radio y como siempre agradeciéndole que nos elija como su opción informativa para comenzar el día. Muchas gracias por eso y muchas gracias por acompañarnos.
3: ¿Qué pasó?
2: Hay un chiste. Va un borrachito por... Déjame cortar el saludo de tu sorpresa. Va un borrachito caminando por la calle. Y le cae un lechoncito. Un cochinito ese chiquito.
4: Un chancho.
2: Le cae en la cabeza. ¡Pum! ¡Ahora, hijos de su madre! ¡Aviéntenme a su madre! Y que la avientan a la puercona.
4: No, Edgar, hay niños.
2: Bueno, pues ese es el chiste que hago. Medio sin chiste, chiste, pero bueno. Vamos a saludar a toda la gente que ya está conectada a través de nuestra fanpage ahí en Facebook, Los Hijos de la Noticia Colima. Un saludo a toda la gente que ya se está conectando y también a quien nos sigue a través de nuestra página hermana de 99.7 Noticias Manzanillo, a través de la cual llegamos al puerto. Un saludo a toda la gente allá de Manzanillo, de Armería, de Tecomán, a la gente que nos escucha en el resto de los municipios, a la gente que nos escucha allá en la zona de Costa Alegre, en Cihuatlán, en Melaque, en Barra Navidad, ahí en el vecino estado de Jalisco, y a quienes, bueno, a través del internet nos siguen en otros estados de la República e incluso más allá de nuestras fronteras. ¿Cómo está la más pequeña de la familia naranja, mi querida Dana Ontiveros? Buenos días.
3: Edgar, buenos días. Muy feliz porque cada vez más cerca del fin de semana.
2: Jueves ya, es correcto.
3: Ya es jueves.
2: Bueno, mi querido Marvin Ochoa Sandoval, ¿cómo estás, amigo?
5: También lo mismo que piensa Dana, acercándonos al fin de semana y contento porque ganó México. ¡Gol!
2: ¡Qué buen juego el de ayer, ¿eh? El segundo tiempo, sobre todo.
5: Sí, ¿verdad?
2: La verdad es que sí vale la pena comentarlo porque... creo que se ha ido en ascenso. O sea, creo que el equipo mexicano de aquel partido horrible, horripilante que dio contra Sudáfrica, aquel partido inaugural, nada más que luego, pues todo el mundo se envuelve en la bandera. Y pues cae, sí, que el mundial, y jajaja, jijiji, ya ves que está lleno de villamelón hoy en día, de villamelones, ya sabes, pues.
5: Pues sí.
2: Y la verdad es que ayer se vio un mejor equipo, y su historia, el equipo mexicano ayer, esa es la verdad, porque se convirtió en la sexta selección a nivel mundial que logra ganar los tres primeros partidos de la etapa de grupos. Pasó invicto, México hizo 9 de 9 puntos posibles, no recibió gol, eso es importante.
5: También.
2: Hizo 6 goles, y yo rescataría el gran juego que se vio ayer, sobre todo en el segundo tiempo, ¿no?
5: Y de este Mora.
2: Morita, que empezó de titular, el chavo, ya más sueltito. Tú ves a los jugadores ya más sueltos, sí. Los ves ya más cancheros, ya más acá, más sueltos. Y la verdad, un partidazo que dio el muchacho.
5: ¿Sabes?
2: 17 porque, años tiene.
5: Sí, pues, eso. O sea, no tiene ni la credencial de lector. No sabe ni qué va a estudiar, seguramente. Y ya, la selección. Y ¿sabes qué pensaba? Yo, siendo neófito en este tema del fútbol y nada más guiándome por la fiesta y la euforia y demás, pienso que está siendo bueno, porque todavía no es mediático hasta ahora. O sea, todavía no le llega esta parte de lo que le pasa a los demás futbolistas. Yo sin seguir el fútbol, de que se le mueven más los millones, le mueve más la firma con marcas y demás. Uh-huh. Y está jugando, yo creo que por eso está jugando bien. Y yo no, sin conocer ahora sí a ninguno más que a Memo Ochoa, que cuando entró así este lo ovacionaron
3: que
5: y demás.
3: Ya tiene bien mucho.
5: Fue el único que ubicaba.
3: Entonces, que ya tiene años.
5: Entonces yo pensaba, pues a lo mejor hacer eso, de que como son nuevos.
3: Aún no están mal influenciados.
5: Ajá, todavía no le sale el colmillo.
2: Sí, pero fíjate cuántos moritas hay, ¿no? O sea, hay uno. Ese es el problema del fútbol mexicano, que ya luego está entrando en otro análisis, ¿no? Pero
5: sí.
2: Ojalá, entiendo lo que dices, y ojalá que no pase con él lo que decíamos en días pasados aquí mismo, que luego pasa con los jugadores, ¿no? Cuando los llevas bien hasta cierta edad, ¿sí? Que decíamos que hay las categorías con límite de edad, que México ha sido campeón del mundo en dos ocasiones, que México esto, que México lo otro. Y cuando pasan de esa categoría al profesionalismo, ya a ganar y demás y todo, ahí es cuando se les va. Ahí es cuando algo pasa y se quebra el futuro de los futbolistas. Pero la verdad es que ojalá que no le pese al muchacho. Ojalá que lo lleve bien, que lo lleven bien. Todo parece indicar que así van. Y como dices tú, ¿no? Que esté bien pegado al piso, ¿no? Sobre todo.
5: O sea, pues sí, muchos jóvenes. Y eso da gusto. Y aparte me gusta porque sé que aquí en nuestro país, debió de haber sido en México nomás el
2: Mundial.
5: Es que de veras vi unos videos de los fanfest de Estados Unidos. ¿Qué gente tan de flojera, de veras? O sea, tenían ahí aburrido, todos ahí nada más viendo. Y entonces digo, no, o sea, aunque no seamos potencia mundial en cuanto a fútbol te refiere.
3: En cuanto a nada.
5: Pero en cuanto a ovación y a porra, de veras nos los llevamos de cajón a cualquier país.
2: Y no lo va a reconocer la gran cantidad de mexicanos, porque así somos los mexicanos. Ya hemos dicho que no hay peor enemigo de un mexicano que otro mexicano. Ahorita que un sector de los que nos están escuchando ahorita, nada mames, pinche fútbol, hay otras preocupaciones, hay otros problemas. Sí, es cierto. Pero o sea, también hay que entender el momento, ¿no?
5: Sí.
2: O sea, ¿en dónde estamos?
5: O sea, si bien es cierto que es un evento que no pedimos, que no estamos como con la capacidad para hacerlo, que no necesitamos, pues, a pesar de eso, pues, ya está ahí, creo que ayuda bastante para... Digo, he visto entrevistas con Ana María Beristain y demás que sigan, ahí se llama, no me acuerdo, Ruido Social, entrevistando extranjeros, ¿no? De cómo veían y les preguntaban la parte de la seguridad. Dice, obviamente, pues nos decían que es peligroso y sí tiene problemas el país, pero que llegaban acá y pues era muy distinto a todo lo que escuchaban por fuera, ¿no?
2: Sin lugar a dudas.
5: Bueno, que nos digan en Colombia cómo le han hecho.
2: A ver. ¿Como mexicanos?
5: Uh-huh.
2: El fútbol nos ha unido. Uh-huh. O sea, ayer, durante 2 horas y ahorita con la emoción que queda.
5: Sí.
2: Se nos olvidaron las diferencias que tenemos en este país. O sea, el país polarizado, el país dividido, en que son de unos y son de otros y demás, y que no se puede platicar con la gente en este país de política, de diferentes opiniones y demás. Ayer, el fútbol por 2 horas nos quitó esas etiquetas a todos. O sea, y fuimos uno solo.
5: Sí.
2: O sea, eso es lo bueno también de eso, ¿no? O sea, este país está necesitado de eso, de unidad, de tener la capacidad de volver a dialogar y a platicar entre nosotros, ¿no? O sea, y ¿a poco está tan complicado? Ya vimos que no, pero al final son los deportistas los que terminan dando la cara por esto y los que terminan generando este ambiente, ¿no? De alguna manera, que dices, bueno, pues aquí sí vamos todos, ¿por qué no?
5: Sí.
2: Ok, y nos permitimos el día y nos permitimos el momento y no le veo mayor problema, ¿no? Pues está bien. Pues a los que nos gusta y a los que no, y a los que se suben y todo, vamos todos cabemos.
5: Sí.
2: Nada más sin dejar el porquero que ya hacíamos ayer, ¿no?
5: Ah, bueno. Pues es que como yo.
2: A ver qué nos reportan.
5: Nomás vi unos. Ay, es que siempre tiene que haber un FIFA que haga eso. Bueno, en realidad fueron dos que se aventaron, o sea, de la gente, el Rey Colimán, y haciendo. ¿Sí? El rato que tengan así de, no, es que ya me fregué la pierna.
2: Sí, estaba lloviendo, pero bueno, a ver, la Ciudad de México estaba igual, ¿eh?
5: Sí.
2: A ver, los FanFest tuvieron que abrir otros lugares, que abrir otros espacios.
3: porque nunca había
2: la en la Ciudad de México. Tú estuviste en Guadalajara la semana pasada, bueno, ya fue diferente. En Monterrey ya tuvieron que abrir otros lugares y todos se llenaron.
5: Sí, sí.
2: Todos se llenaron.
5: Busquen ahí de FanFest de Estados Unidos o de Canadá y van a ver, de veras, la flojera.
2: Sí, ¿no?
3: Como si estuvieran en el cine. Toda la gente así sentada, callada.
5: Sí, exacto.
2: Sí. Y la verdad es que creo que se cumplió en todo. Creo que fue una noche redonda, sin lugar a dudas, ayer en la Ciudad de México. El Estadio Azteca se caía. Estaba que se caía. Y incluso esto que se vio con Guillermo Ochoa, ¿no?
5: Sí.
2: Que por ejemplo Guillermo Ochoa es una muestra de esto que decíamos, de que no hay peor enemigo de un mexicano que otro mexicano.
5: Sí.
2: O sea, le están regateando 6 mundiales, le están regateando una trayectoria de 20 y tantos años al máximo nivel, y sobre todo las nuevas generaciones, estas generaciones ansiosas de las redes sociales, que no saben ni quién es, y se suben al tren del mame, sencillito, ¿no? Y la verdad es que ayer, insisto, en muchos ámbitos vimos historia en la cancha del Estadio Azteca, que el nuestro es Azteca.
5: Sí.
2: O sea, esa es la verdad, ¿no? O sea, más allá de cualquier cosa, se vale festejar. Yo creo que sí hay 1 o 2 días de festejo. Y bueno, ya en lo deportivo, pues después vendrá. Quiero ver quién va a ser el gallo que se anime a meterse al Estadio Azteca en la próxima ronda con México, ¿eh? Te apuesto que no cualquier equipo, casi te diría que no muchos quieren encontrarse a México ya en la siguiente ronda, por lo que representa también la localía y el estadio y la altura y muchos factores en la Ciudad de México.
5: Cabo Verde, me llama la atención ese país, fíjate, que en la vida así había pasado, yo creo que...
2: Pues sí.
5: Nunca la había... Seguramente la mayoría de nosotros no lo conocíamos así, de Cabo Verde, ¿dónde queda?
2: Pues ni la República...
3: ¿Y yo el colegio?
2: Ni la República Chequia.
5: Sí, ¿no?
2: O Chequia, ¿no es verdad?
5: Sí.
2: En fin. Ahí está la situación. Pues platíquenos qué le pareció ayer, o qué le pareció a usted el juego de ayer y lo que se vivió allá en la Ciudad de México. Son las 7:12 a.m. Hoy es Día Mundial de la Diversidad Sexual.
3: La efeméride del día de hoy. Me la andabas debiendo.
2: Bueno, es una fecha dedicada a reivindicar los derechos humanos de la comunidad LGBT y Q+. Visibilizar las diversas orientaciones sexuales e identidades de género, y promover un trato digno e igualitario, libre de violencia y de discriminación. Ahí está la efeméride del día de hoy. Un saludo para todos y para todas. Así que ahora sí, son las 7:12. Vamos a comenzar.
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2: Póngale atención a lo que le voy a platicar. En los últimos días, 3 medios digitales de Colima fueron bloqueados en Facebook. Diario Avanzada, La Lealtad Noticias y Líneas Delgadas. Hasta ahora no hay una explicación pública clara sobre lo ocurrido. Tampoco hay elementos verificables que puedan o que nos permitan señalar responsables. Lo que sí existe son los hechos. 3 medios distintos. 3 proyectos que tienen una coincidencia, son independientes. Y yo agregaría, suelen ser críticos. Pero también son 3 bloqueos en un periodo muy corto. Ayer platiqué vía WhatsApp con 2 de los 3 colegas afectados. Miguel Ángel Sánchez considera que los bloqueos podrían estar relacionados con reportes masivos coordinados contra su página y su contenido. Mientras tanto, La Lealtad Noticias pues continúa con sus publicaciones en X, en TikTok, en Instagram y en YouTube. También platiqué con Roberto González, mejor conocido como El Tigre, quien sostiene que la cobertura en tiempo real de la nota roja, que es en la que se especializa, pues ha generado inconformidad en algunos sectores. El Tigre afirma incluso haber recibido amenazas previas. Tras el bloqueo de Líneas Delgadas, también mantiene su contenido activo en perfiles alternos de Facebook, además de TikTok y de YouTube. Diario Avanzada fue el primer medio afectado. Ya habilitó también una nueva página en Facebook para seguir publicando su información. Cada uno ha encontrado una forma distinta de continuar. Cada uno con sus propios canales de respaldo. Cada uno con su propia lectura de lo ocurrido. Pero no perdamos de vista esto. Tres medios digitales fueron bloqueados en Colima, uno detrás de otro. Y nadie en esta tierra debería de asumir que eso es normal. Dígame usted, ¿quién gana con todo esto? Es pregunta.
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2: Esta mañana el billete verde amaneció a 17 pesos con 8 centavos a la compra y a 18 con 4 a la venta. Recuerde, cotizaciones interbancarias que a esta hora de la mañana ya realizan instituciones financieras privadas a través de sus portales de internet.
1: Lo que dijo la tía de Marvin del clima.
2: ¿Qué dijo la tía Marvin?
5: Que amaneció a 22 grados en este jueves 25 de junio con una sensación térmica de 24 y donde la humedad está en el 90%. La máxima para este día será de 32 grados con una sensación térmica de 38 y hay apenas un 20% de probabilidad de lluvia en el transcurso del día.
2: ¿Y en el puerto, mi querida Dana?
3: Amanecieron nublados en Manzanillo a 27 grados, con una humedad en el ambiente del 85%. Les espera una temperatura máxima de 32 y cuentan con 55% de probabilidad de lluvia.
2: Bueno, déjeme decirle que el Servicio Meteorológico Nacional está pronosticando para el día de hoy lluvias puntuales fuertes en la Colima, que podrían oscilar entre los 25 y los 50 milímetros de agua. Las temperaturas máximas van a oscilar entre los 35 y los 40 grados. También tendremos rachas de viento que pueden alcanzar hasta los 50 kilómetros por hora. Aeronazo que estaba haciendo ayer por la tarde, por cierto, varios árboles caídos, varios daños que se causaron en diferentes municipios. Y bueno, déjeme decirle, sigue el fenómeno de mar de fondo, siguen las olas altas en la costa de Colima y prácticamente todo el Pacífico, olas de hasta 2 metros de altura. Ya sabe la recomendación de aquí de todos los días cuando está esto, nada más las patitas. El día de ayer, las temperaturas máximas en el ejido Nuevo León, en Hermosillo y en Choix, en Sinaloa. En contraste, las más frescas, Tlaxcala, Pachuca y Toluca, en el Estado de México. 7:17, Marvin.
5: 7:17. 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Gracias también a quienes ya comenzaron a dejar sus mensajes vía WhatsApp al 312-2320-997. Son las 7:18. Un brevísimo corte y volvemos.
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2: Son las 7 de la mañana con 23 minutos. Recuerde, se lo digo todos los días aquí en este espacio del Conde y de Los Hijos de la Noticia. Aquí se trata de divertirnos y de pensar juntos cada mañana. Déjenme presentarle el siguiente resumen informativo. Dos fuertes terremotos sacudieron a Venezuela la tarde de ayer, provocando pues el colapso de edificios y de viviendas en Caracas, la capital del país, y otros lugares. De verdad, las escenas que ayer le dieron la vuelta al mundo a través de redes sociales son impresionantes. El Servicio Geológico de los Estados Unidos indicó que los sismos tuvieron una magnitud de 7.1 y de 7.5 y se produjeron con un minuto de diferencia. Imagínese usted, ahora sí que vamos a ponernos en el lugar de los hermanos venezolanos. El sacudión de 7.1 grados, estás apenas con, ay, ya pasó, y tarandán, se viene el segundo más fuerte todavía. De verdad, no quiero ni imaginar lo que vivieron allá en el país sudamericano. Si tiene chance de ver las imágenes, de verdad hágalo, porque no le están pasando bien los y las venezolanas. El abogado Abelardo de la Espriella, del movimiento ultraderechista Defensores de la Patria, fue proclamado este miércoles por el Consejo Nacional Electoral como presidente electo de Colombia para el periodo 2026-2030, tras ganar la segunda vuelta de las elecciones el domingo pasado al izquierdista y candidato oficialista Iván Cepeda. De la Espriella asumirá el cargo el próximo 7 de agosto y va a suceder al presidente Gustavo Petro. otro gobierno de izquierda que cae en América Latina, y la derecha que ahí está regresando, la ultraderecha, pues vamos a decirlo de esa manera. Sobre este tema, la presidenta Claudia Sheinbaum aseguró este miércoles que no existe riesgo de que en México llegue la derecha al poder después de los resultados electorales en Colombia y los cambios que se han registrado en Latinoamérica. O sea, la presidenta está viendo a sus vecinos que se están cortando las barbas y no quiere ponerlas de ellas a remojar. Bueno, ella sabrá y ella tendrá sus propias consideraciones. Dijo la mandataria nacional hay que estar al pendiente de lo que está sucediendo en otros lugares de la región, y defendió a su movimiento político. De regreso en nuestra Colima, mire, si en la elección del próximo año el Partido Verde quiere ir o no aliados con Morena, es problema de ellos, dijo ayer la gobernadora Indira Vizcaíno al ser cuestionada sobre el anuncio de Virgilio Mendoza, a quien, bueno, ya después como que matizó la gobernadora, dijo, pues yo lo respeto, pues sí, ya le había metido el carambazo, ¿no? Dice la gobernadora, pues es problema de ellos, si quieren aquí a nosotros, ay, nos da igual, brínquenle para donde quieran. Así la situación ayer en los diálogos por la transformación, en donde la gobernadora dijo que buscará garantizar que el proceso electoral del próximo año se desarrolle en Colima de una manera pacífica y tranquila. Por cierto, también Indira anunció o informó, mejor dicho, que ya quedó resuelto el desencuentro que se tuvo entre Ferromex y vecinos de las colonias cercanas allá al Arco Sur. Dice la gobernadora que los ingresos a la colonia quedarán como estaban funcionando de manera original, es decir, van a reparar el cochinero que hizo ahí Ferromex, van a dejar otra vez ahí todo pavimentado, pintadito, como estaba, quiero pensar, y luego entonces pues ya podremos hablar de que quedó todo resuelto. Déjeme decirle que este año el gobierno del estado está invirtiendo 100 millones de pesos en la conservación de la red carretera estatal. La secretaria Marisol Neri, la secretaria de Infraestructura y Desarrollo Urbano y Movilidad, dio a conocer que estas acciones se realizan y bueno, entre ellas se contempla la limpieza, trabajos de pavimentación, colocación de señalamientos, obras de drenaje y atención a socavones. Por si usted tiene su socavón, pues adopte un socavón. Drogas, vehículos y tres personas fueron detenidas, fue el saldo que dejaron 8 cateos realizados por la Fiscalía General del Estado. Recientemente en un comunicado se informó que los cateos se realizaron entre el 15 y el 21 de junio en los municipios de Colima, Villa de Álvarez, Tecomán y Manzanillo. Déjeme, le platico que el día de ayer dos hombres fueron ejecutados a balazos en la colonia Marimar, allá en el puerto de Manzanillo. De los hechos tomaron conocimiento las autoridades. Al último minuto del día de ayer, 319 personas han sido ejecutadas a balazos en la Colima, y bueno, el día de ayer 41 personas fueron ejecutadas en toda la República Mexicana. Varias personas resultaron lesionadas en un accidente en la autopista Colima-Manzanillo la mañana de este miércoles, en el cual se vieron involucrados 3 tractocamiones. Aquí lo que hacemos es comentar ayer antes de despedirnos. Y mire, en unos minutos más vamos a platicar aquí en cabina con la psicóloga Cristina Ortega González, titular de la Unidad de Igualdad de Género, y vamos a platicar precisamente sobre estos temas de diversidad sexual. Son las 7 de la mañana con 28 minutos, Marvin.
0: ¿Qué? ¿Y de Manzanillo no vas a
2: visitar ahora? No, yo no. ¿Quieres más Manzanillo?
0: Entonces guárdalo. Bueno, tenemos por acá mensaje 7 de la mañana con 28 minutos. Algunos de los mensajes, saludos para Orti Ursúa, también para Carmen Alicia, que dice, yo sí me reí del chiste, bueno, esto con el chiste que entramos, el chiste de tío. Karen Pérez dice, ayúdenme a reportar, por favor, unas calles de la colonia oriental no tienen luz desde ayer a las 6:50, especial calle Armería, entre Quesería y Peña Colorada, no se pudo ver el partido en la tele, ganó México. Pepe Sevilla dice, Dana, sí somos potencia mundial en la ciudad más peligrosa del mundo, lamentablemente.
1: En inseguridad.
0: Saludos para Eric Márquez, que mandó un video que ahorita lo vamos a checar, pero dice que se vale soñar. Roger dice, amaneció limpio el rey. Ay, qué bueno, bueno. qué bueno, me da gusto. Eliseo Pérez dice, buenos días, conde, mi tío Gulf Hidalgo. Glenda dice, creí que hablarían de lo que pasó en Los Cabos, fuertísimo. Es que esta... Obviamente no se justifica, pero estas trinches ganas de celebrar, entre comillas, tiznando a los demás. O sea, pasa en la camioneta, en el coche y a fregarle, no sé qué le tienen que fregar, pero a fregar el carro. Pero obviamente no se justifica la reacción que tampoco tuvo. Iba con una familia también, sí, claro. Mi estimado este. Pero sí está muy grave. Es muy grave, pero ¿para qué hacer eso también?
2: A ver, son 17 personas lesionadas, ¿no? Sí, más o menos las que resultaron allá en Los Cabos. Que siempre, insisto, también. A ver, es que es a la sazón del exceso. Uh-huh. O sea, sí es cierto. Pero. Y me quise quedar con otra parte hoy. Sí, siento que sí, que sí da. Pero también, evidentemente, son los excesos. Tú ves las imágenes, por ejemplo, la gente se trepa a los monumentos históricos y se avienta y ve los paraderos y demás.
0: Exactamente.
2: O sea, y ayer con todo y eso, al menos en la Ciudad de México, hubo ley seca, que me parece que fue una buena decisión de las autoridades.
0: Pues sí, pero se queda en eso.
2: Dentro de lo que cabe. Pero al menos sí le baja la intensidad, Marvin. O sea, sí le bajas pues esta parte de el inhibidor, digamos, ¿no? El desinhibidor, vamos a llamarle.
0: Pero uno halla la forma, la verdad, uno es bien
2: Ayer había varias notas de prensa, había varios reportes, sobre todo en redes sociales, de gente que eso que tú dices. O sea, a ver, está prohibido, pero siempre lo graban la manera de llegar a la zona del festejo, aunque entiendo que corrió menos. Pero lo que me refiero es que también no hemos aprendido a festejar.
0: No. No, y a ser menos hipócritas, porque volvemos a lo mismo, insisto. Hay unas manifestaciones sociales como la del 8 de marzo, y ahí sí empiezan a criticar, y estoy seguro que la mayoría de los que hacen desmadre en estas fechas para celebrar son los mismos que se quejan en decir que no son formas, ¿no?, de manifestarse. Y son de los que luego también friegan los espacios públicos o dejan el cochinero, como han de tener el rabo. Pero ese es... esa parte, o sea, es muy grave lo que pasó, hay esta parte de extremo, ¿no? Lo que estábamos diciendo al inicio, de que aquí les gusta celebrar y que en otros países, Estados Unidos o Canadá, son de flojera.
2: Sí.
0: Pero aquí también rebasa esta parte de decir así, espérense, o sea, están viendo y no ven, y de las dos partes.
2: Sí, es que, a ver, hay una palabra secreta que no es ni tan secreta, que aquí le hemos dicho mucho, sí, en todos los temas, en el que tú me pongas, se llama respeto de ida y vuelta.
0: Sí.
2: O sea, de todas las partes involucradas.
0: Sí.
2: O sea, si tú vas a hacer tu desmadrito, tu cotorro, pues sí, pues respetando al otro, ¿no?
0: Exactamente.
2: O sea, si vas a celebrar, pues sí, pues respetando al otro. Y la verdad es que luego es lo que pasa. Pero bueno, sí. Ahí está, 17 personas lesionadas.
0: Saludos para Adolfo Leal, que dice que seamos más unidos que el fútbol y que tengamos este jueves grandes logros. Mira qué bonito, Adolfo. Y Adolfo García el Naranjo dice: ¿cómo vieron el partido? Ánimo a todos, soy Naranjo, un abrazo. Bien, la verdad, bastante chido. Dice Alfredo, referente a la editorial, los bloqueos de las páginas de medios de información es más que lógica. La respuesta es porque no les conviene a nuestros queridos gobernantes que nos enteremos de las cifras alarmantes de ejecuciones que van subiendo todos los días, accidentes y entre otras malas noticias. Alguien nos comparte que no sirven los semáforos de Pino Suárez, esquina Balbino Dávalos, para que también lo tomen en cuenta, ahorita lo vamos a compartir. Ricardo Ramírez dice, a propósito del editorial del Conde, las preguntas... ¿qué habría de hacerse? Es cuál fue la nota que incomodó y a quiénes incomodó. También estoy recordando que, si mal no recuerdo, nuestra presidenta ya dijo que terminando el Mundial va por la revisión de tema de las redes sociales, todo por la defensa de la narrativa oficial. En fin, triste nuestra cuarta transformación. La opinión de Ricardo Ramírez. Nadesh Nakano dice, hola Dana, buen día. Los semáforos de Lapislázuli y Avenida Niños Héroes no sirven. Ya cierren esa Lapislázuli, ya. Háganla andador. Pongan ahí puestitos. Dice, en la escuela de mi crío salen hasta el día miércoles 1 de julio. Anda buscando a ver quién se los cuida después de eso. Dice Martín Díaz, saludos a los mejores comunicadores. Gracias por mantenernos bien informados. Iván Dávila dice, el fútbol nos une y los políticos de izquierda nos dividen.
2: No, yo no diría que los de izquierda nada más, ¿eh? No, ni madres.
0: Pues en general.
2: Es en general, exactamente. Ese es el problema de las audiencias que luego tenemos acá. Uh-huh. ¿Sí? O sea, luego son los que nos dicen de un color o de otro.
0: ¿Sí?
2: No. Es en general. Porque tanto el que acusa como el que contesta.
0: ¿Pero quién empezó? ¿Quién empezó? ¿Sí?
2: O sea, y ahí podemos escalar a lo que quieran. Yo no meto las manos por ninguno, ¿eh?
0: ¿Quién empezó? Yo nada más, o sea, nada más recuerdo quién empezó a utilizar los títulos de Fifi y de Chairo.
2: Yo lo digo mucho aquí. Uh-huh. Es algo de lo que yo no le perdono a López Obrador, que no se le ha de quitar el sueño al viejo canijo, ¿verdad?
0: ¿Verdad?
2: O sea, que ay, allá en Colima hay un güey que no me perdona, que yo fui el que inventé el término, ¿no? Sí, pero hubo una respuesta equivocada.
0: Sí.
2: O sea, yo sí creo que son todos, no nada más los de izquierda, ya a estas alturas.
0: Exacto. Bueno, son las 7 de la mañana y 35 minutos antes de irnos al corte. Déjenme decirles que hablando de, bueno, como los hijos de Nadezhda que salen hasta el miércoles 1 de julio, pues tienen oportunidad de llevarlos al verano ABC Creciendo y Creando de Ludoteca ABC, que es un curso de verano que está diseñado para que niños y adolescentes aprendan, se diviertan y desarrollen nuevas habilidades en un ambiente seguro, dinámico y creativo. El curso está adaptado para 2, 3 o 4 semanas. Será de lunes a viernes de 8 de la mañana a 2 de la tarde. Y entre otras cosas comprenderá lectoescritura, introducción al siguiente ciclo escolar, comprensión lectora, manualidades, activación física, dibujo, cocina, proyectos creativos semanales. Está enfocado a alumnos de preescolar, primaria y secundaria. Inicia en el próximo 20

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3: Son las 7 de la mañana con 40 minutos. Está con nosotros aquí en la cabina la psicóloga Cristina Ortega González. Ella es titular de la Unidad de Igualdad de Género aquí en Colima. ¿Cómo estás, psicóloga? Buenos días.
8: Muy bien, muchas gracias. Gracias por la invitación.
3: No, hombre, bienvenida. Un placer tenerte aquí en la cabina esta mañana. A ver, para entrar en materia, ¿qué debemos de entender por diversidad sexual?
8: Mira, yo creo que más allá de conceptos y de esta diversidad, que de hecho apenas fue la marcha y estuvimos ahí presentes como servicios de salud, hay algo bien importante que yo siempre les digo, que es la aceptación y el respeto, ¿no? La diversidad, si bien es cierto, es esta cuestión que entra la orientación sexual, la identidad de género, la expresión de género, desde cómo yo me percibo, cómo me siento, ¿Quién me atrae físicamente, emocionalmente, sexualmente? O esta expresión de cómo me comporto, cómo me visto,

0: Pero hay algo bien importante que a veces como sociedad y como personas nos olvidamos que tiene que ver con la cuestión del respeto. La parte de saber ahorita que los escuchaba hablando respecto a lo del fútbol que
1: Sí.
0: pasó el día de ayer, vi la nota también y decía, sí, sin embargo, en esta afición y en esta situación de la emoción y de todo, a veces no respetamos a las personas, ¿no? Y si bien es cierto, podemos juzgar
1: Claro.
0: desde cómo tomó la decisión el automovilista de arrollarlos, pues también entramos en esta cuestión de la diversidad también, de cómo yo me expreso, cómo me siento, pero como sociedad aún nos falta mucho la cuestión de la aceptación y el respeto.
1: Esa era la siguiente pregunta, más menos. ¿Por qué es importante a estas alturas, en pleno 2026, seguir hablando de estos temas de diversidad sexual? Cuando uno pensaría, pues que estamos resueltos, que estamos sin problema, que nos respetamos todos, que... ¿Por qué es importante, Cristina?
0: Entramos en un tema de prejuicios,
1: ¿Todavía?
0: sí, muchísimo, aunque creamos que no, la verdad es que en esta actualidad 2026, y es un trabajo que se hace constante todos los días, es la parte de los prejuicios y la moral. Estamos en una sociedad que se rige muy moralmente todavía, aunque creamos que no, aunque de repente veamos como ya mucha libertad, mucha expresión, la realidad es que no, y se tiene que seguir trabajando en la cuestión de la sensibilización y la aceptación. Soy psicóloga y de repente me preguntan como, oye, es que mi hijo me dice que le gustan los niños, ¿no? O es que mi hija, al que le gustan las niñas, y la otra vez me compartía una personita y me decía, no, pero le dije que se le va a pasar, o sea, no es como algo que vaya a suceder, ahorita es como esta moda y lo posicionamos como en una cuestión de moda, como algo pasajero, que no va, que ya después se le va a pasar, como si estuvieran enfermos, ¿no? Así como, ah, tiene una gripa, se le va a pasar después. Pero sí es necesario seguir hablando y haciendo mucho hincapié también como trabajo de servicios de salud, la capacitación al personal, precisamente por esto, porque todavía seguimos en una sociedad moralista y prejuiciosa, aunque creamos que ya está como esta libertad. No sé si les tocó ver, pero en la marcha, lo que les comentaba ahorita, los comentarios en Facebook.
1: Claro,
0: O sea,
1: claro.
0: están súper atacantes hacia las personas y hacia toda la población que participamos en esta marcha y creemos como que, ah, ya no pasa, ¿no? O sea, ya lo aceptamos, ya no sucede nada, pero no, la realidad es que todavía estamos muy atrasados en la cuestión de la aceptación de la diversidad sexual.
1: Hablaste de prejuicios, dime cuáles son los principales que siguen existiendo.
0: Pues la parte principal de prejuicios es como la cuestión del lenguaje, ¿no? De, no sé si han escuchado, pero como, ay, esos jotos, ay, esos. Y entonces toda la parte del lenguaje descalificativo hacia las personas, porque creemos que no está bien. Entramos en un tema también aquí que tiene que ver con la religión. La religión tampoco lo acepta, ¿no? Es como algo de no, o sea, eso
1: Claro,
0: no está bien
1: pero
0: visto.
1: escudan esta parte de su ignorancia, miedo, justo en la religión, ¿no? Que justificándose con un Dios, su Dios. Cuando decía, es que
0: En
1: Dios
0: el
1: no
0: que
1: lo
0: crean.
1: quiere.
0: Ah,
1: Bueno,
0: en el que
1: en el
0: crean.
1: momento que tu Dios venga y me lo diga, pues ya me preocupo, pero no, no es, no, no te escudes en algo que realmente no va,
0: Que se
1: ¿no?
0: justifica a través de
1: Exactamente.
0: nada más.
1: Sí. Sucede bastante y alguna vez también lo comentamos acá de que sí falta mucho trabajo por hacer, justo porque vemos en las redes sociales que es muy sencillo, aunque esta parte de creer que la manera en que nos educaron es la única y como debe de ser, cuando podemos entender o asimilar que hay distintas maneras, porque la diversidad siempre ha existido,
0: Claro.
1: solamente que ahora pues se les da más visibilidad y se agradece a las personas que en un inicio empezaron a luchar por esta parte de ser visibles y de pedir
0: Mi
1: respeto.
0: respeto.
1: Y por eso lo llaman moda, ¿no? Porque ahora pues es más visible, pero pues ha sido un trabajo de décadas, ¿no?
0: Claro, y sobre todo esta cuestión que a mí me llama mucho la atención porque no tendrían que estar luchando por los derechos, ¿no? Por el respeto, por la aceptación
1: Por eso te
0: cuando
1: preguntaba
0: somos
1: si tenemos que seguir
0: personas,
1: hablando de eso, ¿no?
0: claro.
1: O sea, porque es pues caray, ¿por qué, no? O sea,
0: Sí, la verdad es que sí es un tema que se toca con pincitas
1: sí.
0: porque la gente todavía no, ahora sí que como dice la chaviza, no está preparada para esa conversación. Y sí es como este tema que tenemos que poner hincapié, pero sobre todo yo siempre les digo, hay que empezar por nosotros, ¿no? Como sí. La parte principal de decir, yo qué estoy haciendo a pro de, qué uh-huh. estoy haciendo para trabajar en ello, qué hago desde mi casa, ¿no? Desde la parte de cómo educo a mis hijos en la cuestión del respeto. Entonces, y la aceptación. Al final del día no tendría que ser un tema, sino siguiera siendo un tema tabú para la sociedad.
1: A ver, ya que hablaste de casa, ¿qué papel juega la familia, por ejemplo, en un tema de rechazo o de aceptación?
0: Yo siempre les menciono que lo que vemos fuera es la parte principal, la familia, ¿no? La familia es quien educa, quien te dice o quien te enseña a violentar a las otras personas. Entonces, es esta parte principal, pues la familia es la parte, pues sí, vaya la redundancia, la parte principal de la educación, de sí. cómo nos manejamos hacia las otras personas y cómo nos dirigimos hacia las otras personas. Hay algo bien importante también que dentro de la diversidad entra, que es la cuestión de cómo de repente nos pide una persona que le llamemos de cierta forma y no. O sea, es como, no, o sea, Edgar a lo mejor dice, yo quiero que me llamen Cristina, ¿no? Sí. Porque yo soy Edgar, pero a mí así me pusieron mis papás, pero yo me identifico como Cristina. Y es no, porque tú eres Edgar y entonces te voy a nombrar Edgar. Cuando hay algo bien importante en esta cuestión de decir, simplemente nómbralo como te lo está pidiendo. Desde ahí ya estamos hablando de un respeto, sí. pero es bien complicado. Ahorita que mencionaban la parte de la religión, yo siempre les digo, las personas somos bien doble moral.
2: Muchísimo.
0: Porque según eso somos...
1: Triple, cuádruple. ¿Quién sabe cuántos morales?
0: Según eso somos como muy religiosos, muy apegados, creemos y todo, pero la verdad es como...
2: Amor al prójimo.
0: Ajá. Pero ¿qué sucede con el tema de la violencia, no? Que también lo mencionaban ahorita. Y esta situación entra también en una situación de violencia, donde seguimos violentando a las personas por el simple hecho de que nos cuesta trabajo respetar y aceptar que al final del día somos personas.
1: Sí. ¿Ves un esfuerzo parejo entre el trabajo institucional, por ejemplo, que tú representas y la parte que se hace en casa con las familias? ¿O todavía falta como que...?
0: Sí, todavía falta esta cuestión porque aunque queramos unificarlo, pues uh-huh. entran muchas cuestiones. Desde la parte cultural, la parte social, la parte personal. Entonces, ¿qué nos dice, no? Y hay algo que yo siempre les digo que tiene que ver con... Somos como la marea. Ah, si esta sociedad y con este grupito con el que yo me junto está hacia acá, ah, no, pues me hago hacia allá. Sí. Aunque a lo mejor yo no sea de esa creencia, ah, no, pues me hago porque quiero compaginar.
1: Lo políticamente correcto, ¿no?
0: Y sobre todo, fíjense, en la cuestión de los adolescentes, uh-huh. cómo se desarrollan, ¿no? Los adolescentes ahorita actualmente están presentando una situación muy, muy particular porque precisamente, aunque ya se habla de los temas, pues está ahí como todavía el de sí puedo decir, no puedo decir que me gustan las mujeres, que me gustan los hombres, o que simplemente ahorita no quiero una relación, ¿no? Pero como están queriendo compaginar en algún grupito, pues se hacen hacia allá. Y es este tema bien importante porque después presentan que la baja autoestima, la parte de no querer socializar con las personas por miedo a ser criticados, por miedo a ser pues dañados, porque al final del día también sabemos que hay personas que sí dañan con toda
2: claro,
0: la intención.
2: Claro,
0: ¿no?
2: Y que existe esta micro violencia que a veces no lo entendemos. Y fíjate, acá hay un mensaje de Luis Guillermo que dice... Hola, soy Guillermo y nada más quiero decir que qué triste pensamiento de la psicóloga que están entrevistando, por eso estamos como estamos. Me imagino que te has topado con esto y muchos comentarios. Si una persona se dice que se llama Cristina, pero en realidad se llama José, no nos tiene que obligar a decirle Cristina. Es ahí donde radica la intolerancia de la diversidad de género. No me puedes obligar a mí a llamarte Cristina José, entiéndelo.
0: Sí, ¿ven? Bueno, ahorita sí. Que me preguntabas que si en pleno 2026... tenemos que seguir sí. sensibilizando y lamentablemente
2: ¿y hay personas,
0: llega a suceder en los pacientes? O sea,
2: ¿crees que sí. o sea, de que cree que no, yo tengo la razón y te llamas José y te voy a decir José, pero ya me cambié el nombre a Cristina, ¿cómo ves?
0: Y aunque no me lo haya cambiado, José. O sea, aunque todavía a lo mejor legalmente no me he cambiado el nombre, pero sí. yo no quiero que me llamen Cristina, sí. o sea, quiero que me llamen José, pues simplemente respeto, ¿no? O sea, así como ahorita me presentan a mí como Cristina, bien me pueden presentar como José. aunque yo venga aquí de mujer, ¿no? Y es precisamente ahorita, ya te respondieron tu pregunta, si tenemos que seguir trabajando en esto.
1: La verdad es que sí, ¿no? Ya vimos cuáles son los pendientes, sí. ¿No? Sí, sigue habiendo muchos, esa es la verdad. Sí. Partimos esta mañana la plática de este concepto de respeto, ¿no? ¿Cómo fomentar el respeto entre todos, ¿no? Ahora sí que en este país que está cansado, insisto yo, claro, de estar discutiendo, de estar divididos, de no respetarnos, ¿no? Uh-huh. ¿Cómo podemos hacerlo desde casa, desde lo institucional incluso?
0: Pues yo creo que la parte importante es la aceptación mía acerca de respetar. Ahorita tomando el ejemplo de esta personita que se dio a la tarea de mandar ese mensajito, sí, es como...
2: No, hay otro.
1: Ahorita lo leemos.
0: Como esta parte de decir, ¿qué estoy haciendo yo para uh-huh. respetar? Porque a veces lo que sucede es que volteamos a ver al otro, ¿no? Y no, es que mira fulanito, no, es que mira, es que... Y entonces, sí, pero ¿yo qué estoy haciendo en la cuestión del respeto? ¿De verdad lo estoy uh-huh. aceptando? ¿O de verdad estoy cayendo también como en esta parte de decir, no, y si mejor me hago hacia acá, mejor si también comento uh-huh. a la parte de la violencia? Porque la realidad es que los mensajes son violentos, o sea, sí es una cuestión de violencia y hay que nombrarla como tal, ¿no? Al final del día también esa situación termina perjudicando a las personas y de repente a lo mejor habrá quien ya le dé risa, pero habrá quien si los lee y hay comentarios como muy, muy dañinos, pues obviamente termina afectando. Entonces, desde la parte principal es, yo realmente sé qué es el respeto y realmente lo estoy ejerciendo sí. o no lo estoy haciendo.
1: A ver, Barbie, ¿quieres leer el otro?
2: Sí, cómo no. Aníbal dice, correcto ese comentario, le estoy escuchando y me da tristeza lo que está diciendo. Triste el no saber que el mundo va avanzando mucho más rápido y sigue dando más vueltas más rápido que nuestro pensamiento retrógrado, no este caso. A veces pienso, bueno, afortunadamente no son las nuevas generaciones las que van llegando y que piensan así. Creo que hay esta parte de un cambio y cada vez un poco más de tolerancia y respeto. Bueno, me gusta más la palabra respeto que tolerancia. Pero sí, van a llegar estos comentarios. Se agradece que tengan un nombre y una foto al menos, para poder decir, bueno, pues está ahí este de su pensamiento, pero vuelve también este tema de que nos están obligando en esta agenda 2026 y que a decir todes, no lo digas, si no quieres decir todes no. o como sea, no lo digas, nadie te está obligando, en ningún momento están llegando, oye vato, di todes porque si no, así nadie te está obligando, ¿no? Pero es esta claro. gente que cree que así de, a ver lo que aprendí tantos años.
0: Se está yendo a la basura.
2: Ajá, no. No, pero pues esa parte de la tolerancia, otro comentario dice una persona, veo que las parejas de mujeres son exhibicionistas, pues tienen toda la intención que las vean, creo que ahí hay algo psicológico en ellas, pues les interesa que las vean, yo creo que hay algo psicológico en todos, en este caso, Patty, no las veas, o a lo mejor las quieres ver y es lo que te molesta. Es lo que en ti te molesta porque a lo mejor tienes
0: lo
2: ganas de
0: lo que me ver, choca, o sea, me checa, ¿no?
2: Exactamente, dice. Pero pues...
0: Sí, yo creo que tiene que ver con esta cuestión de que seguimos renuentes a aceptar que esto es la diversidad, ¿no? Claro. En esta parte de... Y, ¿saben? A mí me llama mucho la atención porque no es un tema ahorita de personas, es un tema en general y sí. social, ¿no? Desde cómo yo puedo presentarme hacia unas personas y cómo tengo que presentarme hacia otras, cómo quiero que me nombren o cómo no quiero que me digan. Pero también en esta cuestión... Entramos, por eso les hablaba ese ratito de la moral, porque también entramos con el tema que tiene que ver con el cuidado de las personas adultas, el sí. cuidado con los animalitos y todo esto. Entonces, si se fijan en todos los temas, hay como esta controversia, ¿no? De, no, es que ¿por qué haces esto con esta persona? No, ¿por qué haces esto con este animalito? No, pero ¿por qué? Entonces, en ninguna de las situaciones de nuestro desarrollo diario, hay como este gusto que se les puede dar a la gente.
1: Sí.
0: Pero sí, creo yo, de suma importancia, la parte principal es, ¿qué hago yo? O sea, al final del día creo que todo cambio necesita empezar por mí, para yo también empezar a enseñar eso con la gente que me rodea.
1: Claro. Pues muy interesantes los conceptos, Cristina, sin lugar a dudas, y me quedo con como iniciamos la plática, con el concepto del respeto, ¿no?
0: Sí, la diversidad sexual tiene que ver con la cuestión de aceptación, de respeto. Ahorita que decía Marvin, ¿no? Como la cuestión de decir, pues simplemente si no, no hablo, no es que deje de existir porque no lo nombre o porque no lo hable, pero al final del día simplemente digo, no es como algo que yo lo acepto, pero lo respeto.
1: Sí. Y el respeto de ida y vuelta, ¿eh? tan sencillo
0: Así
1: como
0: es.
1: Eso, ¿no? A ver, Cristina, para la gente que nos pueda estar escuchando esta mañana y que a lo mejor registra algún tipo de discriminación y no ha encontrado a qué instancia acudir, a dónde acercarse, ¿en dónde te pueden localizar? ¿Tienes oficina? ¿Tienes algún domicilio?
0: ¿Sí?
1: ¿Estás en redes sociales? Es el momento.
0: En la página de Servicios de Salud del Estado de Colima,
1: ¿sí?
0: Ahí está en la parte del directorio mi nombre. Y está mi cargo, que es titular de la Unidad de Igualdad de Género. Ahí también viene un teléfono y viene un correo electrónico.
1: Perfecto.
0: E igual las oficinas pues están allá en contraesquina de Cancerología por el Hotel Costeño.
1: ¿Es Lebrón de Quiñones, no?
0: No, es Avenida Liceo de Varones.
1: Liceo de Varones.
0: Ajá.
1: Se medio parecen.
0: Sí, sí, en Liceo de Varones. Ahí estamos, ahí están nuestras oficinas y ahí me pueden contactar. Igual de todas formas pueden hablar a la línea telefónica que está ahí en la página y pues ahí nos encuentran.
1: Perfecto, para la gente que nos esté escuchando y que tenga la necesidad de platicar, tenga la necesidad de recibir algún tipo de orientación, tenga la necesidad de acercarse, pues que vayan y sí. que lo hagan de esa manera. ¿Algún comentario final, Marvin?
2: Pues nada más que nunca es tarde de desaprender y de reaprender. Nunca, nunca es tarde, y ojalá, bueno, así como los comentarios, es que luego en la televisión, en los medios se ve más, y luego en las caricaturas, en Toy Story o no sé qué
1: Estamos
2: película.
1: En 2026,
2: ojalá, Carlos. Ojalá que viendo un documental de Einstein o de algo también se les pegue. Porque si dicen que se pega, digo, todas las novelas hablan de la muchacha pobre que encuentra al rico y se casa, todas las parejas heterosexuales. Pues entonces, las personas homosexuales que vieron esas novelas no se les pegó.
1: Claro.
2: Si dicen que se les pega, pues ven un documental ahí de
0: a algo. Ver qué se les queda.
2: A ver qué se les queda, pero bueno.
1: Cristina, gracias por tu visita.
0: Gracias.
1: La psicóloga Cristina Ortega González, titular de la Unidad de Igualdad de Género de los Servicios de Salud aquí en Colima, esta mañana con nosotros, aquí en la cabina naranja. 7:59, vamos al identificador de la hora, nos tomamos una foto con la psicóloga para nuestras redes sociales y regresamos.
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1: ¿Otra vez? Esto se arregla.
2: Y ya sabes que sí se arregla.
1: ¿Cómo ves, Marvin?
2: ¿Quieres tu horario? Tú pide 2, 6.
1: ¿Tú?
2: A las 10, no sé, tú pide.
1: ¿Por qué te está...?
2: Tú pide y se te dará.
1: ¡Qué barbaridad! Mira, Marvin, nada más para... Porque me lo están comentando por acá, por Facebook. Me dicen que pareciera que cuando hago este planteamiento de cómo es posible que en 2026 se siga hablando de esto... que pareciera que me sorprende el tema, ¿no? Pero a ver, no, yo elaboro un poco más, o sea, me sorprende a partir de que yo lo conceptualizo del respeto, ¿sí? y de que con cómo es posible que con toda la información que hay, que con toda la formación que se supone que tenemos, que con toda la apertura que hoy en día sí. hay, sigan existiendo pues estos patrones de discriminación, ¿no? O sea, esto de lo que hablaba Cristina, estos prejuicios. O sea, a eso es a lo que me refiero, ¿no? O sea, partiendo de ahí. ¿Sí se entendió así o no?
2: Sí, sí, sí, sí. Y si no se quiere entender, bueno, pues ya ese es un problema
1: sí.
2: aparte. Tenemos acá algunos mensajes. Saludos para Arturo, que dice, Conde, lo que dices de que adopte un socavón. Ayer me tocó dar un servicio a un par de personas que cayeron un bache o mega socavón. Se le tronaron las dos llantas. Eso por ahí de la glorieta de los elefantitos. Luis Gudiño dice que en Apatzingán se les ocurrió menear una patrulla municipal y un policía realizó tiros al aire para disipar a los que celebraban. Sabrá Dios si realmente eran policías municipales o eran policías con tenis. Saludos, hijos de la noticia. Vaya. Pepe Sevilla dice, imagínense si México gana el Mundial. Ay, es que en algún momento hasta pensé, yo sin saber, les digo, de fútbol, y viendo cómo están las otras selecciones, pero digo, ¿y si sí? O sea, sí pensé, ¿y si sí?
1: Es el trend en redes, ¿no?
2: Que llega a cuartos. Ulises García dice, hola flaca, buenos días, que tengas un día maravilloso.
1: Bueno.
2: Se me hace que se equivocó.
0: Ay, era para su esposa.
2: Amigo, te equivoca. Oye, ¿por qué no jala?
1: Oh.
2: Bueno, ahorita le mando un mensaje. Es que, ¿por qué no jala lo de los...? Bueno, ahorita lo arreglo. Dice por acá, Marcelino, buenos días, amigos. El problema es la educación en casa. El día de hoy estamos cosechando lo que se enseñó a aquellos niños de hace algunos años que tienen el derecho a todo. El no tener límites en casa, el darles todo y decirles que se merezcan todo sin ningún esfuerzo. Ahí radica el problema y en 10 años más será peor porque el día de hoy no les puedes decir nada por qué los traumas y en la escuela tienen que pasarlo solo porque los papás van a reclamar el por qué los repruebas. Dice también Edgar Aguilar, en mi humilde opinión, creo que este mundo es de ambos sentidos, debe de haber respeto por ambos sentidos, sí, desafortunadamente, vuelta, claro. Creo que nadie quiere dar su brazo a torcer, se respira mucho odio de la comunidad heterosexual hacia los LGBT, pero también tristemente he escuchado comentarios de la comunidad como ojalá se mueran todos los hombres. Creo que esto es un tema de respeto por ambos sentidos, totalmente. Sergio López dice, buenos días en cabina, hay una frase que jamás pasará de moda, el respeto al derecho ajeno es la paz. Marlene dice, ya hice coraje muy temprano con esta gente de pensamiento retrógrada, ¿qué es esto? 1800. Ixel dice, así debe de ser, somos una generación que debemos crear mejores generaciones, vivir y dejar vivir. Abrams dice, qué gusto escucharlos como siempre, yo en lo personal no estoy de acuerdo con la diversidad sexual, pero me gusta respetar y considero que eso es muy importante de ambos lados. Respetar no es aceptar. Porque escuchando a Marvin que llama retrógradas, ignorantes y tontos por no aprender, ay, yo dije tontos, es precisamente no respetar a los que pensamos diferente. Ese es el problema de los que sí están de acuerdo con la comunidad, que exigen respeto pero no lo dan. Si uno no acepta esa ideología, no se nos respeta y se nos discrimina por pensar diferente. Repito, yo respeto la orientación sexual, pero no estoy de acuerdo. Tengo amistades, les hablo. Ay, qué buena onda por ti. Me llevo bien, la respeto. Así que es bueno que de su parte haga lo mismo conmigo al pensar diferente. El hecho de que no estés de acuerdo con la diversidad, o sea, estés de acuerdo o no, la diversidad existe y siempre ha existido desde los anales de la historia y demás. Pero bueno, un abrazo para ti, Abrams. Muchas gracias. Nadesna dice, oigan, chicos, de casualidad, ¿saben dónde, a dónde podemos llevar a donar ponchitos cobertores, chicos o grandes? Es la pregunta, ojalá alguien pueda también responder a este llamado que hacen a Desna.
1: Probablemente en algunas oficinas del DIF, ya sea estatal o ya sea municipal, ¿no?
0: En el DIF.
1: Ahí podrías checarlo. Uh-huh. Pero bueno, así está la situación. Oigan, pues ayer ya vieron que cayó el tormentón, ¿no? Estuvo lloviendo buen rato en la noche.
2: Y se fue la luz.
1: Y se fue.
2: Qué feo, qué coraje.
1: Oye, no es posible que tú vas y gastas 2,000 varos en la camisa, ¿no?
0: Ajá.
1: O sea.
2: Y tu hielera.
1: Compras el cartón, ¿no?
2: Sí.
1: Porque tiene que ser mamalón.
2: La botanita.
1: Botana cara, ¿no?
0: Define cara, cacahuate. Los cacahuates son caros, ¿no? Pistaches.
2: Pero fruta no es de macadamia.
1: Sí, algo así. Acá fresón.
2: Ese es de la India.
1: Ajá.
0: No, ese es de la India.
2: Los cacahuates garapiñados también son más caros.
1: Sí, sí, sí. Acomodas todo.
2: Un dip.
1: Te dispones a ver el partido. Y viene el apagón monumental del tamaño del estadio, ¿no? Y ándale, que ya no vuelve la luz y ya no ves el partido. Uh-huh. Oye, lo esperaste 4 años, el fregado partido, y se te fue la luz a la mera hora.
2: Sí.
1: O sea, ¿y qué? Pues nada, ahí te quedas con tus chelas, ahí te quedas con tus nuececitas. Qué gacho, pero bueno, sí. Pues total que ayer, derivado de esta tormenta que hubo en la tarde noche, la Unidad Estatal de Protección.
2: Es que se escuchó.
1: Dana, a mí no me veas.
2: Pero a ver, ¿qué pasó? Dime.
1: Atendió 20 reportes de afectaciones relacionadas principalmente con fallas en el suministro eléctrico. Árboles caídos, ajá, y postes, así como cortocircuitos que se registraron en distintos puntos de la entidad. Fíjense, el municipio más afectado o el que tuvo más reportes fue Villa de Álvarez, con 10 incidentes. 5 cortocircuitos, 3 árboles caídos, un poste también se cayó, y se tuvo pues un reporte generalizado por las afectaciones en el servicio básico de energía. O sea, por todos lados, por donde le busques, estuvo complicado ahí en Villa de Álvarez, que pues los canalizaron a la Comisión Federal de Electricidad, pero pues ya sabemos cómo que es triste y tardada la historia con la comisión, ¿no? Luego, en el municipio de Colima se contabilizaron 8 reportes. 4 afectaciones al servicio básico de energía eléctrica, se cayeron 2 árboles, ¿sí? Y también hubo 2 cortocircuitos que se ocasionaron principalmente por ramas. Ya ves que en la comisión le echan la culpa a las ramas, ¿no? Sobre la línea eléctrica, transformadores y fallas en la red de distribución. En Armería y en Manzanillo se registró un reporte en cada uno de los municipios. En Armería se retiró un árbol caído que obstruía una vialidad y que afectaba cables de alta tensión. Y en Manzanillo se reportó un cortocircuito en un medidor de energía eléctrica. Ahí está la situación, los reportes que se tienen en el parte de la tormenta que dejó el día de ayer. Recuerde, si usted tiene una emergencia, pues marque al 911. ¿Sale? Bueno, 8:13, Martín.
2: Saludos para Francisco Valencia, que dice: vuelvo a dejar otro reporte. Saluditos para a los taxistas. ¿En dónde crees?
1: Ah, los del IMSS, a los
2: sí,
1: de la clínica 1.
2: En la clínica 1, que están estorbando en la fila en la mañana. Yo soy Didi y llevaba una persona en bastón y no pude dejarlo cerca del área porque los señores estorban. Están hasta la tienda de conveniencia, la fila de estorbo, a ver qué hace movilidad porque no hace nada. Pues ahí está. Dice Pablo: de acuerdo con Abraham, con mi opinión y con tu opinión. Eso. Cecilia dice: a mí lo que me provoca no respetar a una persona es su inconsciencia, como el maltrato animal, como el uso no racional del agua, como la gente cochina que tira basura, los políticos corruptos y rateros. Y con respecto a la marcha, no fui, pero vi la publicación en Facebook y me llamó la atención una lona que decía: prefiero ser joto que facho. Y mi pensamiento fue: si están trabajando, luchando para que no les llamen así, ¿por qué no lo hacen?
11: ¿Qué es facho?
2: Pues facho. Facho, de fachoso. Que se viste así como facho, no te creas.
1: No, el facho es un adjetivo que le ponen también a los simpatizantes de la oposición. Uh-huh. Es un señalamiento que hace la gente de izquierda a quienes no simpatizan con la cuarta transformación.
2: Dice por acá: para decirlos de comisión que nosotros tenemos la culpa por real, al mismo tiempo el partido de fútbol, van a decirlos de comisión.
11: Sí,
2: okay.
11: Que se sobresaturó porque había muchas televisiones prendidas.
2: Ahí está.
1: Nada más para puntualizar, facho lo relacionan con fascista, ¿sí? O sea, es descompuesto. O sea, va degenerando y termina en facho.
11: Ya.
2: Mis lentes.
1: Otra vez.
2: Un fascista famoso, Mussolini. Bueno, son las 8:15. Dejen sus mensajes, cualquiera que sea al 312-2320-997. Nos vamos a un brevísimo corte y ahorita volvemos.
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25: Son las 8 de la mañana con 21 minutos. 22, acaba de cambiar al 22. Mire, tengo la línea telefónica a la señora Elia Chacón. Ella es jubilada de la Universidad de Colima y vamos a platicar un ratito con ella pues sobre este tema que a últimos días ha venido generando polémica en la comunidad universitaria y entre un sector de la población también, luego de que les notificaron pues que les iban a aumentar el descuento para el tema de pensiones, sobre todo en el caso de jubilados y pensionados que dicen, pues yo ya lo pagué y de ahí me están pagando mi pensión, ¿no? Vamos a saludarla. ¿Cómo está, señora Chacón? Buenos días.
26: Hola, buenos días, estoy muy bien, Edgar, ¿y tú?
25: Bien, bien y de buenas aquí, con el gusto de saludarla. Oiga, platíquenos un poquito, ¿cuántos años de servicio se aventó usted en la universidad?
26: Yo me aventé 29 años, 5 meses.
25: Casi nada, doña Elia.
26: Sí, muchísimo.
25: Oiga, platíquenos un poquito cómo se viene viviendo este tema, esta polémica que se generó en días pasados.
26: Ajá. Pues primeramente, lo que nos quieren hacer es quitarnos de nuestros ingresos, de lo que estamos percibiendo quincenalmente, dinero para el fideicomiso llamado FOSAP, algo que nosotros ya ganamos, que nosotros ya aportamos como activos y que no, para mí no es legal, ni está bien, ni es correcto lo que están tratando de hacerme. Lo digo en individual y también en grupal, porque todos los afectados son los jubilados y jubiladas de la Universidad de Colima.
25: Sí. Ustedes ya en su momento, en su vida activa como trabajadores universitarios, ya les hicieron ese descuento que es con el que les pagan su pensión, ¿cierto?
26: Nos están, al formarse el fideicomiso, está formado por dos partes hasta donde tengo entendido, porque toda esta información del fideicomiso siempre se ha mantenido oculta y siempre se ha manejado por la parte patronal. Uh-huh. A la hora que se forma el fideicomiso, se hablaba de que pues íbamos a aportar para cuando nos tocara nuestra jubilación, no tuviéramos ningún pendiente ni peligro de que ese dinero iba a estar sacando frutos de pues de seguir creciendo, y cuando nos tocara, pues ya no íbamos a estar con la zozobra de que, pues, ¿cómo nos van a pagar, verdad?
25: Claro.
26: Entonces, muy aparte, hasta donde yo tengo entendido, muy aparte es el subsidio federal. Uh-huh. Entonces, desde que se formó el fideicomiso, hay un, como está por dos partes, por el patrón, que aporta una parte y todos los trabajadores activos actualmente aportan el 7.5, y eso me tocó también a mí aportar hasta el término de mi
25: de sus años de servicio,
26: actividad,
25: ¿no?
26: De mi actividad laboral.
25: Sí.
26: Entonces, tendría que estar vigilado por las dos partes, el control, seguimiento y revisión de ese fideicomiso. Uh-huh. Que nunca sucedió. Uh-huh. Nunca sucedió eso, ese fideicomiso solamente nos manejó una parte, nunca se nos ha enterado de nada. Y pues ahora, con la novedad de que no, de que el gobierno federal está haciendo ajustes en sus subsidios y que ya no van a mandar, pues no sé si ya no les van a mandar nada o si les van a mandar solamente un porcentaje menor al que estaban recibiendo para los jubilados, es que nos quieren aplicar el de que sigamos aportando ahora como jubilados, cuando nosotros ya ganamos el derecho de nuestra jubilación, es un derecho ya ganado y no tenemos por qué aportar, y menos a como lo están llevando.
25: Claro.
26: De manera ilegal y de manera ya muy planeada, porque parece todo esto está tramado desde hace tiempo.
25: Okay, oiga, señora Elia, ¿y cuánto les quieren descontar a los jubilados?
26: A los jubilados nos quieren descontar a partir de marzo 2027 3.15%. Uh-huh. Y a partir de marzo 2028 al año, 7.5%.
25: Okay, o sea, llevarlo a lo de los activos, digamos, ¿no?
26: Aparte de lo que están aportando los activos.
25: Uh-huh, sí, y había alguna versión que a los activos también les querían aumentar ese 7.5, ¿no?
26: Les querían aumentar a 10, hasta que yo he entendido que les querían aumentar a 10. No sé si a lo mejor el movimiento que hicimos, bueno, que yo empecé, inicié a transmitir que no estaba conforme y que iba a ser yo un escrito para defenderme de eso. No sé si a partir de que se empezaron a hablar más las personas y a ver cómo defenderse también, es que ya apareció que como que a ellos les van a mantener el 5.5, pero ellos, según eso, van a votar ahora el 30 de junio, aprobar el contrato laboral que va a entrar en vigor. Les están diciendo que los activos van a votar porque ahí ya incluyeron que los jubilados tenemos que hacer las aportaciones como ya obligadas, no es que un consenso, no es que me estás invitando, no es nada de eso, sino que ya obligadamente los activos van a decir que nosotros, supuestamente para ellos es legal que en el contrato colectivo ya aparezca eso, cuando nosotros no pertenecemos a eso, que no somos agremiados ya del sindicato. Estuvimos agremiados como activos, pero una vez que estamos jubilados, esa persona de ahí del contrato colectivo, o nosotros no aparecemos ahí para nada.
25: Claro. Y como usted menciona, ¿no? Es de manera unilateral, lo toma la parte patronal, lo toma la rectoría, por llamarlo de alguna manera, sin sociabilizarlo, sin consultarlo, aunque sea con el jubilado y con el pensionado, que según tengo entendido, señora Elia, también ya no ganan como trabajador activo, ¿cierto?
26: Según que no le entendí.
25: Que ya el trabajador jubilado ya no gana como trabajador activo, ya no tiene, por ejemplo, prestaciones.
26: Exacto, nos quitaron todas las prestaciones que ganamos durante nuestro periodo laboral activo, todo eso nos quitaron. Uh-huh. Y nada más dejaron el sueldo base.
25: Claro. Oiga, entonces van a emprender ustedes, tengo entendido, una ruta legal para buscar defenderse.
26: Sí, ya nos estamos defendiendo. Yo a los 2 días de que hubo la reunión informativa de que eso nos iban a hacer, yo ya fui, entregué a Recursos Humanos mi rechazo para que no me descuenten. O sea, yo rechazo que me descuenten para el SAT. Que hagan un tipo de descuento, retención o porcentaje, que lo quiten de mi quincena para el FOS. Yo ya lo hice el 17 de junio, metí ese oficio, hay varios compañeros que se están uniendo, hay mucho temor de los compañeros porque nuestra vida laboral, pues, hemos sido atropellados de diferentes maneras siendo activos, y también tienen miedo porque algunos de ellos tienen hijos o familiares que tienen miedo que les vayan a hacer alguna cosa por ellos, por querer defender el jubilado, que sus familiares los van a atacar con cuestiones laborales de que serían no legales también.
25: Uh-huh. Oiga,
26: yo estoy tratando de convencerlos que ni van a perder el que le sigan pagando su jubilación, ni tampoco van a sufrir sus familiares algún problema, porque estamos asesorados legalmente. Esa asesoría no nada más abarca a nosotros los jubilados, sino también a nuestros familiares, en caso de que quieran hacer una represión o algún abuso a nuestro familiar, pues estamos ahí para asesorarlos y no les tengan que hacer cosas que no son legales y que no tienen nada que ver con su trabajo.
25: Okay. A ver, señora Elia, a ver si se me mueve tantito, que se me está cortando un poquito la señal.
26: ¿El sonido?
25: Ajá.
26: Sí, yo también ese ratito escuché.
25: Ahí ya lo escucho bien, a ver. ¿Tienen una reunión informativa?
26: Sí, el día de hoy tenemos una reunión informativa para todos aquellos que...
25: Uy, se me volvió a perder. A ver si recuperamos la comunicación con la señora Elia Chacón. A ver si se me mueve tantito, porque ya ve que luego los celulares no tienen palabra. Pero mire, nos está platicando prácticamente pues de estos... pues ajustes que les quieren hacer a las y a los jubilados y pensionados de la Universidad de Colima, dice ella, pues ahora sí que ni nos preguntaron, fue de manera unilateral por parte de la rectoría, y a ver si ya la recuperamos. ¿Está ahí, señora Elia? No, a ver si lo podemos recuperar, mi querida Dana, esta comunicación con la señora Elia, porque pues efectivamente van a tener una reunión informativa, van a tener ahí con jubilados y pensionados, en donde se les invita a que participen de esta reunión para poder participar y para poder tomar decisiones en lo jurídico, en lo legal. Decía ella que ella ya entregó un oficio de rechazo donde no admite este nuevo descuento que les quieren plantear en... ya lo entregó en Recursos Humanos en la universidad. Evidentemente van siguiendo un proceso legal que va en etapas. De ahí la importancia de esta convocatoria que están haciendo para los jubilados y pensionados que nos están escuchando y que tengan algún interés. Señora Elia, recuperamos la llamada. ¿Ya está por ahí?
26: Sí, aquí está. No sé por qué se cortó, algo pasó.
25: Se nos fue en lo mero bueno, cuando iba a hacer la invitación a la reunión informativa que tienen programada.
26: Sí, es a las 11 de la mañana, se tienen que identificar con su credencial de jubilado y es para decirles todo lo que ya hemos trabajado a partir del 16 de octubre, después de lo de que nos forman esto y los datos que tenemos, y pues que ellos tengan la seguridad de que no les va a pasar nada ni a ellos ni a sus familiares.
25: Perfecto. ¿En dónde va a ser la reunión?
26: La reunión la estoy haciendo aquí en mi casa. Tengo una área donde pueden concentrarse y donde yo les puedo informar.
25: ¿Nos comparte el domicilio?
26: El domicilio es en Tamaulipas, calle Tamaulipas, número 397, Colonia del Valle, ajá, Villa de Álvarez, Colima. Es esquina con calle Tlaxcala, para que nos vayan a confundir, porque esta color tiene muy salteadas las numeraciones. Entonces, calle Tlaxcala o calle Tamaulipas, esquina con Tlaxcala, aquí en su casa.
25: En la colonia del Valle, en Villa de
26: Álvarez. Del Valle.
25: Pues mucho éxito, señora Elia, y nos mantiene al tanto de lo que se vaya acordando, ¿sale?
26: Ah, sí, cómo no. Pues gracias por esta entrevista y por estas preguntas. Gracias por darme este espacio.
25: Estamos a la orden. Le agradezco mucho. Un abrazo.
26: Sí, hasta luego.
25: Gracias. Bye. Gracias a la señora Elia Chacón por su comentario, por su información. Ya sabe, ahorita después del corte le voy a recordar el lugar de esta reunión informativa. Marvin.
0: Así es. 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
26: Ocho de la mañana con 42 minutos. Mire, la reunión informativa de la que estábamos platicando con nuestra entrevistada de esta mañana, déjeme decirle que se tiene programada para esta tarde.

0: este día, perdón, en punto de las 11 de la mañana, es decir, ya ahorita en un poquito más de un par de horas, ahí en Tamaulipas 397. Si usted es jubilado de la Universidad de Colima y quiere emprender la ruta legal para evitar que le hagan este descuento, ¿sí? De una aportación nueva al FOSAP, pues participe de esta reunión informativa que se va a celebrar en la calle Tamaulipas, número 397, es el domicilio particular de la señora Elia, ahí en la colonia del Valle, en Villa de Álvarez. Es Tamaulipas, esquina con Tlaxcala, según nos decía esta mañana, hace unos minutos, la señora Elia, para que vayan y participen, se asesoren, y bueno, se vale defenderse también por la vía legal en torno a estos temas. Déjeme decirle en más información, mire, le quiero compartir un testimonio de ayer. La gobernadora tuvo diálogos por la transformación, y bueno, la gobernadora habló sobre este anuncio que hizo Virgilio Mendoza, el dirigente del Partido Verde, quien dice, pues que no va a haber alianza aquí en Colima con Morena y que ellos van solos por la gubernatura. Le contestó la gobernadora, dice, si quieren ir solos o si quieren ir en alianza, es su problema. Así, bien plantada la gobernadora, por no decir que hasta soberbia, yo la escuché un poquito. Nosotros somos morenos, nosotros somos gobierno, si quieren, bueno, si no, también. Vamos a escuchar el testimonio de Indira Vizcaíno.
1: Me queda claro que todo mundo tiene la libertad y el derecho de aspirar y de expresar sus opiniones. Y en ese sentido, yo respeto muchísimo a Virgilio Mendoza, porque hemos sido aliados y hemos sido rivales en otros momentos, nos conocemos en las dos facetas, y creo que su postura, pues, es justo esa, ¿no? Está mostrando una aspiración personal que es válida y que es legítima. Si van a ir o no aliados en el Estado, pues creo que eso es algo que corresponde a su propio instituto político y a sus propios militantes definir qué es lo que prefieren para el próximo proceso electoral. No me corresponde a mí. Si el Verde va solo o no va solo, pues es problema del Verde, ¿no? Es un poco responsabilidad de ellos mismos. En términos generales, mi opinión del proceso es la que decía hace un momento, ¿no? Respetemos las aspiraciones personales de cada quien. O sea, se registra Joel Padilla, se registra Griselda Valencia, se registra Rosy Vallardo, pues están en su derecho, los tres están en su derecho, los tres parece que cumplieron los requisitos. Eso es lo que va a hacer ahora la comisión, revisar, la comisión de elecciones, revisar si cumplen con todos los requisitos que marcaba la convocatoria y determinar si los cumplen, quiénes participarán de la encuesta, si no los cumplen, quiénes quedarán fuera del resto del proceso, digo, no solo en el caso de Colima, en todos los casos.
0: Bueno, la gobernadora también habló sobre esta polémica que surgió en días recientes allá en torno a Ferromex y los vecinos de las colonias que se ubican cerca del Arco Sur. Aquí le dimos seguimiento a ese tema ampliamente. Usted recordará, llegó Ferromex, hizo pedazos las laterales del Arco Sur, metió maquinaria y el pavimento nuevecito que acabaron de poner, ahí les valió sorbete y llegaron y hicieron ahí su cochinero. Dice la gobernadora que ya quedó resuelto este desencuentro y que los ingresos a estas colonias que estaban en esta zona del Arco Sur se van a mantener, se va a reparar evidentemente la zona y van a seguir funcionando tal y como estaba antes. Escuchamos a Indira.
1: La verdad es que ese es un asunto que ya lo habían platicado la secretaria, ya lo había planteado el director del centro SICT. Con los habitantes de esta colonia, ya se había acordado incluso con Ferromex que se iba a permitir que se mantuviera este acceso a la colonia. Por la razón que tú quieras, en la lógica de las propias reglas iniciales que Ferromex tenía en el proceso de construcción, pues fueron, hicieron y cerraron, ¿no? En ese mismo momento se volvió a hablar con Ferromex, se pudo resolver, se hizo la solicitud por parte de los vecinos y se les notificó que ese espacio se va a respetar tal y como se había acordado. Claro que sí insistimos nosotros mucho con los habitantes de esta colonia, pues es que ese espacio se tiene que utilizar de manera exclusivamente cuando es necesario. Y también que se tiene que utilizar con mucha precaución, ¿no? Porque al final para nosotros la prioridad es que sea una vialidad segura, por eso se construye en parte este puente, ¿no?
0: Bueno, pues ahí está la información de la gobernadora Indira Vizcaíno. ¿Quién crees que apareció, mi querida
2: ¿Quién?
0: Dana, Marvin?
1: La
0: La reina, apareció
2: reina.
0: la
2: ¿Está
0: reina.
2: feliz por el triunfo de la selección?
0: La reina iba a ir a ver el partido a Coquimatlán.
2: Ay, no me la hagas.
0: Iba a ir a ver el partido con su family a Coqui.
2: Y se truncó el plan.
0: Y se les
3: Se le cebó.
0: Se
2: No
0: le
2: te
0: cebó el
2: rías.
0: plan. Pero bueno, pues un saludo a la reina que lo tuvo que ver en casa
2: Y no se le fue la luz.
3: Pero sequecita, pues.
0: Pues sí, pero pues el señor quería verlo allá, los hijos también. Entonces ya no pudieron ir a Coqui. Y se quedaron en casa a ver el partido. Un saludo a la
2: Un
0: reina y a toda su
2: abrazo.
0: familia que no pudieron ir al Coqui Fest.
2: El
0: porque
2: Cookie Fest.
0: pues les llovió, Marvin.
3: Saludos, Omar Figueroa dice, buenas, tristemente y cada día y hasta en la diversidad sexual, estos políticos se equivocaron. Bueno, sigue este tema, se quedan ahí con la espinita. Utilizarlo como estandarte de campaña ha ocasionado hasta crímenes de odio, no era darles tanto poder porque así se los hicieron saber. Ahora, llenando con discursos vacíos y carente de veracidad, todo llega a su tiempo, tan sencillo que era solo darles identidad, pero estos políticos les dieron protagonismo a las personas con orientación diferente. Sí, tiene razón, Omar, que se queden encerrados. ¿Qué es eso de estar presumiendo en la calle que son felices y que decidieron?
0: Ni que fueran seres humanos, ni que tuvieran derecho.
3: No, no, no.
0: ¿Qué les
3: qué
0: pasa?
3: Feo, qué feo y qué asco.
0: Enciérrenlos y amárrenlos a la. Pues,
3: sí,
0: a ver,
3: no, no, no. Una cosa es una cosa, o sea.
0: No, hombre.
3: Dios no está de acuerdo. Un beso para ti, Omar. Dice por acá, feliz jueves para todos. El gobierno debería de ponerse a trabajar y no censurar algunos medios de comunicación. ¿Cómo quieren que se les aplauda si estamos mal en todo? Es la opinión. Edgar Aguilar dice, con respecto a la diversidad, el día de ayer la selección mexicana nos dio un ejemplo de cómo sí podemos convivir en armonía. Jugadores con paso águila haciendo equipo y jugadas de gol con jugadores con paso chivas. Bueno. Héctor Alejandro dice, yo mejor no opino de ese tema, es tan maravillosa la vida y tan padre vivirla que se me hace un desperdicio de tiempo. Hay que vivir la vida como sea que nos haga feliz y no voltear a ningún lado. Eso Héctor, un beso también para ti. Ana López.
0: ¿Qué dice?
3: Ay, va Ana López así, ahora qué reclamo. Dice, buenos días a los más guapos locutores. Ya vi que el único que sí le da un uso a mis obsequios y me es fiel es Don Conde.
0: Salud.
3: Próximamente, papá Conde, Ana, no te equivoques. Próximamente le llevaré un detalle a él, bueno.
0: Gracias, Liga, aquí estamos esperándote con mucho
3: a
0: gusto.
3: A ver quién te abre.
2: Quítele,
0: yo le voy a abrir
2: el
0: a la
2: termo
0: licenciada.
2: A Nana y tráigamelo a mí. A mí no me dio. Quítele el termo a Nana y tráigamelo a mí. A mí no me dio, Liga.
3: Ey. Dice por acá. Que Leonardo te pasa información sobre el problema del FOSAP de la Universidad de Colima. Que invites al doctor Leonardo César Gutiérrez para que les explique el trasfondo que hay detrás en el descuento que les quieren imponer a los jubilados.
0: Bueno,
3: ahí está. Los temas. Muchas gracias por dejar sus mensajes. Recuerden 312-2320-997.
0: Vamos a rescatar ya en la parte final de este espacio informativo. Este anuncio que hizo ayer el gobierno del estado, en voz de Marisol Neri, donde anuncian que van a invertir 100 millones de pesos en la conservación de la red carretera estatal. Así lo dijo la secretaria de Infraestructura, Desarrollo Urbano y Movilidad.
1: En los cuales se están destinando en 4 grandes polígonos, de los cuales en la zona 1, que corresponde a los municipios de Cuauhtémoc y de Colima, son 170.11 kilómetros que se están atendiendo con una inversión de 31.2 millones de pesos. Ese es un paquete donde una empresa local las estará atendiendo y de la misma manera en una zona 2, que son los de color verde, son empresas también locales, exclusivamente del municipio de Manzanillo, para que tengan ahí su planta, para que tengan ahí muy cerca todos sus implementos y de esa manera poder estar atendiendo de manera pronta la conservación en esta red carretera estatal, que son 11.36 millones de pesos con una superficie de 54.40 kilómetros. En un tercer polígono son los municipios de Minatitlán, de Villa de Álvarez y de Comala, que son 109.58 kilómetros con una inversión de 26.39 millones de pesos. y la última zona, que es la zona 4, que corresponde a los municipios de Tecomán, Armería, Coquimatlán e Ixtlahuacán, son 160.20 kilómetros con una inversión de 29.9 millones. Eso hace esta suma de los 100 millones que se estarán interviniendo en nuestra red carretera estatal en los 10 municipios del estado.
0: Pues ahí están este anuncio que hizo el gobierno del estado, 100 millones de pesos de inversión en la remodelación, el mantenimiento de la red estatal, de la red carretera estatal, Marvin.
3: Espera, me estoy escribiendo.
0: ¿Están escribiendo?
2: Estamos ocupados acá.
0: Esperemos tantito. Ayer, perdón, no es cierto, no ayer. ¿Qué están haciendo? Los voy a
3: ¿ayer
0: sacar,
3: qué?
0: Los voy a sacar del grupo.
2: ¿Ayer a qué? Algo, Edgar.
3: Es el único grupo en el que te tienen. Y ya nos quieres sacar.
4: Ya, deja eso.
0: Déjenme decirles que estaba a propósito del mantenimiento de las carreteras. Ajá. Se ha generado un tono polémica en torno al tema de los baches, ¿no? Ha habido mucho reclamo, ha habido mucho señalamiento. Y estaba un comentario que por ahí me compartió el video del Güero Ladino, quien dice que hay una queja permanente sobre la lateral, las condiciones en las que se encuentra la lateral de la avenida Niños Héroes, en Villa de Álvarez, entre lo que es el libramiento
2: Gobernadora Griselda Álvarez,
0: y la avenida Pablo Silva.
2: La avenida Pablo Silva, ¿es correcto?
0: Que dicen que la lateral parece
2: campo minado.
0: Campo minado.
2: Sí, es correcto, por ahí paso yo todos
0: los días. El Güero Ladino que esa lateral es responsabilidad del gobierno del estado.
3: Yo pensé que de Karen, ¿no le toca a ella?
0: No, pero también lo vincula. Dice que de alguna manera tendrían que ver o tendrían que revisar por qué el gobierno del estado está dejando de darle mantenimiento a este esta lateral, a este tramo.
3: Ajá. ¿Sí? Pues claro.
0: Y evidentemente con el costo social que representa para que se lo carguen al gobierno municipal, sea el ayuntamiento, claro. Es lo que dice el Güero, ¿no?
2: No le toca a tu maestra, entonces.
0: No le toca a la maestra.
3: No, pero
0: lo que dice el regidor. Uh-huh. Hay que ver si próximamente lo tapan.
3: Pues acá no lo van a hacer porque pues obviamente es para evidenciar la falta de atención del ayuntamiento, no de gobierno del estado, ¿verdad?
0: Ajá, pero si llega y lo tapa Karen.
3: Por eso te digo, no lo va a hacer. O sea,
0: ¿quién sabe?
3: Pues si lo hace, o sea, es de admirarse el trabajo que hace, ¿no?
0: Yo tengo sentimientos encontrados con esos temas, con el pues tema es del bacheo. Que... Porque, a ver, los ayuntamientos no lo hacen, es una
3: no
0: realidad.
3: No lo hace, y a Karen no le toca, en este
0: a
3: caso.
0: A Karen no le toca, pero...
3: Exactamente.
0: A ver, pero...
3: Espérate tú.
0: Pero, aunque no le toca, dices, bueno, aunque sea.
3: Y lo recalca, o sea, a mí no me toca. Curioso que lo haga, que lo esté haciendo, ¿no? ¿Por qué razón?
0: La próxima vez que venga, para platicar con ella sobre ese tema. Porque, a ver, si al que le toca no lo hace...
3: Sí.
0: Y al que no le toca anda haciéndolo, dices, bueno, ¿cuál es el tema? ¿O dónde entran los sentimientos encontrados que yo tengo?
3: Sí, pues entonces, o sea, si van a ser los baches de la villa, que no haya distinción de baches, que no discrimine baches.
0: Esa es una. Y la otra, que yo preferiría que no salga ella ahí como quedándole, porque sabemos que no lo hace ella.
3: Porque sabemos que es para la foto, como todo, para la demagogia foto, se le dice.
0: Exactamente, ¿no? Demagogia. O sea, esos son los sentimientos encontrados que yo tengo. Uh-huh. Al final, por mí que los tape quien quiera, pero que los tapen, ¿no?
3: Sí, pero que también hacerlo de manera inteligente y lógica. Porque ¿en qué época se están tapando?
0: Exactamente.
3: ¿De qué sirve taparlos ahorita? Porque el día de mañana va a llover y eso no va a resultar y se van a volver a tapar con tierra.
0: Pues ahí está el dato, ahí está el dato, y seguramente se va a seguir polemizando sobre esto. Ya veremos cómo se resuelve, ya próximamente que estén por acá, pues tanto la presidenta municipal como Karen y demás, podemos platicar con ellas sobre este tema y que nos den su opinión, ¿no? También a ver qué sale. 8:57, ya nos vamos, ¿algo antes de irnos?
3: Bueno, nada más agradecer a los que dejaron sus mensajes. Gracias ahorita a los reportes que van llegando, que ya no alcanzaron a salir al aire, ahorita los vamos a compartir a quien corresponda. Gracias a Comex también por estar en este espacio, como todos los jueves, pero sobre todo, gracias. Gracias a ustedes por preferirnos.
0: Gracias, amigo, que tengas un gran día.
3: Igualmente para
0: vámonos,
3: ti.
0: Vámonos, Dana.
2: Vámonos, excelente jueves.
0: Gracias a la más pequeñita de la familia Naranja. Digan adiós a las redes sociales, ya nos vamos después del corte. Se quedan con mis queridísimos hijos de la Ralexa, ya saben. Dan hasta las 10, Marvin hasta las 11 y yo los espero mañana a partir de las 7. Es su compromiso. ¡Pásala bien!
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21: ¿Qué crees, Colima? Solamente un ayuntamiento de los 10 tiene publicadas las declaraciones patrimoniales de sus funcionarios en la Plataforma Digital Nacional. Ulises Ramírez Bejarano, de la Secretaría del Sistema Estatal Anticorrupción, dijo que en nuestro estado solo Villa de Álvarez cumple con ese requisito. Con información de Los Hijos de la Noticia, soy Dan Ontiveros.
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1: Son las 9 de la mañana con 8 minutos. Bienvenidos a este su espacio favorito de entretenimiento en este jueves 25 de junio, después de un triunfo de la selección, después de que llovió y que ahorita está refrescando, pero que el sol estará a todo lo que da. Dana, ¿cómo te encuentras el día
2: Marvin,
1: de hoy? ¿Cómo te sientes?
2: Muy
1: bien.
2: Muy bien. Este clima sí pone de buenas. Sin embargo, más sin en cambio, pues comentas algo muy real, que al rato va a estar haciendo un calorón. Es lo único malo cuando el universo nos regala lluvia y nos regala un poquito de frescor. Que sabemos que días posteriores, horas posteriores, va a estar insoportable, como alguien que conozco, el calor.
1: Y va a estar... Y aquí ya se están peleando otra vez. Por favor, compórtense. Compórtense.
2: Cada quien que salga a su horario ya.
1: Ajá.
2: 9:10 de la mañana.
1: Y luego para que grabes, ¿no? Para que te manden cápsulas. O sea, es que por eso se queda, para escribir, para hacer el texto de las cápsulas, que luego se te olvida grabar.
2: Se las mete ChatGPT.
1: Ah, también. ChatGPT, hazme un texto de... No... Sí. Oigan, pues dejen sus mensajes, por favor, en el WhatsApp 312-2320-997. Díganos qué están haciendo. No sé, a lo mejor están escuchando mientras ustedes están torteando unas tortillas con masa azul.
2: No, unos sopitos de manteca.
1: Ah, unas pellizcadas, sí. Mientras ustedes están comiéndose un pellizco de tamarindo, es prueba de dulce, ¿no? Con chilito bien de sabroso.
2: Sí.
1: Mientras están quitándose una semilla de guayaba que se les atoró entre las muelas. Mientras sea lo que sea que están haciendo, mientras están peleando con sus compañeros de trabajo y por eso los distrae de su trabajo real y puntual. Al aire, mientras están mandando un mensaje de texto y se equivocaron de destinatario.
2: Era para su pareja y se lo mandaron a la señora que tienen registrada, que en algún momento necesitaron su número porque le compraron algo por internet.
1: Mientras están oliendo a pan, y resulta que alguien se están fumando uno de, así cuando dicen huele a pan, no le den el toque cuando alguien dice huele a pan porque es broma. La mayoría de las veces, el 95% de las veces es broma.
2: Es fake.
1: ¿Qué?
2: Una historia de una panadería, Marvin, sacando las charolonas de pan recién horneado,
1: dije yo.
2: Es de esas historias, fotos que se huelen.
1: A ver, dime tú un olor que no sea perfume, pero que te guste mucho, de esos olores de la vida cotidiana que te gusten, etcétera.
2: Tengo dos. El primero, del ejemplo que te di, el olor a pan horneándose.
1: Okay.
2: Cuando está en el horno y está creciendo y se está cociendo. Y dos, cuando están moliendo los granos de café.
1: Ah, mira, fíjate que están en el top tus esos olores que te gustan. Resulta, querida Dana, que investigadores clasificaron recientemente los olores favoritos del mundo. Y los resultados, bueno, pues a algunos les llamó mucho la atención.
3: Wow.
1: Fíjate, el pan recién horneado, uh-huh, entre 30 olores, los más populares, el pan recién horneado, está en el lugar número 13.
2: Ok.
1: De 30. Y el café recién hecho, en el lugar número 3.
2: No te la creo. Es que es fabuloso. Yo creo que lo que más vende es cuando pasas por una cafetería y te llega el olor a café recién hecho. Eso puede ser que alguien voltee y sea tu cliente.
1: Exacto, fíjate, yo no tengo el hábito de tomar café, pero no me desagrada para nada el olor
2: a
1: café.
2: ¿Sí?
1: Me gusta. Un helado de café, claro, de un postre con café, claro.
2: El tiramisú.
1: El tiramisú, por ejemplo.
2: Oye, ¿y tus olores favoritos?
1: Es que no son muy, muy habituales. El de tierra mojada, pues sí, uh-huh, y que de hecho lo estaba viendo. Y
2: relaja,
1: está
2: hasta cierto punto.
1: En cuarto lugar, la lluvia o tierra mojada,
2: relaja,
1: ese olor. Y el olor a zorrillo. Me gusta, me llama la atención. Me remonta a, la otra vez te lo estaba platicando,
2: a
1: me
2: una
1: remonta.
2: Caricatura.
1: No, a, me da, es un olor como que me da nostalgia porque me remonta a viajes en familia, carretera, porque a veces hay cuando iba a una carretera así de ay, huele a zorrillo.
2: Sí.
1: Bueno, pero el olor a tierra mojada, compártanos ustedes, por favor, cuáles son esos olores. Digan el primer lugar. Ya dijimos el 3, que está en café recién hecho, el 4, que es la lluvia a tierra mojada, y el número 13, pan recién horneado. O sea, de frutas, de flores, de cosas habituales.
2: Ambientales.
1: Puede ser a coche nuevo también, ese olor es particular. Ay, era nuevo, a las cosas de piel, sí, como los zapatos o las carteras, también huele rico. 312-2320-997 para que dejen ahí sus mensajes. El sudor corporal también de algunas personas les llama la atención.
2: Pero las personas que no tienen como que el pH muy alto, porque si no...
1: Muy acidón. Ay, acá.
2: Jole, mira, sí. No, luego hay gente que cree que su playera de México que se ponen a las 6 de la mañana, a las 7 de la noche todavía huele bien, y la verdad, sí, es que no, preciosos.
1: Hay telas como la de ¿es poliéster? Sí, ¿verdad? Creo que es
2: como medio plasticosa.
1: Ajá, como esa, ¿cómo es? Esa,
2: sí, agarra malos olores pronto.
1: Entonces, si la tienes que lavar un poquito más seguido, porque no es, ay, luego me la pongo, aquí la voy a dejar para que se oríe. No, no, no. Vámonos mejor con la música, lo que ustedes dejan sus comentarios de esos olores cotidianos que más les gusta.
2: Son las 9 de la mañana con 14 minutos. 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

0: 9 de la mañana con 28 minutos. Aquí en este espacio
1: aléjate
0: tan bonito.
1: De mí, no me toques.
0: Y no me lo está diciendo a mí, sépanlo. Tenemos por acá mensajes. Muchas gracias por compartirnos esos olores cotidianos que les gusta. Bueno, saludos para Mayobeto Ábalos. Un gusto, Mayobeto, de que estés presente. ¿Dónde andabas? Andabas perdido. Dice, buen día y un saludo especial a Marlene Novela de parte de Mayo. Dice Nadia, el aroma a café es un vuelve a la vida. Buen día, chicos. ¿Quién más?
1: Ah, ya ves, Miguel Ruelas. Buen día, el olor a tacos callejeros.
0: Sí, sí, sí.
1: Al carretoncito.
0: Sí. A la mantequita que esté hirviendo y el ruidito.
1: ¿Qué las burbujitas, sí.
0: Y ves la cebolla y el pedazo de adobada.
1: De carne adobada.
0: Uy, sí, sí, tienes toda la razón. Hasta de limoncito, que está bien seco. O sea, es el limón de taquero, es el más seco. Pero de todos modos, es el olorcito y combinación.
1: Y que de uno sacan como 8 pedazos.
0: ¿No venden ahorita tacos de adobada temprano?
1: Ah,
0: Dios mío.
2: Dígale algo.
0: Ah, no, no, no, está bien. A la hora que quiera. Hasta las 3 de la mañana si quiere.
1: Me preguntabas que si no venden tacos ahorita. Mira, yo me acuerdo que una radioescucha muy famosa nos manda mensaje presumiéndonos foto de sus tacos.
0: Qué latiz, nada.
1: ¿Sí sabes quién?
0: Ajá.
1: Nos manda fotos de sus tacos y son de adobada.
0: A ver, ¿quién?
1: Clara. Clara Diero manda foto de que se está desayunando unos tacos de adobada.
0: Pues aquí no he visto que mande mensaje.
1: Ahorita no, pero
0: atragantando con él.
1: Y de que en la avenida Las Torres también hay.
0: Ah. Gustavo Mercado dice, el olor a patas de mi Kira, mi perrita chihuahua, me encanta. Ese olor, fíjate, luego dicen que tiene olor como entre Doritos o Chetos o a fritos. ¡Gul! Pero, sí, qué curioso, ¿eh? Y luego los cachorros, cuando todavía están con su mamá y se están amamantando, ese olor a cachorro.
1: A perrito recién nacido. Ah,
0: exactamente.
1: ¡Ay, qué bonito!
0: Chacho dice, a mí en lo personal, el olor a tierra mojada me gusta también. El olor de un libro nuevo y el olor a natural a bebé. Fíjate que el olor a bebé o a talco de bebé está en el lugar número 18 de los olores más... O aromas más amados o populares.
1: Eso me recordó a un episodio de Modern Family donde Claire traía a su hermano, vaya, porque ya ves que Jay tuvo un bebé. ¿Sí viste la serie?
0: Sí, sí,
1: ah,
0: sí.
1: Tuvo pues un bebé, entonces agarra a Claire al bebé y se lo pasa así y le dice Jay, ¿por qué te estás frotando con mi bebé? Entonces le responde que pues es de sus olores favoritos y que no huelen así por mucho tiempo los
0: exacto,
1: bebés recién
0: exacto.
1: nacidos.
0: Y luego también, esto es el olor a bebé, o sea que te les acercas y huele a talco, que el pañalito y demás.
1: Oye, bebé.
0: Pero luego también cuando sudan, ¿no te has acercado así en el cuellito o en la nuca huelen como a leche agria?
1: No, o sea, de cuando ese olor sudando, no me ha tocado.
0: Pues no, no es el, obviamente el, a lo mejor no está tan chido para muchos, pero sí se
1: a
0: distingue.
1: Leche
0: pues.
1: Agria.
0: Sí, claro. Lulu dice, el olor que me encanta es una casa que están recién construyendo, el olor a cemento mojado, cierto, y la combinación con la madera, así cuando acaban de poner el techo, tienes toda la razón.
1: Oye, la madera
0: ¿eh?
1: También, pasas por las carpinterías, ajá, y suelta ese olorcito muy peculiar.
0: ¿Quién más?
1: Por acá, José Luis Ramírez nos dice, olor a madera de cedro y ocochal.
0: El ocochal, no loco, o el ocote. Bueno, es que también el ocote cuando vas a prender el asador,
1: también
0: huele muy rico.
1: Un olorcito.
0: Javi Partida dice, el olor a tacos, tienes toda la razón.
1: Luis Gudiño dice, oye, sí, el olor a zorrillo, mi top 1 sin duda. El 2, olor a tierra mojada. Y el 3, ajo y cebolla cuando se están guisando.
0: El ajo en aceite.
1: Cuando vas a sofreír así un guisadito, ¡ay, oh, qué rico!
0: Sí, sé que para muchos es muy penetrante, muy fuerte ese olor, pero sí, el olor a ajo y cebolla, muy, muy, muy, muy sabroso. 9 de la mañana con 32 minutos, sigan dejando ahí sus mensajes. Nadie ha dicho de los 30 aromas más amados o más populares del mundo, según unos investigadores que clasificaron estos olores favoritos en el mundo, nadie ha dicho el primer lugar. Se han acercado al tercero, que es el café recién hecho, a la lluvia o a tierra mojada, que es el cuarto, al bebé el 18. ¿Cuál dijiste? El pan también.
1: El olor a pan.
0: El lugar
1: horneado.
0: Número 13, pero nadie se ha acercado. Al primero
1: top
0: o segundo
1: uno
0: lugar.
1: O dos.
0: Exactamente. Ajá. Mientras tanto, mientras ustedes dejan sus mensajes al 312-2320-997, vámonos con la música.
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13: 9:41.

0: que luego dicen, hay quienes se alcanzan a llegarles al precio o algo así. Todos tenemos un precio. Sí. Unos más caros, otros tienen el sí más flojo.
1: Pero todos ceden.
0: Dependiendo también de la
1: billetiza. De la cantidad.
0: Que por cierto, alguien por acá nos estaba diciendo, hablando de los olores, que el olor a dinero nuevo, los billetes recién hechos, o sea, el olor a dinero.
1: Marcas de billetes, sí. Oye,
0: como
1: ¿qué
0: Eliseo
1: crees?
0: También dice que el olor a dinero, pero una cosa son los billetes que huelen, o sea, cuando sacan del cajero y están planchaditos, y otra cosa es las monedas.
1: Sí, las monedas huelen más a metal porque pues ya ves,
0: sí,
1: material,
0: ándale.
1: Y eso no,
0: exactamente,
1: no es tan,
0: fierro.
1: Tan agradable, honestamente.
0: No.
1: Y mira, nosotros tanto que decíamos, oiga, no le atina, no le han llegado al top, pues ¿qué crees? Ya le llegaron al top acá de este lado.
0: Ah, órale.
1: Edgar Aguilar dice, mi olor favorito, vainilla.
0: Ah, bueno, ese es el segundo lugar, fíjense, el olor a vainilla está en el segundo lugar de estos, los olores más populares.
1: Y por acá Memo también dice, a mí me encanta el olor a vainilla.
0: El olor a vainilla también está en el segundo lugar. Ulises dice, un olor que a mí me encanta y siempre me ha encantado es el olor a los bebés, que ese está en el lugar 18, que ya lo habíamos mencionado. Maite dice que cuando podan en las mañanas, o sea,
1: el pasto recién cortado.
0: El pasto recién cortado está en el lugar número 6.
1: ¡Guau! Wow, sorprendentemente también es de los primeros, está en el top 10.
0: ¿Quién
1: por
0: más?
1: Acá Esaú nos dice, el olor a comida recién hecha por mi mamá, ¡ay, qué rico!
0: Sí, también, ese no está en los primeros 30, pero sí, lo entiendo. O sea, cuando llegas a una casa es más cuando vas caminando por la calle a la hora de la comida y vas, pasas por una casa donde están haciendo de comer, ese olorcito, no sé, a la carne en el aceite.
1: Oye, y más cuando pasas y tienes hambre.
0: Además, por eso te digo, Sofi también.
1: Eso. Olor a pasto.
0: Recién cortado. Martín dice, el olor a los chicharrones. Buenos días.
1: La manteca. Es que todo lo que es frito es manteca,
0: qué rico,
1: Martín.
0: Qué rico.
1: Marta dice que el olor a perfume me encanta.
0: ¿Cuál perfume? Que nos digan. ¿Quién más?
1: Carmen nos dice que el olor a chocolate y carne asada.
0: El olor a chocolate, el chocolate está en el lugar número 8. La carne asada no, pero puede ser el lugar número 30, que es fogata o humo.
1: No,
0: a parrilla.
1: Tiene que ver. Uh-huh. De este lado, Juan Pablo nos dice que olor a gasolina y a acetona.
0: Me gusta el olor a gasolina
1: también. Acetona no tanto, siento que llega
0: también
1: a marear, ¿no?
0: No, pero sí, sí me gusta. No sé, esta parte, fortezón. Como decían, como decía Edgar, que el olor a cloro. A muchas personas les puede resultar fuerte, pero a mí es, a mí me
1: y es tóxico también, ¿eh?
0: Pues sí, bueno, también no le vas a echar así el toque, pero para mí es algo limpio, algo que huela, un espacio
1: lo
0: que huela a cloro.
1: Tu cerebro lo relaciona como a limpieza, ¿no?
0: Exactamente.
1: Temo nos dice, buen día, Marvin y Dana, el olor a auto nuevo, también.
0: Fíjate,
1: lo habíamos comentado.
0: Ese no está en el lugar número 30, pero sí, y hay una marca en particular que tiene un olor que no, y lo hacen adrede, ese olor que pueden pasar los años y que sigue teniendo ese mismo aroma, el Jetta. ¡Gul!
1: Ah,
0: pero sí, tiene un olor muy particular.
1: Esa no me la
0: sabía. Y los que se han subido un Jetta o han tenido un Jetta, al menos en la cabeza, saben que ese olor es...
1: Iván Dávila, mira, menciona varios. El olor a bebé, y hay productos para la ropa,
0: claro,
1: con ese olor. El olor a mar, playa y arena. Hay algo similar que habías leído.
0: Sí, a brisa marina, el lugar número 5.
1: Número 5, uh-huh. Ok. Olor a cítricos o vainilla que se usan mucho en perfumes.
0: Los cítricos está en el lugar número 9.
1: Ok, todos y la vainilla en el 2 que ya habíamos comentado.
0: Mira, luego también acá Javier Rodríguez también habla del olor a playa, que viene siendo la brisa marina. ¿Quién más?
1: ¿Quién más por acá nos dice?
0: Hasta
1: Carlos.
0: Que lleguemos a quien le atinó al primer
1: lugar. El olor
0: lugar.
1: A vainilla es muy rico ese olor. El olor a coco cuando lo están dorando para hacerlo cocada. El coco sí está por allá en la
0: lugar
1: lista.
0: Número 23, el coco. Dice, y si no me creen, pasen por aquí, por la lechera donde está al lado, para que vean lo rico que huele, es que el olor
1: no,
0: a cocada,
1: sí, sí te creemos.
0: No.
1: Por acá nos dicen buenos días, no sé si ya lo dijeron, pero a mí el olor a carro nuevo. Y otro olor que me fascina es el olor a juguetes nuevos, sobre todo muñecas. Pues yo creo que cualquier artículo nuevo cuando lo estás desempacando también desata como ese olorcito.
0: Sí, sí, sí. Aníbal dice la canela, fíjate, la canela está en el lugar número 28. Pero sí huele rico la canela.
1: Sí, Marvin, el
0: arriba
1: té de canela.
0: Arriba de un chocomil, uff.
1: Ay, no, el té de canela también es muy, muy rico. También el olor a chocolatito recién hecho, nos dice por acá Orlando, olor a árbol.
0: Árbol, a pino. El pino está en lugar número 10. Entra
1: el top
0: 10. Por eso ahí, pinol, pinol, gul.
1: Aromatiza.
0: Carlos Lúa dice que el olor a limpio cuando te bañas. También, también ese al jabón. Ese no está.
1: Oscar por acá dice que olor a zapatos nuevos.
0: El olor a zapatos nuevos, fíjate, en el lugar número 7 está a ropa limpia. La ropa limpia, que puede ser, puede ser un olor que se relaciona con esto, ¿no? A
1: sí,
0: los zapatos o cuando te sales de bañar. ¿Quién más?
1: Roger nos dice que las galletas recién salidas.
0: ¿Dónde andas? Ah,
1: Mario
0: ya te para
1: también
0: arriba.
1: Nos dice que el olor a cereza. A cereza. A mí el olor a cereza,
0: ¿cereza
1: me
0: yo?
1: Lleva a que huele a medicina, Marvin. Ya ves
0: a
1: que
0: medicina.
1: Los jarabes
0: sí.
1: Le ponen ese sabor.
0: El jarabe para la tos.
1: Ay, no
0: Isa Martínez dice que el olor a gasolina y a popó de vaca. Pues sí, al odito huele a hierba. Dice por acá Estefanía Tobar al chocolate. Bueno, ¿dónde está? Ahorita vamos a saber. Ahorita vamos a saber cuál es el... nadie le ha atinado al primer lugar hasta ahora. Hasta ahora.
1: Y es que el tema da mucho para
0: a
1: más,
0: a los que hemos
1: Marvin.
0: Leído, pues.
1: Yo creo que va a tocar bueno, que le continúes.
0: El olor a pozole.
1: A pozole seco.
0: El olor a, sí, a la carne asada, comida en general, a pasteles.
1: Sí, ya le atinaron. Monse Espinosa, ya le atinó.
0: Ah, ya le atinó Monse Espinosa, que ahorita vamos a decir, porque le quiero preguntar también a Fabián.
1: Ah, muy bien, lo vamos a marcar por acá como no leído.
0: Monse, ese olor, el que tú dices, es el que está en
1: es
0: primer lugar.
1: Es la única que le ha atinado.
0: Ime también.
1: Ah,
0: bueno,
1: okay.
0: Ime, entre otros, dice que el olor a alcohol pudiera ser. Cuando
1: al
0: te mareas y te dan un...
1: Ándale, sí. Huélele, huélele. Ajá. Oigan, son las 9:52 a.m, ya les decía que esto da todavía para más rato, así que lo vamos a continuar, lo van a continuar con mi querido Fabián de Los Ángeles de la Luz. Marvin, yo ya me voy, me despido.
0: Pues parece que no te vas sola.
1: Que pases excelente, ya era hora, o sea, a las 9
0: ya. ¿Se van
1: ya
0: juntos? ¿Te va a llevar a desayunar?
1: Que me va a andar llevando. Tengo que grabarle sus notitas.
0: No las grabes, graba una.
1: Una de las 10.
0: No
1: las voy a grabar.
0: ¿De qué va a hablar? Usted las notas. Ganó México. Una de esas es de ganó México.
1: Sí, la selección mexicana.
0: Sí, la selección.
1: Ajá.
0: Otra, Manzanillo.
1: ¿La qué? La selección.
0: Otra, Manzanillo.
1: Manzanillo.
0: Otra de los olores, ahorita se lo va a ver.
1: Sí, ahorita, ¿sabías que
0: ay,
1: el top
0: veras?
1: Uno de olores es?
0: Ya
1: ¿sabías los años gato que tienes?
0: Gaby, ya vámonos.
1: Gaby, vámonos. Mira, sí le va a decir, sí le va a decir. Ira, ira. Gaby, vámonos, ya a le ver. Dijo.
0: ¡Ey, ya le gritó!
1: 9:53 a.m, que pasen excelente jueves, ya pegadito al fin de semana, ya casi viernes. Y Marvin, muchas gracias, nos vemos y nos escuchamos el día de mañana.
0: Mañana, que ya es viernes, ya llegó Fabián, por eso está nublado, porque va a llover. Muchas gracias, Dana.
1: No, gracias a ti en todas partes.
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0: Bye.
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1: ¿Qué crees, Colima? Dos personas lesionadas fue el saldo que dejó un accidente entre un tráiler y una camioneta de carga en la autopista Colima-Manzanillo, a la altura de Las Golondrinas, este martes por la mañana. Al lugar acudieron los equipos de emergencia para atender a las personas lesionadas en el mismo lugar de los hechos. Con información de Los Hijos de la Noticia, soy Dana Ontiveros.
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2: Le doy gracias a la vida, le doy gracias al amor, por estar contigo, contigo. 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Vaya, bienvenido. A ver, ¿quién escribió esa canción?
3: Juan Gabriel.
2: ¿Qué dijiste? ¿Cómo estás, Fabián?
3: Ay, pues mira, estamos. Yo dije que si veía el partido, pues iba a gritar, entonces estoy ronco otra vez.
2: Sí, te vi, sí te vi.
3: Sí. Que la
2: Estuvo padre.
3: Viste que la violencia. Estuvo increíble, Mario. O sea, la neta, o sea, no alcanzamos a poner, a comprar boletos, pero estuvo de maravilla.
2: O sea, porque yo vi en el estadio muchísima blanquitud y dije, esto está bien, está pro.
3: O sea, claro, claro, o sea, me encanta la neta porque le dije, ah, no, Sofi, oye, ¿qué onda?
2: O sea, entonces, la gente paga el boleto si hay dinero, obvio, México en bonanza.
3: O sea, para los que aquellos que piensan que en México no hay dinero, paps, o sea, entiende, claro que sí tenemos dinero.
2: Entonces, gritaste.
3: Sí, no, mira, sí me salió del alma, pero ya es cuando me di cuenta de ya no podía hablar, dije, ay, otra vez.
2: Acuérdate que es tu instrumento de trabajo.
3: Hay veces que no nos respetamos ni a nosotros mismos, Marvin.
2: Imagínate. Luego por eso la IA nos va a quitar nuestra chamba.
3: Esa señora ni la conozco. Y ese hijo ni es de ella.
2: Y ese hijo ni es de ella.
3: Sí, pero muy bien, Marvin, ¿cómo estás?
2: Qué bueno,
3: tú?
2: Qué bueno. Pues también aquí fíjate que una dinámica que ha dado mucho de qué hablar.
3: Ajá.
2: Y déjame platicarte para los que acaban de encender la radio. Bienvenidos a esta cuarta y última hora de este multiverso llamado.
3: Sí.
2: Multiverso llamado. Multiverso llamado
3: del multiverso. Los hijos de la realidad.
2: El multiverso.
3: Es que y de la bichica. Y vas a decir otra cosa.
2: Otra cosa, pero no me vino a la mente nada. Unos investigadores clasificaron recientemente los olores favoritos del mundo. Unos investigadores de la Universidad de Chapingo.
3: Ay, ¿en serio?
2: Clasificaron los aromas, los 30 aromas más amados, más populares del mundo. ¿Cuál es tu aroma de la vida cotidiana? ¿Qué te gusta? ¿Qué dices? ¡Ay, qué rico!
3: Muy cliché.
2: Que no sea perfume.
3: Muy cliché. Bueno, voy a decir uno fuera de lo convencional.
2: A ver.
3: El esmalte de uñas.
2: Ah, sí dijeron. Bueno, dijeron acetona, pero esmalte no.
3: Sí, el esmalte de uñas.
2: Ese no está.
3: Y la gasolina y...
2: Tampoco no está.
3: La tierra mojada.
2: La tierra mojada, sí, está en el lugar número 4.
3: Sí.
2: Entonces han dicho mucho que el café, que está en tercer lugar, que el olor a pino.
3: Ah, café, sí. El olor a ovo.
2: A cítrico. El olor a coco. Pero, no, bueno, la vainilla que está en segundo lugar, pero no han dicho el primer lugar. Todavía no lo han dicho. Todavía no lo hemos mencionado, más bien. Alguien okay. Es que sí lo ha comentado. Saludos para el Cuije. Un abrazo, mi estimado.
3: ¿Cómo estás, Cuije? ¿Qué andas haciendo, Vale?
2: Dice, mi olor favorito cuando pisas los winumus en el bosque. ¿Qué son los winumus?
3: Ay, no sé, pero suena como algo.
2: Pero quiero saber. ¿Y por qué los pisas?
3: Manda foto.
2: Manda foto. Susana Contreras dice que a mí me gusta oler la tierra mojada porque cuando estaba en Baratriste yo lo comí.
3: Pero es que sí, sí, sí, sí, o sea, pero es que es por falta de hierro.
2: Esa es la cal, ¿no? O las paredes.
3: Ajá, es que yo en su momento o sea, me hacía falta hierro y en serio, o sea, y me da
2: ¿Y por eso lo comías?
3: Pero, o sea, como
2: que... ¿Y entonces ahorita qué te hace?
3: Sí, porque traes el hocico lleno de tierra,
2: ¿y entonces por qué te hace falta?
3: No, pero, o sea, dicen que se antoja y sí es cierto. O sea, hay como una sensación de quererte echar un pedacito de ladrillo. Entiendo.
4: Entonces, cuando tu cuerpo necesita algo, te hace ese antojo de querer comer eso.
3: Exacto.
4: A lo mejor puede ser.
3: Chécate, Marvin, porque ese problemita, mira.
4: O sea, dices, ay, tengo ganas de frijoles o lentejas. Entonces tu cuerpo te está pidiendo, hierro. A lo mejor, ¿no? O andas medio anémico. Puede ser, o espinacas, dices. O que quiero, hay un filete de pescado. A lo mejor te hace falta fósforo u omega 3.
3: Puede ser.
4: Marta dice, el olor a la rosa, lloran la rosa. La rosa está en lugar número 12.
3: Ah, mira.
4: Rafael Arios dice, el olor a barrito o espinilla. No.
3: Ay, no, guaquis. Porque huele como a mantequita.
4: Como los novios que buscan el parque. Si pueden estar en su casa, pero se sale. Vamos al parque para sacarte las espinillas.
3: Ay, no, qué feo.
4: O vamos a subirnos al taxi de Miguel para cortarnos las uñas.
3: Ay, sí, es cierto, sí, cierto.
4: Miguel, un abrazo.
3: ¿Dónde andas? Que traigo ahorita. Ah, no, me acabo de hacer el pedicure ayer.
4: Héctor Alejandro dice, a mí me gusta el olor a pólvora, como huelen los cartuchos después de hacer un disparo. Es cierto, guacuete.
3: Ah, sí, el de cuetito, sí me gusta.
4: Sí, olor a tierra mojada, dice Fernando, ¿quién más?
3: Maricruz dice, a mí me encanta el olor a...
4: A bronceador.
3: El olor a popurrí.
4: A popurrí, que son de las, que ponen en los baños muchas veces, de las pétalos secos, en colores así moraditos, rositas.
3: Ah, no sabía.
4: Ese se le llama popurrí.
3: Y el olor a bronceador, oye, sí.
4: El coco está en el lugar número 23, fíjate.
3: Ah, no, me encanta.
4: Gaby Carvajal dice que el olor a libro nuevo.
3: Sí, el olor a Estados Unidos también existe.
4: Sí.
3: Y huele.
4: En un supermercado de aquí huele más, tiene ese olor particular.
3: ¿El de la W?
4: Sí, pero uno en particular. Okay. De los tres que hay, uno. Sí, el de tecnológico. Ah, ya, el de tecnológico. dice por acá, olor a suavitel. ¡Gul!
3: El olor a galletas recién salidas.
4: El olor a orégano, orejón. ¡Ah! Las galletas recién horneadas están en el lugar número 16.
3: Ah, fíjate. El orégano, orejón huele muy rico.
4: Sí. Monse, pues le atinó, fíjate. Bueno, en particular, habla de un limpiapisos.
3: Ajá.
4: Que tiene ese olor a lavanda.
3: Lavanda, norteño.
4: Lavanda. El olor a lavanda, esta deliciosa flor. Ajá. Está en el primer lugar.
3: Ah, pues sí,
4: hay shampoos, hay perfumes con esta esencia.
3: Relajantes, cosas así, ¿no?
4: Detergentes y limpiador multiusos. Ese es el que está en primer lugar. Pues muchas gracias, Luis Contreras.
3: Sí, sí,
4: dice,
3: sí.
4: Dice el olor a petricor, que es a tierra mojada, al pan recién horneado, que está en el lugar número, ahora verás, 13. A manzana, que también está en el lugar número 15, el olor a manzana.
3: El olor a tacos, dice Temo.
4: El olor a tacos, sí. Claro, a pan recién horneado, dice Lalo, muy rico. Bueno, pues ahí hay algunos mensajes. Oigan, déjenme avisarles, muy aparte de lo que estamos platicando, tenemos dinámica por parte de Ángel Santoyo de Teglin para regalar dos lavados a conciencia de su automóvil por fuera y por dentro.
3: Por dentro y por fuera.
4: Exactamente. Eso más adelante. Por lo pronto tengan presente el WhatsApp 312-2320-997. Vámonos con la música, querido Fab.
3: Vamos con Shawn Mendes, Treat You Better, en Exa 99.7 con los hijos de la Real Exa.
4: Y la B chica.

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2: La diputada Karen Jurado informó que en poco más de dos semanas ha tapado 142 baches en diversas vialidades de Villa de Álvarez, atendiendo las calles Miguel Virgen Morfín y López Rayón, así como la colonia Punta Diamante y la avenida Niños Héroes hasta la colonia Buenavista. Esto ha sido posible gracias a su campaña itinerante Bacheando la Villa, hashtag Bacheando la Villa, la cual es financiada con recursos propios y tiene como objetivo hacer más seguros los traslados de las y los villalvarenses. Con información de los Hijos de la Noticia, Nana Silva.
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1: Las 10 de la mañana con 24 minutos. Gracias, gracias por dejar acá sus mensajes de esos olores particulares, como Itzel, que dice el olor a cachorrito. Y que pide la canción de Tacones Rojos.
2: Ok.
1: Para ahorita la ponemos
2: como de que no. Tacones.
1: Ay, también, con harta salsa roja.
2: Y de asada. Eso. Me acordé de una marca que empieza así, Tacones.
1: De Doña Mari, para ponerle un nombre, sí.
2: Sí, sí, sí.
1: Ah, sí.
2: Qué rico.
1: Bueno. Dice por acá Pau Curiel, dice mi mami Heidi, que si le mandan saludos, porfa. Pues saludos para Heidi, para tu mami Heidi.
2: Abuelito, dime tú. Saludos.
1: La niña de las montañas. Dice, a ver, el olor a migajero, dicen por acá. Marvin, te iría mejor con los audios que enchinan el cuero que de cantante. A mí nadie me va a detener de mi sueño, Clara, ni tú ni nadie. Yo quiero ser cantante. Si hay otros que andan cantando y no se les entiende, ¿por qué yo no? ¿Por qué yo no voy a poder tener mi disco? Si Turbulence ya sacó canción, ya sacó disco, si la Pamela Chu también ya sacó este disco, ¿por qué yo no? ¿Por qué yo no? Si también tengo el sentimiento, que es lo que importa. Soy un grande intérprete. No tendré la voz de Andrea Bocelli.
2: Yo no soy Andrea Bocelli.
1: Yo no soy Andrea Bocelli.
2: Yo no soy Mijares. Yo soy Marvin Ochoa.
1: Marvin Ochoa, ándale, como Yuridia en sus tiempos. Exactamente. Así que quiero que me digan, estabas cantando una canción de Paulina Rubio y te estabas ahogando, pero me estaba ahogando yo.
2: De sentimiento.
1: De sentimiento, porque lo traigo aquí atorado el sentimiento. Eso.
2: Ay, no, qué bárbaro.
1: Ya saludos, dale, para el cuije. Ya me hicieron enojar, pero para que se me quite, saludos para el cuije, que vamos a ir al terrero, dice, porque dice que pisar los winimus en el bosque.
2: Ah, o sea,
1: las fascículas, son las hojas.
2: Las hojas del pino. Huele bien rico.
1: Dice, vamos al terrero, pero caminando. Ay, ahora quiero ver.
2: Quiero velas, no veladoras.
1: Quiero velas. Oiga, lo que también quiero ver es que participen en esta dinámica por parte de Ángel Santoyo, The Telling. Ajá. Que pues para llevarse uno de los dos regalos, que pues es un autolavado a conciencia. Dicen, pero si va a llover, pero también es por dentro, porque también por dentro hay luego los asientos. Se dicen, ay, mamá, ya tiré el jugo.
2: Ajá.
1: O se metieron con lodo.
2: Sí, dijimos ayer que en el ombligo hay cuántas bacterias, imagínate, dentro de tu coche.
1: O que la pantalla también toda manoseada de todo mundo.
2: Ándale.
1: Que
2: aprovechas que te pongan un recubrimiento ahí en la pantallita, porque Ángel Santoyo de Chile lo tiene.
1: Exactamente.
2: Sí, sí, sí.
1: Y antes de que Héctor Alejandro siga mandando más fotos de comida para caer más gordo de lo que cae por andar mandando foto, porque en ningún momento gustan.
2: Ajá.
1: Dice, se armó sin querer, la culpa es del clima. Pues a ver si el clima también te dice, no comas solo porque te va a hacer daño comer así.
2: Ándale.
1: Va a hacer daño. Pero bueno, allá él, yo por él. Lo único que tienen que hacer para participar en esta dinámica es mandar un mensaje vía WhatsApp al 312-2320-997. Repito, 312-2320-99.7. Poner la frase ganadora.
2: In all parts. Ay, sí, no. 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
1: Después un nombre completo.
2: Marvin Ochoa, el de ustedes.
1: Así es. Y entonces, nos dicen, por favor. Mira, aquí me están diciendo que nadie te quite tus sueños. Si quieres cantar, canta, que tienes una voz muy bonita. Saludos para ti, Rubí. Yo sé que cuento contigo siempre. Así no.
2: Presidenta del club de fans.
1: Saludos, Rubí. Ya sabes que para ti todo mi cariño en cada canción que canto, será pensando en ti.
2: Traca.
1: Ahí les va la pregunta para que participen. Sí. Tú empiezas ahora, porque ayer empecé y luego...
2: ¿Cómo?
1: Espérame.
2: Ah, ya.
1: Fue...
2: ¿Qué?
1: ¿Te
2: enteraste?
1: De...
2: La...
1: De la situación...
2: Bochornosa...
1: Bochornosa que
2: mantuvo
1: en
2: momentos
1: momentos críticos
2: referentes a nuestra
1: más
2: escalofriante
1: escalofriante, ¿cómo se dice? Tengo la palabra aquí, mira. Escalofriante comunidad.
2: Comunidad. Revolucionaria.
1: Del
2: mundial.
1: De
2: tacos
1: y
2: garnachas.
1: Ok. Ahí está. Garnachas regionales, yo voy a poner, okay. Nomás por fregar. Ahí está la pregunta que deben de responder. ¿Cómo fue que te enteraste de la situación bochornosa que mantuvo en momentos críticos referentes a nuestra más escalofriante comunidad revolucionaria del Mundial de Tacos y Garnachas Regionales? Ahí está la pregunta que, bueno, pues ustedes investiguen. Ahí está Google, ahí está Encarta, ahí está la enciclopedia Larousse. Investíguele y más adelante diremos el nombre de las dos personas ganadoras que se llevan este regalo por parte de Ángel Santoyo de Tailing.
2: Así que vamos con más música, Tacones Rojos de Sebastián Yatra, Marvin.
1: Para quien pidió esta rola y para todos los que disfrutan esto que se llama
2: Los Hijos de la Realeza
1: y de la B Chica.
3: Es una voz.

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3: Algunos diseños de los zapatos que ha presentado Lady Gaga son creados por diseñadores como Kobe Levy, Alexander McQueen, Giorgio Armani, Giuseppe Zanotti, entre otros.
4: Exactamente, son las 10:45 de la mañana. Qué rápido se pasa el tiempo, Fabián. Sí, no me gusta. Y ojalá durase más aquí.
5: Más ahorita que está, mira, nublado. Hoy sí te vas a ir con... Sirve que no te me asoleas, sí. Marvin. Toda la semana andas bien requemadito, entonces...
4: Quemado pero... también por la sociedad. Pero, sí, ahorita me estaban diciendo que ya estaba chipi chipi. A ver si alcanzo ahorita, a ver cómo
5: ojalá y no te me vayas a mojar.
4: Cuando salga. Pero, oigan... Tenemos por acá una dinámica, dice Eliseo, está lloviendo mucho, válgame, Dios mío, chale. César dice, ya está lloviendo, Dios mío, no, dice César. Alejandra Pedrez, hola chicos guapos, sí, es para nosotros, razón. Muchas gracias. Pues, que ya se soltó el agua, ni modo, me voy a mojar, mira, no importa, no me he bañado, entonces, pues que sea. Un saludo para Matías y Canek, que sacaron diploma al más platicador y al más burro. No es cierto, un saludo para ellos que sí aprovechan la escuela.
5: No como uno, sí.
4: No como uno que luego termina de locutor. Oigan, bueno, tenemos por acá esta dinámica pendiente por parte de Ángel Santoyo de Chelly. Que la pregunta que comentábamos, ¿quién consideras? ¿Cómo fue que te enteraste de la situación bochornosa que mantuvo en momentos críticos referentes a nuestra más escalofriante comunidad revolucionaria del Mundial de Tacos y Garnachas Regionales? Algunos, bueno, no alcanzaron a anotar la pregunta ni asimilarla, bueno, pues así ahí es ahí tienen que estar al pendiente, pero vamos a decir, dime dos números.
5: Te voy a decir, Marvin, el 6 y el 19.
4: El 6 y el 19, vamos a ver, el 6 es quien dice... ¿Cómo fue que te enteraste de la situación bochornosa? Y dice... Por Metroflog. ¿Tenías Metroflog tú?
5: Claro, yo no quería soltar el Metroflog cuando conocí el Facebook, que se empezó a viralizar. Yo no lo quería soltar, yo dije, nunca lo voy a eliminar.
4: Si lo abres, no, ¿tienes todavía la contraseña?
5: No,
4: si
5: lo eliminé, ¿no? Lo eliminé, pero mi usuario era Fabiru.
4: Así. Fabiru.
5: Sí, es que me decían en la...
4: También se te cayó el diente, igual que Fabiru Chizo.
5: No, mira. Me cantaban el Q de Fabiru, no sé por qué.
4: Ay, pues.
5: Sí, así era. Un saludo a mi amiga Darinka.
4: Pues eres tú, Luis Gudiño. Eres el primer ganador, mi estimado Luis. Manifiéstate a través del WhatsApp. ¿Qué otro número me dijiste? Ya se te olvidó.
5: El 19.
4: Es alguien que dijo, me enteré por una buena fuente.
5: Ándale.
4: Que no nos va a decir, pero se enteró por una buena fuente que había un chorrito que se hacía grandote y se hacía chiquito. Mari Sánchez es la ganadora. Ahí está, Mari Sánchez y Luis Gudiño son los ganadores. Luis Gudiño no ha mandado mensaje, a ver si ahorita se manifiesta. Pero los esperamos aquí a partir de este momento y hasta antes de las 2 de la tarde el día de hoy. Hoy jueves 25. Hoy. Si no pueden pasar ustedes, bueno, pues pase alguien más por ustedes que les haga el paro. Muchas gracias a todos los que participaron. Aquí están los ganones. Tal vez Fabián tenga más dinámicas o no. Quédense al pendiente. Dice Omar Gómez, Marvin, que Fabián te diga cómo no mojarse.
5: Pues no, la verdad no he descubierto. Yo tengo mala suerte con la lluvia. Siempre. Mira, hoy
4: qué
5: traje
4: bueno,
5: mi
4: pero
5: mi
4: tiene
5: sombrillita.
4: Su recompensa.
5: Sí.
4: Todos. Bueno, pues ahí está. Dice acá yo ando en Uber a tus órdenes.
5: Ay.
4: ¿A quién?
5: A ver, pues no te tenemos registrado o registrada. Pep, así está como Pep. A ver, Pep, que tiene un changuito ahí. De foto.
4: Dice, y manda saludos a su esposo de parte de su chaparrita berrinchula.
5: A ver.
4: Pues saludos a la chaparrita berrinchula. A ver si me toca.
5: Sí, a ver, ¿qué onda?
4: ¿Verdad? Ok, ok. Sí. Pues bueno, yo aprovecho en este momento, pues lastimosamente el tiempo es nuestro peor enemigo. Hay que luchar contra él, más bien no, porque pues siempre nos va a
5: ganar.
4: Sí,
5: nos va a ganar, sí. Vale.
4: Y siempre hay que tenerlo de nuestro lado, que el tiempo sea nuestro fiel aliado y que el tiempo como sana las heridas, hay que darle tiempo al tiempo.
5: Y sana.
4: Colita de rana.
5: Si no sana hoy.
4: Sanará mañana. Así es. José Sánchez dice, saludos mi Fabián. Ah,
5: ¿qué onda? Es ¿cómo estás, José?
4: Es tuyo.
5: Es el hermano que una vez me trajo por acá y que no nos ha soltado desde entonces.
4: Qué bueno, sí, Pepe.
5: Un abrazote, hermano.
4: Pepe. Y bueno, pues recordarles que hoy es jueves y si ustedes quieren ir al cine, Toy Story 5.
5: Oye, chi.
4: O sea, la primera fue hace 31 años, entonces tenía 10. Ay, no.
5: No, tenías menos, ¿no?
4: Tenía 5 años.
5: Sí, yo todavía faltaban 5 años para que naciera, por ejemplo.
4: Por ejemplo, exactamente. Y bueno, pues, para que ustedes vean esa película y otras más y que tengan una experiencia de cine única. 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
4: Por su pollo. Ahora sí, pues ya me voy, tengo que ir, tengo muchos pendientes hoy, fíjate. Una de esas es grabar mi disco.
5: Ah, sí, es cierto. ¿Cómo se va a llamar?
4: Mira, es que estaba entre dos, me ofrecían, fíjate, grupero y regional y corridos.
5: Ajá.
4: Que dicen que pues ahí está la marmanja, la gente compra de eso y
5: ahorita consume está mucho. En de moda.
4: Luego está en balada tipo Río Roma y Sin Bandera, algo así. Ajá. Que se me da también por el drama.
5: Suelta a mí ya, mi llamo.
4: Y luego también el mercado infantil.
5: Como
4: porque
5: Irán Castillo.
4: Irán Castillo, que ya no la había visto, que dije, ah, Chihuahua, que es la voz de un personaje.
5: De Jessie.
4: De Jessie, ¿verdad? En Toy Story. En Toy Story. Bueno, Irán Castillo,
5: está Patilú. Hay otra.
4: Gaby Rivero en sus tiempos, la de Sopa de Letras, Xuxa. Bueno, pero falta la
5: masculina.
4: Parte masculina.
5: Sí, ¿qué canción cantarías, por ejemplo?
4: Y falta todavía, si voy a, o sea, hacer como imagen de payaso o de así con short como Chabelo.
5: Ándale.
4: ¿Qué pasó, cuate? Guapis. Si voy a hacer la voz más aguda. Mi maestra medium. Ajá.
5: Sí.
4: Voy a contar cuentos. Entonces, está esa parte, ¿no? Que cante de Arjona.
5: Ay, dice pues Mayoreto, mira.
4: Entonces, Mayoreto, que cante de Arjona. Te conozco. Desde el pelo.

0: 20.
1: ¿De cuánto?
0: Sé que dices que tienes 31 cuando tienes 43.
1: Ah,
0: ¿O 32? ¿O cuántos tienes?
1: No sé. Investigarlo.
0: Que roncas por la noche. Vaya que ronca. Pero bueno, muchas gracias a todos ustedes. Los queremos bastante. Sin ustedes nada, con ustedes todo. Disfruten este día lluvioso. Eso, vamos a lavar el coche y lavar ropa. Sí. Para que siga lloviendo.
1: Sí.
0: Sálganse a bañar, si es que no lo han hecho, aprovechen, la lluvia es gratis.
1: Sí.
0: Y pues nada, gracias Fabián.
1: Sí, gracias a ti Marvin.
0: Sí. Esto fue
1: Los Hijos de la Realeza.
0: Y como siempre les decimos,
1: pura,
0: pura,
1: pura,
0: pura, pura blanca Navidad.
1: Ya viene. Como señora, padre.
0: Ya, pero ya. Tin, tiririn, tin, tiririn, tin, tiririn. Ay, ojalá hoy sí caiga nieve.
1: Ceniza, man, que sea.
0: Ojalá sí me dejen otra cosa que no sea un pedazo de carbón.
1: Pórtate bien.
0: Pues es que también, también. Pero bueno, ¡pura
1: vida!
0: Eso, vámonos.
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17: Un motociclista perdió la vida luego de que fue atropellado por un tractocamión en el cruce del libramiento Gobernadora Griselda Álvarez y la Avenida Niños Héroes en Villa de Álvarez. Hasta el lugar llegaron los equipos de emergencia, quienes confirmaron que la persona ya no tenía signos vitales. Con información de los hijos de la noticia, soy Dan Ontiveros.
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2: 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Son las 11.
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2: Culiquita catí, culiquita catas, sacaraquitiqui, sacatiqui, sacaraquitiqui. Oye, pues es que andamos con actitud de ganadores, porque yo se los dije, se los advertí que la selección iba a ganar. Y sí, sí. Y yo, y sí, sí. Puede ser que sí. Buenos días, gente madrugadora, trabajadora, pechochos, pechochas que están en esta frecuencia de Exa 99.7. Sí, los rumores son ciertos. Yo les dije que, o sea, como fuera, pero iba a llegar aquí con la voz aguardentosa y todo. Entonces no voy a poder gritar, porque si grito, mira, se me salen los gallitos. Entonces voy a andar con esta voz media más así, de que buenas tardes. Buenos días, Exa 99. Ay, sí, no es cierto. La neta no va a andar así, pero voy a tratar de no gritar mucho, porque si no, mira, los gallos a todo. Pero valió la pena andar ronjitos, porque, oye, yo no me esperaba este marcador 3-0. No, hombre, yo, mira, de que decía otro y otro, y dije, ¿por qué no 4? Que también, que se vengan 4 goles. Pero bueno, ya era avaricia. Pero lo importante es que, mira, seguimos avanzando, seguimos todos con la buena vibra y la buena energía. Ya ven que si manifestamos cosas fregonas en conjunto, se pueden hacer realidad. Ojalá que para otras cosas también así tengamos esta iniciativa de decir, van a pasar cosas padres. Sí. Sí y sí, pero bueno, vamos arrancando como todos los días con buena actitud, porque hoy es jueves y además, mira, el clima está agradable. Ayer con la lluviecita, que, oigan, no se les fue la luz, de que cuando estaban viendo el partido y tracas, que se va la luz por la tormenta, y todos de que ¡gol! ¡Gol! Y cuando menos pensaron, se les fue la transmisión. Pero bueno, lo importante es que no está haciendo tanto calor como otros días, y eso se agradece, ¿no? Que baje la temperatura, porque ya eso es innecesario. Oye, no, es que luego pues andamos ahí sufriendo con todo el calorcito chicloso de Colima. ¿Para qué quieres? Mejor, mira, así, fresquivón, ¿sale? Y pues ya están llegando los mensajitos por acá. Recuerda que hoy es jueves y hoy la cabina se vuelve tenebrosa. Hoy la cabina se vuelve espeluznante, porque hay la Exa Peluda al 312-2320-997. Ustedes pueden ir comentando sus historias, ya sea por audio, escritas o por llamada, como ustedes prefieran. Yo con mucho gusto abro los micrófonos para que ustedes platiquen sus diferentes anécdotas y así puedan estar en esta cabina naranja tenebrosa, porque hoy, sí, hoy damos mello. Y con esta lluviecita y así, no, hombre, se antojan más películas de terror. Sí, sí y sí. Sale, pues vamos arrancando con todo, mi querido Naranjo. ¿Cómo andas? Dice que a ver si les deja chambear la lluvia, a ver qué sale. Esperemos y sí, mi querido Naranjo, a darle con toda la actitud. Porque mira, lo bueno que estás ahí presente, que caiga mucha chamba para ti. Sale, dice por acá Heréndida. Hola Fabián, buenos días. Puedes cantarle las mañanitas a Kike Hernández hoy por su cumpleaños, que nos invite al pastel, jajaja. Saluditos y lindo día, un abrazote enorme. Mi querido Kike, claro que sí, le mandamos un abrazote, que se la pase increíble, que todo lo maravilloso siempre te persiga y a darle con toda la buena actitud. ¿Y qué crees? Esto es para ti.

leche y los pollos andan bailando. Muchísimas felicidades a mi querido Quique Hernández. ¿Cuántas primaveras? ¿Veinticuántas? ¿22? Abrazote y a darle con todo. Saludos también para el Huicho que va llegando. Kareimi también. Con todo. Ah, pues será próximamente, mi querida Kareimi. Es que mira, de mucha gente, de mucho evento importante. así que vamos a... Ahorita la buscamos. Ahorita buscamos una petición que me hace por acá. Por lo pronto vamos a arrancar con Queen, Bohemian Rhapsody en EXA 99.7. Yo, como siempre, un placer tenerte por acá, porque ya sabes que mi única misión es sacar de ese bache emocional a las almas migajeras y darles la oportunidad, la llave de que puedan conocer el buffet de oportunidades que tiene la vida para ti. Fabián de los Ángeles de la Luz, el santo patrono de los migajeros, ya llegó para estar contigo hasta las 2 de la tarde. Vete preparando porque esto se va a descontrolar y más con las historias de terror. Y para mí un placer como todos los días decirte, buenos días Colima, bienvenidos, bienvenidas.

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3: La diputada Karen Jurado informó que en poco más de dos semanas ha tapado 142 baches en diversas vialidades de Villa de Álvarez, atendiendo las calles Miguel Virgen Morfín y López Rayón, así como la colonia Punta Diamante y la avenida Niños Héroes hasta la colonia Buenavista. Esto ha sido posible gracias a su campaña itinerante Bacheando la Villa, hashtag Bacheando la Villa, la cual es financiada con recursos propios y tiene como objetivo hacer más seguros los traslados de las y los villalvarenses. Con información de los Hijos de la Noticia, Nana Silva.

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2: Con apenas 15 años de edad, el cantante mexicano Cristian Castro llegó a presentarse en el Festival OTI con la melodía 16 diciembre.

0: Responde Exa 99.7, mi querido Roger. Oye, me hubieras aventado el carro encima. Es que yo, mira, cuando traigo mis audífonos, yo estoy en otra dimensión. Yo viajo. O sea, yo de por sí no estoy bien de mis cabales. Y cuando traigo audífonos y música, no, hombre. Pero, Roger, me hubiera dado un gustazo poderte saludar, hermano, ¿eh? Cuídate mucho y a darle con todo. Por acá me están pidiendo otra petición. Acabamos de escuchar a Cigarettes After Sex. Oye, que me encanta, es una de mis bandas favoritas. Y que por acá Karemi nos pidió una complacencia. Gracias, Karemi. Abrazote y a ver cuándo me toca visitarte. Buenos días, Elvia, ¿cómo estás? Dice, buenos días. Ay, es que me la tienen yo muy, muy formal. Señora Elvia, ¿cómo está? Yo dije, hasta que vi su foto. Buenos días, ¿cómo amaneció Cuauhtémoc? ¿Cómo estuvo con la lluviecita ayer? ¿Sí les cayó en abundancia? Qué gusto leerla, cuídeseme mucho, ¿eh? Y salúdeme al Gabo, ¿dónde anda el muchacho de seguro de trabajoso, verdad? Andando con las alberquitas y todo, chambeando como siempre. Que estén muy bien ustedes por allá, sale. Y oigan, pues ya es jueves. 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Sí, queremos, sí, autorizamos. Vamos a seguir con más música, ¿les parece? Pero también recuerda, estamos a nada, por ahí se hizo el anuncio de que ya viene la destapación de quién será el próximo fan destacado del mes. Recuerda que si tú interactúas, comentas y por supuesto estás escuchando la frecuencia de Exa 99.7, mandando mensajitos de WhatsApp, pidiendo canciones, mandando saludos o estando siempre al tanto de lo que acontece aquí en la cabina naranja, pues tienes la oportunidad de llevarte este premio especial de el fan destacado del mes, porque siempre vamos a premiar la fidelidad de nuestros radioescuchas que siempre nos eligen para acompañar sus mañanas, sus tardes, de sus noches, con buena música, cotorreo y por supuesto con el buen ambiente de los locutores y locutoras de EXA. Sí, sí y sí. Nos vamos a ir con más música. 6-7, ¿te gusta? ¿Te encanta? A verlos, es que yo sigo sin entender cómo puedo aplicar el 6-7. Pero bueno, los chamaquitos y chamaquitas ya sabrán. Vamos con más música y en todas partes ponte EXA 99.7.
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13: En todas partes, ponte Exa 99.7, las 11 con 42 minutos. Y aprovecho para saludar a los hijos de la noticia en nuestras redes sociales, porque hoy es jueves y hoy siempre me gusta recibir aquí en la cabina naranja a la diputada Karen Jurado, que pues llueve, truene o relampaguea, aquí está la cabina. Y si no, luego hacemos llamadita para estar preguntándole qué es lo que anda haciendo. Y para mí es un gusto tenerte por acá, Karen. ¿Cómo estás? Bienvenida.
14: Hola, Fabián, muy bien, muy contenta, muy buenos días todavía.
13: Oye, ¿cómo estás esa garganta después de gritar gol 3 veces el día de ayer?
14: Híjole, no, sabes, con toda la pila, pero eso nos motiva todavía más para salir con más ganas a iniciar este día. Y qué bendición, ahora sí, que esté nubladito, las gotitas por aquí y por allá, y que nos permita relajarnos un ratito también del calor.
13: Oye, sí, que después del calorcito colimense, pues también se agradece este clima más fresco. Pero yo sé que aunque haga calor, aunque llueva y demás, tú andas haciendo pues muchas actividades en todo Colima, y precisamente pues platícanos qué es lo que vienes haciendo nuevamente, porque yo sé que no paras, no descansas, siempre andas como ideando, escuchando a la gente para ver si hacemos nuevos programas, si hacemos nuevas brigadas y demás. ¿Qué es lo que viene haciendo Karen Jurado en esta época de mundial, pero también de lluvias, pero también de estar siempre con la gente?
14: Sí, decirte que continuamos con el mundialito en tu colonia y al mismo tiempo pues con las visitas que hemos generado con la comunidad directamente o algunos encuentros, pues nos han permitido ahí darle continuidad. Bien, estamos celebrando a papá también,
13: sí.
14: Pieza fundamental de la familia, híjole, de nuestro desarrollo. Y en este aspecto, pues seguimos generando estas actividades de cercanía, y como presidenta de la Comisión de Salud y Deportes, pues llevamos muy de la mano todas las acciones que realizamos a ese sentido, ¿no? Que generen bienestar, inclusión, mejorar la convivencia, la dinámica pues familiar entre vecinos, y al mismo tiempo la activación física o la estimulación del deporte pues va muy de la mano con el mantener nuestra salud.
13: No, sí, y sinceramente si lo implementamos desde nuestros niños y niñas, creo que es lo mejor, ¿no? Vamos inculcando

0: estos buenos hábitos saludables de deporte, de acciones artísticas y demás, y también pues hace que no sé, seamos personas más cultas, más interesados en muchas cosas, y que vayamos construyendo una sociedad pues más bonita, más en conjunto, más en equipo, y que mejor que sea implementando este tipo de actividades. Y yo sé que también en la cuestión legislativa pues andas haciendo muchas cosas. ¿Qué es lo que se viene trabajando últimamente ahí contigo?
1: Sí, fíjate que formamos parte de la Comisión Estatal de Salud Mental y Adicciones. En este sentido, o en este comité, pues se abordan toda la problemática que existe en torno a la salud mental. Y todo lo que relaciona, pues tenemos claro que no hay una edad, no hay un estatus socioeconómico en el que nos diga, estás libre, ¿no? No va a haber ningún riesgo, ningún factor que te pueda vulnerar tu salud mental. Y bueno, todo lo que implica hoy en día con los niños, con los jóvenes, el uso de las tecnologías nos han permitido avanzar muchísimo, pero al mismo tiempo vulneran bastante a factores de riesgo, ¿no? De personas malintencionadas que buscan ahí generar algún daño, algún interés no grato con nuestras infancias, y por eso hemos trabajado en una ley de salud mental actualizada también, porque decirte que la anterior es la del 2006, por ejemplo, y desde el Consejo hemos avanzado también en trabajos muy importantes en materia de autismo. Estamos ya por presentar una iniciativa a la nueva ley de autismo, porque la expectativa es, pues desde luego, que existan las condiciones o este marco jurídico acorde a lo que vamos avanzando también en materia de salud, y sobre todo ver que existen tantas mamás, tantos papás o profesionales de la salud interesados en que sigan mejorando las condiciones. Claro. Para, pues si bien se detecta el autismo en una edad muy temprana, los factores de alarma, se podría decir, inician entre los 2 y 3 añitos, el autismo se vive siempre, y en algún momento van a ser jóvenes, en algún momento van a ser personas adultas, ¿no? Y buscamos generar las condiciones adecuadas para todas y para todos.
0: Oye, me gusta, y precisamente ahorita que tocas el tema de la salud mental, que yo creo que hablándolo, digamos, mucha gente va a decir, oye, se puso de moda. Qué bueno que se haya puesto de moda. Hablamos, conocemos un poco de salud mental, y sinceramente yo creo que si nuestra mente no está tranquila, si no estamos como que en un ambiente de relajación en donde podamos fluir con nuestro entorno, pues no vamos a poder hacer cosas que nos ayuden, ¿no? Siempre vamos a estar, si no tratamos, así como vamos al doctor cuando nos duele la garganta, qué sé yo, también nuestra mente necesita también atención. Qué bueno que se estén implementando jurídicamente, legislativamente estas acciones, y más con la gente que a lo mejor puede tener autismo, que muchas veces pensamos que el por tener cierta condición limitamos a las personas, no se limitan, pero qué mejor que tengamos el conocimiento de cómo tratar, de cómo hacer un ambiente más seguro, que se haga desde las leyes, que se haga desde el Congreso del Estado, y qué bueno que se está implementando. Yo pienso que las generaciones que vienen atrás de nosotros van a tener muy buen ambiente en donde se puedan desarrollar, en donde ya la salud mental sea una cuestión de que se procure todos los días mantener, ¿no?
1: Sí, efectivamente, porque pues al final del día existía mucho estigma, ¿no? De, híjole, si soy hombre, pues no puedo estar triste. Si soy la mamá o el jefe de familia, pues no me puedo vulnerar porque tengo que sostener a todos los demás. Y pues no podemos sostener si no estamos en las mejores condiciones, vaya, la opción más óptima de manera individual. Y sí, pues efectivamente el que hemos avanzado, el que estamos trabajando desde nuestros adultos mayores, desde los jóvenes, adultos jóvenes, y también con nuestras infancias, porque si bien pues hoy se habla más del tema y nos gusta saber que hemos avanzado de manera importante, venimos de una etapa donde pues a lo mejor nos pasaban mil cosas por la cabeza, pero creíamos que solamente éramos nosotros, ¿no? O que a lo mejor estábamos mal, pero sin tener bien identificado que existen personas que nos pueden ayudar, que existen mecanismos para avanzar, salir de esa posición, y sobre todo evitar desencadenar en consecuencias no favorables que nos pueden llevar, si bien al consumo de alguna sustancia dañina para la salud o otros factores de riesgo, pues bueno, existe el suicidio, no es un secreto, ¿no? Y el que podamos avanzar con estas acciones, pero sobre todo de manera preventiva en las primeras etapas de la vida, pues nos permite cambiar completamente cuál es el futuro que nos espera en ese sentido. Y el autismo no ha sido la excepción, hemos avanzado y nos da muchísimo gusto ver cómo cada vez hay más mamás, más papás interesados, no solamente a quienes viven con esa condición o tienen algún familiar en casa, ¿no? Sí. Sino de manera integral, que podamos detectar cualquier signo de alerta, insisto, y eso nos permite que nuestras niñas y niños tengan un desarrollo muy diferente.
0: Me gusta. Y precisamente que abordamos el mundialito, el tema de la cuestión legislativa, también sé que ahorita la temporada de lluvias, que si no hubieras a lo mejor como que bacheado por ahí algunos baches que ha reportado la gente, pues estaría peor la situación. Continuamos, ¿no? Con bacheando.
1: Sí, así es, decirte que llevamos al día de hoy 4 jornadas de bacheando la villa. ¿De qué se trata? Pues atender específicamente los baches que hemos identificado, no nada más nosotros en nuestro día a día, sino personas que a través de las redes sociales nos hacen saber, oye, aquí hay un bache en este acceso, en esta salida, o dentro de las colonias, no nada más, dirán por ahí donde ve la suegra, ¿no? y hemos logrado atender cerca de 147 baches en el municipio, ¿sí?
0: Ok.
1: Tuvimos 2 etapas sobre la lateral de Avenida Niños Héroes, después del libramiento gobernador a Griselda Álvarez. Atendimos también en la división entre Colima y Villa de Álvarez una cantidad considerable de baches. Incluso salieron vecinos de la República Hermana de Colima y nos decían, oye, aquí también atendimos unos que estaban ahí, porque sabemos lo que implica, ¿no? Todo el factor que es para quienes tenemos que trasladarnos, híjole, ojalá se tratara de no movernos, ¿no? Siempre al trabajo, a la escuela, hacer actividades personales, a atender necesidades, y pues no nada más en transporte público o transporte particular, sino quienes tienen que cruzar las avenidas para los peatones, ciclistas, y el que tengamos estas vialidades pues atendidas de alguna manera nos permite mejorar la calidad, y hemos logrado, insisto, 147 baches en diferentes puntos, también en el acceso y la salida de la colonia Punta Diamante, y vamos a seguir trabajando de esta manera. Si bien esa no es una responsabilidad legislativa, existen las autoridades municipales correspondientes para tener lo que atender, pero no podemos ser omisos ante esta necesidad que se vive todos los días, por eso emprendimos esta actividad.
0: Excelente, no, pues a seguir al tanto con las actividades que vienes realizando con tu equipo, con la ciudadanía, y que yo creo que siempre lo hemos dicho, lo hemos platicado aquí, si trabajamos en equipo, tanto ciudadanía, gobierno, pues creo que podemos hacer muy buenas cosas. Sí, está chido quejarse, yo he sido una de esas personas, pero qué mejor si nos quejamos, nos ponemos a decir, oye, yo puedo hacer esto, tú puedes hacer el otro, y juntos tenemos un entorno más bonito, ¿no?
1: Así es.
0: Excelente, Karen, pues agradecerte tus redes sociales para que te puedan conocer y puedan saber un poco más de lo que andas haciendo.
1: Sí, nos encuentran como Karen Jurado en todas las redes sociales. Decirles que este fin de semana, el sábado por la tarde, vamos a estar en La Cazumba, en el municipio de Coquimatlán, con el Cinito en tu colonia. También mañana viernes vamos a estar realizando algunas actividades, y ahí en las redes sociales se pueden poner al día de todo lo que realizamos.
0: Excelente, pues muchísimas gracias por tenerte aquí en la cabina nuevamente.
1: Gracias a ustedes por el espacio.
0: Excelente, ya lo saben, amigos, desde Exa 99.7 con la diputada Karen Jurado, y en todas partes ponte Exa 99.7.
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23: 11:57.
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1: ¿Qué crees, Colima? Varias personas lesionadas fue el saldo que dejó un accidente en la autopista Colima-Manzanillo la mañana de este miércoles, en el cual se vieron involucrados tres tractocamiones. El accidente se registró a la altura de Loma de Fátima, en el sentido Colima-Manzanillo, hasta donde llegaron los equipos de emergencia para atender a las personas lesionadas. Con información de los hijos de la noticia, soy Dan Ontiveros.
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2: La diseñadora valenciana Pepa Salazar ha creado modelos para cantantes de la talla como Rosalía y Madonna. Esta última se comunicó con la modista a través de Instagram para solicitarle unas prendas.

8, 9, ¿verdad? Son las 12 con 10 minutos y es el momento de empezar con las historias de la exa. La exa pregunta, hoy nomás la exa peluda. Yo ya ando cambiando acá el título. ¿Listos? Porque ya es hora. Ya es hora de presentar estas historias que al 312-2320-997 ustedes me hacen llegar por medio de mensaje, por medio de audio o incluso pueden hacerlo por medio de llamada. Que yo los voy a estar esperando y más ahorita, mira que está nublado, me da más vibra, sí, me da más vibra de, por supuesto, de historia de terror, sí. Y yo, sale y por acá... Ya tenemos la historia. Sale, dice, ay, ¿dónde están? Ya se me perdió. Aquí está. Dice, hola Fabián, esto me pasó hace como 4 años y en mi casa todavía sale el tema de vez en cuando. Mi papá trabajaba repartiendo pan muy temprano. Se levantaba como a las 3:30 de la mañana para cargar la camioneta. Ese día recuerdo que estaba lloviendo, de esas lluvias que hacen un ruido bien bonito en el techo, pero no dejaban ver casi nada. Como lluvia así bien abundante, ¿no? De que sin truenos ni nada, pero bien tupida. Dice que cuando iba saliendo de la cochera, vio algo echado junto al portón. Pensó que era un perro porque se veía una bola negra toda mojada. Hasta le habló, le dijo como que se quitara. Pero no se movió. Agarró una escoba para espantarlo. Cuando se acercó, aquello empezó a levantarse, pero muy despacio. Dice que no era un perro. Era como una persona agachada con el cabello tapándole la cara. Mi papá se quedó muy asustado. Lo más raro fue que esa cosa dio como pasos a la lluvia. Y ya no se veía. Y ya no se veía nadie, aunque la calle estaba completamente iluminada por la luz. Cuando regresó en la tarde nos contó todo bien serio. Mi mamá pensó que estaba bromeando. Al otro día una vecina comentó que ella también había visto a alguien parado afuera de varias casas esa misma noche. Ay, caray. Mira, gracias por compartir la historia. Pues no sé, hemos hablado de estas apariciones, ¿no? De que siempre aseguramos o decimos de que ay, si vemos un perro y que sé que el otro ojos rojos que el diablo, ¿no? Pero también hemos platicado en varias ocasiones sobre los nahuales, que no sé, me da también como vibes de nahual. No quiero imaginarme a tu papá. Es que, o sea, imagínate, tú traes la mentalidad de que es un perro y que úscalo. Y ya cuando ves dices, ay, caray, ay, mamá, o sea... No sé, creo que no hay videos todavía como que evidencien la realidad del nahuales y demás, pero... Y aparte ahorita con la inteligencia artificial, que ay, se ven bien chafas, la neta. Pero yo creo a lo mejor, hermano, que alguien era alguien que realmente sí se estaba refugiando de la lluvia. O incluso pudiera ser alguna entidad demoníaca que dijo, pues aquí, Fiurris. Pero no sé, no quiero imaginarme... Porque, pobrecito de tu papá que nomás iba a chambear y ya ni el pan a lo mejor vendía a gusto, de tanto miedo. Gracias, mi estimado. Por acá tenemos más historias, ¿sale? Dice, hola Fabián, buenas tardes, buenas. Cuando yo vivía con mis papás, tendíamos la ropa en el patio. Una tarde comenzó a llover mucho. Mi mamá salió corriendo a meter todo. Entró seria y preguntó que quién había dejado una camisa colgada. Le dije que no era de nosotros, era una camisa blanca toda mojada. Nadie supo de dónde salió. Incluso le preguntamos a los vecinos y no la reconocieron. Y yo, se me hace que era mi hermano. A mí una vez se me voló una camisa. Oye, pues no sé, es raro. No sé, yo sí he detectado a veces como que o desaparece ropa. Bueno, pero conmigo no hay explicación lógica porque pues estoy yo solo, ¿no? En la casa, pero... Y es como que desaparecen cosas de la nada o como que tú juras y perjuras que la dejaste en un lugar y después aparecen en otro. Y dices, ¿los duendes acaso?
o qué fue lo que anda haciendo ahí travesuras. Pero no sé, hermano, a lo mejor alguien dijo, pues de una vez que se lave ahí, la echó en tu lavadora, pero estuvo curada esta historia. Pero nosotros vamos a seguir con más en Exa 99.7. Hoy es jueves de Exa Peluda y aprovechamos para platicar de las historias de terror. Lady Gaga con Bruno Mars, Die With A Smile, es lo que escuchamos en este momento en Exa 99.7.

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2: 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Oye, sí, sí queremos. Y así pues no nos perdemos por nada del mundo el evento más importante del fútbol. Sí, sí, sí. Oye, pues tenemos por acá más historias. Sí, más historias de la Exa Peluda. ¿Listos, preparados? Porque, mira, con la lluviecita y el clima está más nice to meet you. Sí, sí y sí. Y dice por acá. Fabián. Te juro que esto no lo cuento mucho porque luego dicen que uno inventa. Pero me pasó por donde yo vivía antes. Yo rentaba un departamento en el segundo piso. Arriba de mí vivía una señora ya grande, muy amable, pero casi no salía. Siempre la escuchaba caminar en las mañanas, arrastrando una silla o moviendo cosas. Era de esos ruidos normales de vecino. Un día dejé de escucharla. Pasaron como 3 días y nada. Yo pensé que a lo mejor se había ido con familiares, hasta que una tarde cuando iba subiendo las escaleras, la vi parada en el descanso del tercer piso. Traía un suéter beige y una bolsa de mandado. Me dijo, ¿me podías ayudar a subir esto? Yo subí, le cargué una bolsa y ella iba caminando muy despacio. Llegamos a su puerta, me dio las gracias y me dijo, qué bueno que todavía hay gente buena. Yo bajé normal, sin pensar nada raro. Al día siguiente, vi patrullas y una ambulancia fuera de la casa. Resulta que la señora había fallecido en su departamento, pero según el reporte, llevaba como 4 días fallecida. Me quedé frío, Fabián, porque yo la había visto un día antes. Todavía me acuerdo de su mano cuando me dio las gracias. Estaba muy fría, pero yo pensé que era por la edad. ¡Ay, hermano! Oye, pues mira. Ay, no sé, hasta se me enchinó la piel. Lo hemos platicado, las anécdotas de personas que pensamos que todavía siguen con nosotros y que ya, o sea, ya partieron a otro plano. Pero a lo mejor, como tú lo decías, si era una persona solitaria y así, pues no sé, a lo mejor el hecho de que en esos edificios o en esos lugares, siempre como que hasta uno se siente acompañado con los ruidos que hace el vecino, ¿no? O sea, que si llamo, ya abrió la puerta y dices, ah, ya llegó, o ah, esto, mira. Y como que no te sientes solo. Y más, o sea, una señora de la tercera edad que a lo mejor vivía ella sola y demás, pues no sé, a lo mejor procuró avisar o decir, ya no pertenezco aquí. Que obviamente qué impactante darte cuenta que pues tú la ayudaste y tú la viste y que muchas veces la gente no cree, ¿no? Esto que platicamos. Pero mira, aquí está la historia. Gracias por compartirla con nosotros, hermano. Y pues mira, me deja así como que, ay, no sé. ¿Cuántos de nosotros, siempre lo he dicho, no hemos platicado a lo mejor con personas que no pertenecen a este mundo? Pero bueno, vamos a seguir con más. Recuerda las historias al 312-2320-997. Por lo pronto llega Taylor Swift con Shake It Off. 12:36 en la cabina naranja con Fabián de Los Ángeles de la Luz en Exa 99.7.

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2: 12:50.
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7: Las historias de la EXA peluda están en EXA 99.7. Seguimos con las historias de terror escalofriantes que ustedes platican, anécdotas, vivencias, no sé, historias que les platicaron sus papás, sus abuelitos o simplemente lo que la gente cuenta y que a veces no sabemos si es real o no, pero que a más de alguno nos pone la piel chinita. Saludos al hermano Arturo y también a Gael que ya se reportó. Que ya va llegando por acá y prepárate, chaparrito, porque se vienen las historias. Sale por acá, ya tengo la siguiente. Fabián, esto le pasó a mi hermana cuando cuidaba niños. Ella trabajaba de niñera con una familia que tenía dos hijos, un niño de 5 y una bebé. La casa era muy grande, pero antigua. Una tarde, mientras los niños dormían, mi hermana estaba en la sala viendo el celular. De repente, escuchó risitas en el pasillo. Pensó que el niño se había despertado. Fue a revisar y lo encontró dormido en su cuarto. La bebé también estaba dormida. Regresó a la sala y volvió a escuchar risas. Esta vez vio pasar a una niña con vestido amarillo hacia la cocina. Mi hermana pensó que tal vez era una primita o alguien de la familia que había entrado, porque la puerta principal tenía chapa automática. Le preguntó que si quién era y la niña no le contestó. Solo se asomó desde la cocina y sonrió. Mi hermana caminó hacia ella, pero cuando llegó no había nadie. Revisó la puerta, ventanas, patio, todo cerrado. Cuando llegó la mamá de los niños, mi hermana le contó con mucha pena, pensando que la iban a correr por loca. La señora quedó callada y luego le dijo que no se preocupara, que a veces mucha gente la ve, que era su hija mayor. Ay, dice, mi hermana no sabía que esa familia había perdido una niña antes. Ella renunció al trabajo esa misma semana, no por mala onda, sino porque ya no podía estar sola en esa casa. Oye, ay, caray. Fíjate, o sea, cómo... no sé cuánto tiempo haya pasado desde que esa familia perdió a su hija. Pero cómo se llegó a presentar con ella, ¿no? Que a lo mejor ni era un integrante de la familia, que ella trabajaba simplemente ahí. Y que puedo entender a tu hermana. Hay mucha gente que no puede con esas cosas de terror, con estas cosas como más terroríficas y que prefieren como mejor ignorarlas y hacerse a un lado. No la juzgo. Al contrario, ella vio por su integridad, por su miedo de decir, sabes que yo no quiero. Pero lo curioso es que cómo fue a presentarse con ella, ¿no? Y la señora también ya lo tenía como más normalizado, que muchas veces hay que decirlo, la gente obviamente no juzgo ni es con la intención de hacer este comentario, de que mucha gente pues vive su duelo y no deja como que las personas trasciendan, ¿no? Como que pareciera que los tuvieran atrapados o también estas almas que no se quieren desprender por algo, a lo mejor porque quedaron con pendientes, a lo mejor porque el amor tan grande que tenían con los suyos pues no sé, no los hace trascender. Ay, no, muchas gracias, hermano. Ay, no, me imaginé la niña y me dio mello. Como la niña de aquí que luego nos anda haciendo averías. Que yo digo siempre que es niña, pero quién sabe qué será. Vamos a seguir con más música, ¿les parece? Yo creo que sí, porque esto se sigue descontrolando en EXA 99.7.

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2: ¿Qué crees, Colima? La tormenta del miércoles generó un total de 20 reportes, principalmente por cortes de energía eléctrica y caída de árboles. El municipio con mayores incidentes fue Villa de Álvarez, seguido de Colima, Manzanillo y Armería. Con información de los hijos de la noticia, soy Dan Ontiveros.
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15: Una con tres.
16: Mira, Chan, sube un poquito ahí el micrófono. Le tengo que decir un par de cosas que ella no quiere escuchar.

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1: Seguimos con las historias de la Exa Peluda. Es la una de la tarde con 10 minutos. ¡Bu! Y gracias por seguir compartiendo conmigo esas historias que por acá también Betancourt ya me compartió una. Hermano, muchas gracias. Esa historia sí, que no es de terror, es una historia muy bonita de una señora. Y la neta, me la vi en TikTok. Gracias por compartirla. Sí me la había chutado y está muy padre, está muy padre. Gracias, hermano. Por acá tengo más historias. ¿Sales listos, preparados? Porque esto no se acaba. Hay mucho, mucho que platicar. Dice, hola Fabián, te mando esto porque me pasó cuando estaba estudiando y renté un cuarto barato. La casa era de una señora grande que rentaba habitaciones a estudiantes. Había un cuarto en el fondo del pasillo que siempre estaba cerrado. Yo pensé que era bodega. Una noche estaba haciendo tarea en mi cuarto y escuché música viejita, como de radio antiguo. Salí al pasillo y venía del cuarto cerrado. Pensé que algún otro inquilino estaba ahí, pero no. La puerta tenía candado por fuera. Al día siguiente, le pregunté a la señora si alguien usaba ese cuarto. Me dijo que ese cuarto no se rentaba y me cambió el tema. Pasaron unos días y volvió a sonar la música. Esta vez también escuché a alguien como tarareando, como una voz de hombre bajita. Me dio miedo, pero me acerqué y pegué el oído a la puerta. En ese momento, del otro lado, alguien como que tocó la puerta respondiendo. Me dio mucho miedo y me fui corriendo a mi cuarto. Ay, es que, hermanos, yo también. Es que, o sea, yo miro a Nana y se escucha y digo, ay, lo doy por hecho de que es algo común, ¿no? Después, uno de los estudiantes me contó que ahí había vivido el hijo de la señora, que murió joven y que a él le gustaba escuchar música en las noches. Yo me salí al mes de ese lugar, no aguanté. La señora nunca aceptó nada, pero cada vez que sonaba esa música, ella se encerraba en su cuarto y no salía. Ay, caray. Pues mira, o sea, la cosa aquí es que como que varias personas la habían asustado. A lo mejor la señora pues era como la forma de recordarlo. Dicen también que hay sonidos que se quedan en el eco, pero también, no sé, o sea, tantos años estar como así en cuartos encerrados en donde no hay nada y que se estén escuchando cosas como que no tiene sentido. Para que se genere pues el ruido, algún sonido, tiene que haber alguna acción, algo, ¿no? Entonces, no sé, hermano, pues con justa razón, dice, si es una casona vieja, está la señora ahí, la señora se hace como que la Virgen le habla de que no, no pasa nada, todo está bien. O a lo mejor era el hecho de que quería precisamente seguir ocupando los cuartos y ya sabía que sucedía eso. Ay, caray. Pero bueno. Por acá dice, Fabián, buenas tardes. Nunca me pierdo la Exa Peluda, gracias. Dice, esto me pasó en casa de mis papás. Tenemos un perro que es muy tranquilo, casi nunca ladra. Pero hubo una temporada en que todas las noches a la misma hora se sentaba frente al pasillo de los cuartos y se quedaba mirando. No gruñía, no ladraba, solamente miraba fijamente. Al principio nos daba risa, decíamos como que ah, ya llegó el fantasma. Pero una noche mi mamá se levantó al baño y vio al perro sentado temblando. Dice que le habló al perro y no volteó, seguía mirando al fondo del pasillo. Mi mamá también volteó y vio una sombra parada junto a la puerta de mi cuarto. Pensó que era yo, pero yo no estaba en la casa, me había quedado a dormir con un amigo. La sombra se metió a mi cuarto y sin abrir la puerta. Mi mamá despertó a mi papá, revisaron mi cuarto y no había nadie, pero encontraron mi closet abierto. Incluso había una caja tirada en el piso con fotos. En esa caja había fotos de mi abuelito, que acababa de cumplir aniversario de fallecido. Mi mamá puso una foto de él en la sala con una veladora. El perro dejó de mirar el pasillo como si lo que sea que estaba ahí ya se hubiera ido. Ay, oye, a lo mejor era, o sea, los animales sabemos que tienen como que esta también, este sexto sentido o esta como don de poder sentir energías y demás, ¿no? Lo hemos platicado, cuando hay temblores, como los animales, o sea, no sé, incluso cuando hay un huracán, una tormenta, como las aves vuelan al sentido contrario para alejarse de la lluvia, ¿no? Entonces, el perrito, pues como tú lo dices, era muy tranquilo, sentía a lo mejor esa presencia extraña, que no sabía ni qué onda, y a lo mejor si era tu abuelo como que trató de comunicarse y decir, oye, pues se están olvidando de mí, ¿no? Necesito que se acuerden de mí, y yo, película de Coco, no, o sea, que tuvieran presencia, lo tuvieran presente con una veladora, con una foto y demás, que tanto fue eso que esta sombra a lo mejor si era él, y simplemente quería llamar la atención de tus papás, o incluso tuya. Ay, caray. Gracias, hermano. Gracias por compartir esta historia. ¿Sale? Vamos a seguir con más música. Está requete bueno el programa. Ya está saliendo el sol, es pregunta, porque prefiero mojarme a que salga el sol y me dé calor. Nos vamos con más Anita con Mil Veces en Exa 99.7.

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2: La diputada Karen Jurado informó que en poco más de dos semanas ha tapado 142 baches en diversas vialidades de Villa de Álvarez, atendiendo las calles Miguel Virgen Morfín y López Rayón, así como la colonia Punta Diamante y la avenida Niños Héroes hasta la colonia Buenavista. Esto ha sido posible gracias a su campaña itinerante Bacheando la Villa, hashtag Bacheando la Villa, la cual es financiada con recursos propios y tiene como objetivo hacer más seguros los traslados de las y los villalvarenses. Con información de los Hijos de la Noticia, Nana Silva.
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21: La historia de la canción Morena del cantante Feid está inspirada en una amiga del músico con la cual tuvo una pequeña aventura amorosa.

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3: Continuamos en Exa 99.7, la 1:33. Por acá me encanta cuando me mandan audios, porque así ustedes también le ponen la emoción a las historias. Así que por acá tengo una, vamos a escucharla. Gracias por compartirlo, no te preocupes. Tú me dices si puedo decir tu nombre, ¿sale? Así que vámonos con la siguiente historia de la Exa Peluda.
4: ¿Qué tal, Fabián? Buenas tardes. Mira, quiero compartirles algo de viva voz que me sucedió hace muchos años ya y que hasta el día de hoy no le encuentro una explicación lógica. Yo trabajé en Manzanillo en una tienda departamental que está justo enfrente de la Comercial Mexicana, ahí por el Boulevard Costero. Trabajábamos en la parte de arriba, en la planta alta, y un día antes de abrir, estaba yo checando mis pendientes y se acercan varias compañeras asustadas, incrédulas, y me dijeron, mire, venga a ver aquí en la escalera. ¿Cuál va siendo mi sorpresa, Fabián? Cuando me acerco ahí a la escalera a ver unas manitas dibujadas así con lodo, hacia abajo, unas manitas como de un niño o niña de 5 o 6 años dibujadas, pero hacia abajo, como si están bajando, como gateando, pero insisto, hacia abajo. Y pues fue algo muy, muy impactante por varias razones, porque pues siempre antes de esto, fue antes de abrir, antes de irnos en la noche, siempre pues se dejaba limpio, y es pues que no hubiera, pues no estuviera sucio. Entonces pues si nos impactó. Número dos, pues digo, las manitas están hacia abajo, o sea, si alguien hubiese gateado, pues se tendría que haber caído, pues por cómo está gateando. Número tres, pues de dónde el lodo, para que quedaran dibujadas, ¿no? Estas se van desvaneciendo, son como 3 o 4 escalones y después desaparecen completamente. Entonces pues fue algo muy, muy extraño. Lo que hicieron las compañeras en ese momento pues fue ponerse a rezar. Ella se limpió y pues ya nunca nos volvió a suceder nada extraño. Pues yo trabajé ahí 3 años y hasta el día de hoy pues no le encuentro una explicación lógica a eso. Ahí comparto con ustedes, saludos.
3: Gracias, hermano Miguel, gracias. Oye, pues es que recuerdo que hace algo también nos platicaron de una tienda de por aquí cerca de donde estamos, que precisamente dejaban todo limpio y encontraron, o sea, de que huellas de pies descalzos, pero también así como tú lo dices, con lodo, ¿sabes? O sea, no era como que alguien hubiera metido, no sé, con sus zapatos y hubiera dejado tierrito, no, o sea, eran pies descalzos con lodo. Pero como tú lo dices, o sea, manos chiquitas, como gateando, o sea, realmente también eran niños o qué es lo que hubo ahí, y que, o sea, no había explicación lógica como tú lo dices, porque pues me imagino que si no habría, no, ¿por qué tendría que haber un niño ahí, no? Probablemente muchas de las veces, de las ocasiones en donde se construyen nuevos lugares, pues te digo, las energías se quedan atrapadas, las personas incluso como que no trascienden y reclaman estos lugares como si fueran de ellos, ¿no? Que muchas veces no se dan cuenta que ya no pertenecen como al plano terrenal y se aferran a estar ahí. A lo mejor el hecho de ver tanta gente, de como cambiar la energía del lugar, esta persona, esta entidad, pues salió, ¿no? O como a marcar incluso su territorio y decir como, esto me pertenece y no es de ustedes. No sé, pero hermano, muchas gracias. Gracias por compartir la historia y te digo, yo creo que lugares tan grandes en donde siempre hay mucha gente, muy, muy concurridos, pues hay mucha energía. Entonces yo creo que más de alguna vez algún espíritu se quedó ahí atrapado. O no sé, con el paso de los tiempos, pues descubrió que se sentía mejor estando atrapado en ese círculo que en trascender o seguir la luz. Ay, no, hermano, muchas gracias por compartirla en audio. Ya casi nos estamos yendo, estamos escuchando las últimas historias de la Exa Peluda, pero antes vamos con más música. Tenemos todavía unas cuantas por acá, espero terminar con todas para contarlas. Es la 1:37, llega BTS a Exa 99.7.

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1: Estamos finalizando las historias de la Exa Peluda. Gracias a todos los que se quedan aquí con nosotros, porque ya faltan 9 minutos para las 2 de la tarde y así finalizamos con esta última historia. Las historias escalofriantes de la Exa Peluda. Ay, sí, ya. Yo bien esquizofrénico. Oigan. Por acá ya tengo la última historia, así que con esta vamos a cerrar el changarro, ¿sale? Dice, hola Fabián, yo hace mucho tiempo trabajaba en una tienda de vestidos de niña, de esas donde hay maniquís pequeños en las vitrinas. Ay, mira, yo con los maniquís les tengo, no sé por qué me daba mucho miedo cuando estaba chiquito, pero así, terror, pánico, o sea, yo lloraba cuando entrábamos a una tienda y los veía y sí, no sé por qué. Los veía yo, mira, como loco, pero bueno. Había un maniquí que siempre me daba mala espina. Era de una niña con vestido de primera comunión. Tenía la carita demasiado realista. Mis compañeras decían que yo era una exagerada. Un día llegué temprano a abrir la tienda y el maniquí estaba volteado hacia adentro. Normalmente siempre miraba a la calle. Pensé que alguien lo había movido el día anterior. Lo acomodé y seguí trabajando. A media tarde, una señora entró con su hija. La niña no quería acercarse a la vitrina. Se escondía detrás de su mamá. La mamá le preguntó que qué tenía y la niña respondió que la niña le había dicho que no se probara su vestido. ¡Ay, caray! ¡No, hombre! ¡Espérate! Dice, todos nos quedamos calladas. Esa noche revisamos las cámaras por curiosidad y en la madrugada se veía la vitrina sola. De repente el maniquí giraba poquito, muy despacio, hasta quedar viendo hacia adentro. Nadie entró, no se veía ningún movimiento alrededor. La dueña se llevó ese maniquí a una bodega y desde entonces la vitrina se siente más tranquila, la verdad. Ándale. Oye, pues yo recuerdo haber visto algunos videos de unas tiendas, no me acuerdo si eran de Guadalajara. Gracias por compartir la historia. Que dejaban precisamente una cámara fija. Y se veía cómo se movían cosas, incluso se veía como una entidad media rara, media terrorífica, se veía que aparecía. Entonces, no sé, te digo, también las entidades de los demonios y demás pueden como poseer estos objetos. O sea, basta creo yo con ver El Conjuro y todas estas películas en donde los Warren se encargan como de tener en un lugar... estos objetos que han sido como manipulados por entidades. Entonces, no sé. Tenemos la historia también de la Pascualita, un maniquí que se ve muy realista, que dicen que embalsamaron un cuerpo en ese maniquí. O sea, hay muchas historias, pero no sé, ya el hecho que tú comentas de que la niña haya dicho como que ella no quiere que me pruebe mi vestido, o sea, ay caray, qué mello. Qué mello, pero bueno, ya es momento de cambiar el mood porque si no ya me va a dar mellito y no quiero. Ahora sí me despido, te agradezco por haberme acompañado estas 4 horas, una con Marvin, con los hijos de la Real Exa, y estas 3 con las historias de la Exa Peluda. Mañana es viernes, oye, por fin, esto se está terminando, nos queda unos cuantos días de junio para darle con todo y recibir el mes 7. Ay, caray, se está yendo de volada. Pero bueno, tú tienes una tarea muy importante que hacer, que es brillar como foco de taquería para que todo el mundo quiera estar alrededor de ti. Toma mucha agua, ponte bloqueador, usa una sombrilla porque no sabemos si el sol sale con todo o luego se avecina la tormenta. Mañana puntualitos a las 6 de la mañana nos escuchamos por acá. Yo soy Fabián de Los Ángeles de la Luz. Me encuentras en mis redes sociales como @soyFabián, Fabián con V de chica. Y pues por supuesto que vamos a poder seguir echando relajo en todas partes. Así que hasta mañana. Adiosito. Bye bye.
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1: ¿Sabías que el 25 de junio es el Día Mundial de la Diversidad Sexual? Esta es una fecha dedicada a reivindicar los derechos humanos de la comunidad LGBTIQ+, visibilizar las diversas orientaciones sexuales e identidades de género y promover un trato digno e igualitario libre de violencia y discriminación. Con información de los Hijos de la Noticia, soy Dan Ontiveros.
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3: Antes de ser famoso en 2015, The Weeknd agredió a un policía de Las Vegas en medio de una pelea. Fue declarado culpable y tuvo que cumplir con 50 horas de trabajo.

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21: ¿Te ha pasado que caminas por tu ciudad bajo un sol que derrite el asfalto, rodeado de puro concreto, y de pronto llegas a un parque, te sientas bajo un árbol y sientes que el mundo entero bajó 3 grados? Esa frescura no es imaginación, es ciencia y tiene nombre: infraestructura verde. La infraestructura verde es una forma inteligente de diseñar nuestras ciudades para que convivan el cemento y la naturaleza. No se trata solo de sembrar arbolitos bonitos en una jardinera. Se trata de crear redes de espacios conectados entre sí que cumplan varias funciones al mismo tiempo.
22: Que capturen agua de lluvia,
21: que limpien el aire,
22: que reduzcan esas famosas islas de calor, que convierten las colonias en hornos,
21: que conecten ecosistemas y que de paso nos den un lugar digno para caminar, jugar o andar en bicicleta. Imagina esto. En la alcaldía Coyoacán, en la Ciudad de México, existe un skate park llamado Los Coyotes. Ahí puedes patinar, hacer trucos en patineta, pero además el lugar está rodeado de áreas verdes y tiene un sistema de captación de lluvia. Un solo espacio que sirve para el deporte, para el medio ambiente y para la comunidad. Eso es infraestructura verde en acción. Que un mismo sitio cumpla muchas funciones como una navaja suiza, pero hecha de árboles, agua y diseño inteligente. Este enfoque surgió como respuesta al impacto ambiental de las ciudades. Piensa en una ciudad, calles hechas solo para coches, banquetas rotas, ni un árbol donde guarecerte del sol. La infraestructura verde propone cambiar eso desde cuatro frentes. Primero, el agua, aprovechando la lluvia en vez de dejarla inundar las calles. Segundo, la movilidad, abriendo paso a peatones y ciclistas. Tercero, el espacio público, diseñando lugares de encuentro seguros para todos. Y cuarto, la biodiversidad, reconectando las ciudades con la naturaleza que las rodea. Aquí hay ciencia de primera. Investigadores en México crearon la primera metodología en el país para evaluar qué tanta infraestructura verde puede implementar una ciudad y cuáles serían sus beneficios. También desarrollan estrategias para que los gobiernos locales, desde Cancún hasta Tijuana, puedan transformar sus calles grises en corredores llenos de vida. Porque no basta con querer ciudades más verdes. Hay que medir, planear
22: y diseñar con inteligencia.
21: La próxima vez que pases por un parque con bancas, ciclovía y jardines que atrapan la lluvia, detente un momento. Ese lugar no llegó ahí por accidente. Alguien lo soñó, lo diseñó y lo defendió, porque adaptar nuestras ciudades al cambio climático no es un lujo de países lejanos. Es una necesidad que empiece en la esquina de tu casa, en la banqueta de tu colonia, en el árbol que todavía resiste entre el asfalto. La ciudad del futuro no tiene que elegir entre progreso y naturaleza. Puede ser las dos cosas al mismo tiempo.

0: Con información del maestro Antonio Suárez Bonilla, del Laboratorio de Movilidad e Infraestructura Verde de la Facultad de Arquitectura de la UNAM. Un guión de Leonardo Santiago, con información del portal Ciencia UNAM. Les saluda Mónica Genis.
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4: 226.

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14: 239.

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0: 2:46.

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1: ¿Qué crees, Colima? La gobernadora Indira Vizcaíno informó que ya quedó resuelto el desencuentro que se tuvo entre Ferromex y vecinos de las colonias cercanas al Arco Sur. La gobernadora aseguró que los ingresos a las colonias quedarán como estaban funcionando de manera original. La mandataria estatal reveló que desde hace tiempo existía un acuerdo con Ferromex para utilizar las calles laterales del Arco Sur. Sin embargo, por alguna situación las destruyeron. Con información de los Hijos de la Noticia, soy Dano Antiveros.
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3 de la tarde con 6 minutos en todas partes. Ponte Exa 99.7. ¡Qué bonito! ¡Pero qué bonito! Se dan las 3 y comienza el desgranadero de gente chula, linda y hermosa por WhatsApp. 312-2320-997. Porque la gente naranja es la más linda del mundo, la mera verdad. Las de esta cabina, ¿eh? Esta información, este comentario no tiene tintes políticos. Es simplemente que somos una comunidad bien bonita, bien hermosa, bien una cosa maravillosa, ¿sí? Saludos a Ulises García, el primero en llegar a esta cabina naranja. ¡Hola, Crayola! Con sangre azul, pero con la piel naranja. Saludos desde el Exagüero. Y anda de naranja el muchacho. Muy bien, Ulises, muchas gracias. Don Mario, nana, le atiné al marcador. ¿Me vas a complacer? Una canción por cada gol. ¡Ah! ¡Ah! Una no más, Mario. Una no más. No seas ambicioso. ¿Quiere? Para empezar, Ríos de Babilonia, pues, su favorita del mundo mundial. México, la de Timbiriche, nunca es suficiente. Soy tu superfan. Yo también, chulis, pero escógeme una. 3-0, señores, 3-0. Y me quitaron mi hojita donde los tenía anotados, pero ahorita voy y la busco, no hay ningún problema. Chuy Lázaro, saludos, nena de Chuy Lázaro, que Dios te bendiga, un fuerte abrazo. Gracias, mi querido Chuy. O sea, dice Jesús Lázaro, pero yo toda confianzuda le digo Chuy, porque ya lo conocí. Ceci Álvarez, hola, nana, presente. Hola, Cecita bonita. Jonathan, buena tarde, presente. Nana, le gerramos por mucho en la quiniela. Nos sorprendió la selección. Pero que así nos siga sorprendiendo gratamente, ¿no? A mí ese último gol me re que te sorprendió. Luis Martínez, buenas tardes, nana. Aquí andamos como siempre. Eso, Luis. Bianca, presente, eso, Bianquita. Ahora sí te mando tus saludos, Bianca, te lo juro. Héctor Eusebio, a la orden para el desorden. Ándale pues, bienvenido, Gabriel. Hola, nana, buenas tardes, saludos, bienvenido, Gabriel. Maribel Velázquez, hola, la linda tarde, mi nana, presente. Yo apoyo la canción de México con Timbiriche. Mira, Maribel, ustedes de la pandilla naranja, ustedes se apoyan entre sí, ¿verdad? ¿Verdad? Bueno, no le hace. Una, escójame una y claro que sí se la pongo con todo gusto. ¿Quién más latino al 3-0? En todas partes, ponte Exa 99.7. Señoras, no se vayan porque aquí hay chisme. Ya quiere verle algo tú, yo soy Nana y en todas partes, ponte Exa 99.7 hasta las 6 con ustedes.

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1: Gracias a un concierto de Soda Stereo que presenció a finales de la década de los 80, Daniel Gutiérrez, cantante de La Gusana Ciega, fue como se decidió dedicarse a la música.
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2: 314.

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5: La diputada Karen Jurado informó que en poco más de dos semanas ha tapado 142 baches en diversas vialidades de Villa de Álvarez, atendiendo las calles Miguel Virgen Morfín y López Rayón, así como la colonia Punta Diamante y la avenida Niños Héroes hasta la colonia Buenavista. Esto ha sido posible gracias a su campaña itinerante Bacheando la Villa, hashtag Bacheando la Villa, la cual es financiada con recursos propios y tiene como objetivo hacer más seguros los traslados de las y los villalvarenses. Con información de los Hijos de la Noticia, Nana Silva.
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3 de la tarde con 28 minutos. Figúrense que hoy en la quiniela no tuvimos solamente un ganador. No, Mario Paz, no fuiste el único. También José A. ganó. Y a las casi 9 de la noche andaba diciendo. Le atiné al marcador. Ahora déjale digo. Dígame su canción, por favor. Por si no sabe, eso fue lo único que ganó. Sí, estaban pendientes ustedes, ¿verdad? Imagínense si le hubiéramos puesto lana. De 100 pesos cada uno. Ayer participaron como 20. La primera vez que la hice contra Corea, como 30 participaron. Ya va, pero se divide, ¿verdad? Sí, hubiera, la otra hubiera convenido más porque hubo un solo ganador. En el Corea 1-0 hubo un solo ganador. Y con Chequia pusieron. No les gusta ser llamados de República Checa. Son Chequia. Estuvo uno, ¿qué? 3-0. Híjole, estaba. Estaba muy bueno. Déjenles cuento que sigo a una pareja de una chica que era seleccionada nacional en esgrima. Por alguna razón, de esas que ahora, pues, que los jóvenes de toda la vida. Pero en esta ocasión es una millennial, andaba viajando por Bali. Allá conoció a un checo, se enamoraron, se visitaron y ahora la chica está viviendo en Chequia. Y pues imagínense, ¿no? Se levantaron a las 3 de la mañana para poder ver el partido. Y pues el partido lo vieron en idioma checo, ¿verdad? Y pues ella pues todavía no mastica muy bien. Pues no, el galanazo, porque está guapo el chico. Ella también es una chica muy guapa, es de Guadalajara. Pues no estaba muy contento que digamos. Pero la chica sí. Y dijo, pues me arriesgo a que me quede sin casa, ¿verdad? Pero aquí estamos. Y además tenían que escuchar el partido bajito. Porque pues no se fueran a despertar los vecinos. ¡Ay no! ¡Qué cosas estas del amor internacional! En todas partes, ponte Exa 99.7. ¡Ah! Ya pidió José. José A. ¿Quiere en algún lugar de Duncan Du? Muy bien. Y Mario, ¿cuál te voy a poner? ¿Ríos de Babilonia? ¿México de Timbiriche o Nunca es Suficiente? Una joven, una escójame. ¿Sale? ¿Sale? Ándele pues, a los dos los voy a complacer. En todas partes, y si Dios quiere, hasta en esta misma hora. 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
3: Rosy Vallardo dijo que quiere ser gobernadora porque busca llevar a todo el estado los programas sociales y obras públicas que ejerció en Manzanillo. El pasado martes, Rosy se registró en el proceso interno para la selección de las y los coordinadores para la defensa de la transformación y de la soberanía nacional. Con información de Los Hijos de la Noticia, Nana Silva.
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2: Dieciséis minutos antes de las 4 de la tarde, en todas partes, ponte Exa 99.7. Ahí está ya su canción, José A. Oye, José A, ¿qué es A? ¿Antonio? ¿Andrés? ¿Alejandro? O a lo mejor es apellido, ¿verdad? A ver, ¡Antonio! Ah, pues Pepe Toño, ahí está tu canción. Ahí está tu canción, te lo ganaste. Se lo ganó porque le atinó 3-0 ganando México. ¿Cómo ven, eh? Y todavía falta la otra para Don Mario. ¡Claro que sí, Don Mario! Karemi, buenas, buenas. Nana, ¿tienes la de a un minuto? ¿Cuál es esa? Te doy un minuto, desahogate. ¿No, verdad? Ese es 5 minutos. ¡Carlos Lua! ¡Nana, presente! Échate la de Benny Barry y Miguel Bosé. Creo que se llama Si Puedo Volverte a Ver, porfa. Ahorita. Por cierto, dijo Gil, quisiera pedirte mandar un saludo y al mismo tiempo felicitación para Viri y para mí. Jeje, porque hoy estamos cumpliendo años de matrimonio. ¡Ay, felicidades! ¡Qué volados! Viri y Gil se quieren. Viri y Gil se casaron. Se dan besos. Y tienen una hija. ¡Ay, muchas felicidades! Que duren muchos años más. ¡Juan Carlos! ¿Cómo estás? La locutora más elegante de Colima. ¡Ay, Juan Carlos! Ahora sí me sacaste una risa. Cuando quiero nomás. Cuando quiero. No muy seguido, pero de repente quiero. Maribel, de eso se trata. Que no, mi nana, aun cuando no.

fuera la pandilla, me encanta esa canción, y más por México que ganó y ganó bien. Ah, sí, porque estaba apoyando por ahí a Mario, porque son de la misma pandilla naranja. Ok, Clara Díaz. ¡Ay, qué bonito! Me dice la Bárbara que te presuma su último timbre del kinder. ¡Ay, qué bonito les hicieron en su guardería! Guardería kinder, ¿verdad? Una despedida. ¡Ay, qué hermoso! Bueno, así las cosas. 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Yo soy Nana Silva y en todas partes, ponte Exa 99.7.

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9 minutos antes de que sean las 4 de la tarde en todas partes. Ponte Exa 99.7. Ya se me olvidó lo que les iba a decir. 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Entonces, unas aquí, otras allá. A veces estamos regalando cosas en los estados de WhatsApp. Cerciórate de ver nuestros estados. Si no puedes ver nuestros estados, dime, Nana, ponme en tu directorio y ya... Dándote de alta en mi directorio ya vas a poder ver nuestras historias y así poder participar en todo, todo, todo. Y de vez en cuando pues nos aventamos también las quinielas, ¿verdad? Como la que nos acabamos de aventar. ¿Quieren quiniela también para otro partido? No, hasta dos canciones les pongo. Pero bueno, en esta ocasión solamente les prometí uno y aquí está para nuestro querido don Mario Paz. Aquí viene la canción que me pidió, que es su favorita del mundo mundial. Les juro, cuando tengo este programa la noche, suelo complacer más con retros de las prohibidas, les digo. Y siempre me pedía esta. Y yo le decía, no, ahora pide otra, no siempre pides la misma. Pero ahora sí lo voy a complacer con eso porque se lo ganó, se lo ganó, se lo ganó. ¡Ay, se me estaba olvidando decirles que hoy hay Nana Fest! Hoy nos vamos corrido hasta las 10 de la noche. Bueno, excepto por las migajeras. ¿Cómo ven? ¿Lo hacemos? Ahora pues. En todas partes, ponte Exa 99.7 para usted y la pandilla naranja. Bonito.

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22: ¿Qué crees, Colima? Dos fuertes terremotos sacudieron a Venezuela la tarde del miércoles, provocando el colapso de edificios y viviendas en Caracas, la capital del país. El Servicio Geológico de Estados Unidos indicó que los sismos tuvieron una magnitud de 7.1 y 7.5 y se produjeron con un minuto de diferencia. Con información de Los Hijos de la Noticia, soy Dan Ontiveros.
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0: 4 con 3.

4 de la tarde con 7 minutos en todas partes. 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Fíjense que ayer estaba viendo el capítulo. No, ayer no, antier. Ayer me fui a ver el partido, ¿verdad? No. Antier estaba viendo una novela nueva. Tengo mucho sin ver novelas, les soy sincera. Pero estaba viendo un capítulo que se llama El Renacer de Luna. Y entonces mi mami me dice, oye, ¿y ese muchacho quién es? Y le digo, uy, mami, pues qué voy a saber, y es puro muchacho nuevo. También la niña muy bonita y toda la cosa. A los grandes, pues sí, claro que los ubico, porque pues ya, son de mi generación. Ya salen de padres y hasta de abuelos. Ah, sí, vi a este, a René Casados. Siempre sonríe y la fuerza estará contigo. ¿Cuántos años tenía René Casados cuando decía eso? Bueno, ya sale de abuelo. Pues lo vi y no supe quién era. Pero hoy estaba leyendo una nota donde Itati Cantoral, pues le expresaba su agradecimiento a Mayrin Villanueva por nunca hacer diferencias entre sus hijos y los de ella cuando estos iban a visitar a su padre Eduardo Santamarina, y supongo que se quedaban ahí unos días con ellos, que siempre fue buena con ellos. Y a su vez, pues esta Mayrin decía que pues siempre hubo mutuo respeto y cariño y nunca hubo necesidad como de hacer largas pláticas para poner los puntos sobre las íes. Digo, palabras más, palabras menos, a lo mejor ya estoy poniendo de mi cosecha, ¿no? Pero no, o sea, siempre los trató bien, y que ahora pues los niños, que son unos gemelos, pues ahora le están haciendo en grande. Y que esto era por la presentación que tuvo o el comentario que tuvo precisamente de porque su hijo ya está protagonizando o está siendo parte de una novela. Y ándale, que pues que era el mismo muchacho que mi mamá me preguntó quién era. Se llama Eduardo Suki o Suichi, y pues es hijo exactamente de Itati Cantoral. Es uno de sus gemelos y de Eduardo Santamarina. ¡Ándale! Pues sí, ahora sí le encuentro parecido, y es un muchacho que se ve con una cara muy dulce, con una actuación muy dulce, y pues también, ojalá le vaya bien. Y pues antes de que le digan Nepo Baby o lo que sea, pues su trabajito. Si eres un Nepo Baby, pero no tienes talento, o sea, nomás no vas a pegar, nomás no le vas a caer bien a la gente, por más que te lo pongan en la tele o en las redes, solo. Simplemente, si tú no tienes talento o carisma, no le vas a gustar a la gente. A mí me parece que en el caso de Eduardo Suki, sí va a triunfar, porque luego se les nota como cierta chispa. Un muchacho muy dulce, y pues ojalá les vaya bien. 4:11, yo soy Nana Silva. Recuerden, mensajes de WhatsApp, sus opiniones, peticiones, reclamos y demás al 312-23-20-997. Ahí viene Bruno Mars.

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0: 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Por haber sido parte de los testigos de Jehová, el cantante Prince se rehusaba a decir groserías en sus canciones. 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
2: 425.
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4 de la tarde con 25 minutos en todas partes. 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Bueno, hace muchos años, la comediante y actriz Consuelo Duval fue al Mundial en Brasil. Y entonces, allá en el calor de la de los partidos, en una ocasión que ganó México, pues ella se quitó la playera. Y no nomás eso, le tomaron foto y no nomás eso, la subió ella a sus redes sociales. Y entonces, pues hubo críticas, aunque la verdad, pues es como si trajera un la parte de arriba de un bikini, o sea, no está demasiado sexy, sí, es ropa interior, pero pues le cubre lo suficiente, creo yo. Y entonces dice ella que en su momento le costó el matrimonio. Sabrá Dios qué le habrá dicho el marido en aquella ocasión, ¿no? Pues ahora publicó una historia y dijo que si ganaba México, la volvió a publicar. Y que si no ganaba México, también la volvía a publicar. Eso fue lo que más me gustó. Así como por mis calzones la subo. Y la subió. Y entonces, 14 años después, uno dice, pues, no tenía nada de malo. ¿O sí? Pues al calor de la, del, no sé, del, este, del Viva México y demás. O sea, los caballeros se quitan la playera y no traen ropa interior, que yo sepa. ¿O ustedes qué creen? ¿El pudor de una dama o algo por el estilo? Lo que más me gustó fue que lo subió otra vez. Últimamente, 4:27 minutos en todas partes. Ponte Exa 99.7. ¡Vamos pues!

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2: Rosy Vallardo dijo que quiere ser gobernadora porque busca llevar a todo el estado los programas sociales y obras públicas que ejerció en Manzanillo. El pasado martes, Rosy se registró en el proceso interno para la selección de las y los coordinadores para la defensa de la transformación y de la soberanía nacional. Con información de Los Hijos de la Noticia, Nana Silva.
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10: 438.

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3: Diecisiete minutos antes de las 5 de la tarde, en todas partes, ponte Exa 99.7. Por ahí le puse su canción a Carlitos Lúa. Me pidió la de Si Puedo Volverte a Ver. Ahí está. Cuando podemos, lo hacemos. Hubo una chica que me pidió otra de Duncan Du. Esa tal vez se la pueda poner mañana. O hoy vamos a tener Nana Fest. Así es que tal vez también ahí se la pueda poner. Para no poner dos de Duncan en el mismo programa, ¿sabes? Bueno, oigan. Yo alguna vez tuve, pues, de mis primeros mercadólogos que conocí. Carlos. Para variar, se llama Carlos. Carlos tenía como una frase de tropicalizar la publicidad. Y acabo de ver la campaña que hizo HBO Max para promover la tercera temporada de La Casa del Dragón. Y adivinen quién sale. El matador. Sí, el jugador de soccer. Ese mero. Te lo juro. Y entonces tú dices, pues, ¿y eso por qué? Bueno, acuérdense que los targaryanos, pues, tienen el pelo larguito y muchos de ellos el pelo muy, muy güero, casi blanco. Y entonces, pues, le pusieron su, claro, si es peluca lo que usa el matador, ¿verdad? Es que ya no tienen que pelo. Pero como todos lo recordamos con su pelo así larguito, pues, entonces, pues, ya es como su sello. Y entonces, pues hacen una mezcla así de que algunos nacieron para el juego y otros nacieron del fuego. La verdad está muy tropicalizada esa campaña. Y para todos los que son fans de esta serie, de esta historia, que bueno, el autor de estos libros o de estos guiones ya es muy grande, pero me cae que tiene una imaginación increíble. O sea, no es de los que, ay, ya hice una cosa que a todo mundo le mega fascinó y ya, me acuesto a dormir. No, él sigue creando una historia por aquí, otra historia por allá. 10 generaciones antes, 3 generaciones antes. Ahora este otro personaje le vamos a hacer su historia. O sea, la verdad está muy, muy aplaudible. En todas partes, ponte Exa 99.7, bonita comunidad naranja. Aquí tenemos a Robin Tico. Everybody get up.

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4: 450.
5: Nueve minutos antes de que sean las 5 de la tarde en todas partes, ponte Exa 99.7. Digo, para que se me vayan animando, la gente bonita de esta comunidad naranja de Ni Pies Ni Cabeza tiene permiso de pedir prohibidas en el Nana Fest. El Nana Fest va a empezar a las 7 de la tarde, así es que váyanle pensando. Váyanle pensando. Sí, sí, Luis, te voy a poner una. Y hoy ando, mire, una cosa generosa. La que quieran. Más o menos. que no dure más de 4 minutos y medio, pero luego me piden unas bien largas. Pero bueno, ya en la noche se nos permite. A ver, y si el clima lo da, entienda, solo si el clima lo da, una que otra romántica X. ¡No, hombre! Ando, pero bueno. Ya me estoy imaginando November Rain, ¿verdad? Yo conozco a mi público naranja, por supuesto que los conozco. 8 minutos para que sean las 5 en todas partes. Ponte Exa 99.7. Ahí les voy a poner a Cristina Aguilera.

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18: ¿Qué crees, Colima? El abogado Abelardo de la Espriella, del movimiento ultraderechista Defensores de la Patria, fue proclamado por el Consejo Nacional Electoral como presidente electo de Colombia para el periodo 2026-2030, tras ganar la segunda vuelta de las elecciones del domingo pasado al izquierdista Iván Cepeda. De la Espriella, que asumirá el cargo el próximo 7 de agosto y sucederá al presidente Gustavo Petro. Con información de Los Hijos de la Noticia, soy Dan Ontiveros.
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7: 5 con 1.

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2: La tarde y con 5 minutos en todas partes, ponte Exa 99.7. Resulta que a uno de nuestros radioescuchas, Miguel Ángel Buenrostro, dice que por culpa de Fidalgo Metiche no ganó él, porque él dijo que 2-0, pero pues como el otro metió un gol, le arruinaron su pronóstico. Odia a Fidalgo, maldito Fidalgo. ¡Ay, qué cosa! En todas partes, ponte Exa 99.7. Buenas noticias para los fans de Luis Miguel, porque dicen que ya abandonó el hospital donde se encontraba internado. Obvio, no iba a ser nada menos que el Mount Sinai donde se iba a hospedar. Hospedar, no más, donde iba a estar internado. Parece, es que no dicen, hay hermetismo. Pero parece que un famosísimo cardiólogo español lo atendió en el Mount Sinai de Nueva York. Solamente dicen, se sometió a una intervención médica. ¿Qué creen ustedes? Y estuvo varios días, ¿eh? Porque esta nota de que estaba ahí internado ya tiene varios días. ¿Qué opinan? ¿Un cateterismo? ¿Algo? No sé. Capaz, tal vez. Porque estamos especulando, claro. Porque un cardiólogo. Ay, ojalá esté bien. Bueno, sí, ya lo dieron de alta. Por cierto, se dice que, pues claro, su novia o su pareja, ahí estuvo a su lado, Paloma Cuevas, que su hija Michelle Salas, pues también estuvo pendiente de su salud. Y que, por cierto, el hospital Mount Sinai se tiene una suite muy exclusiva destinada a pacientes de alto rango. ¿Y qué crees? Ahí no estuvo Luis Miguel. No porque no pudiera pagarlo, claro que puede pagar, sino porque ya estaba ocupada por la hija de un multimillonario. Y entonces, pues, que le acondicionaron otra. ¿Cómo no? Señores, el Mount Sinai, estoy segura que no tiene solamente una única suite. Estoy segurísima que tiene muchas suites muy bonitas para pacientes muy adinerados. Así es que pues lo ponen en otra habitación bonita, garantizando su privacidad, su comodidad, y pues ahí está. Muy bueno, lo más a gusto que se puede cuando uno está enfermo. 5:08 p.m. y si el dinero no da la felicidad, el dinero no da la salud, pero bien que ayuda. Yo soy Nana Silva en todas partes, ponte Exa 99.7, la canción favorita de muchos chicos y grandes, aquí está para todos ustedes.

0: 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Cuando inició la música, el cantante Sabino quería hacerlo dentro del género del rock y al no tener buenos resultados se inclinó por el hip hop.
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5: 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Polvo, lluvia, tráfico. 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
17: 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Sin duda, una gran ventaja.
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17: 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En este caso, considera que su tiempo de caducidad es de 6 meses. 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Tenemos nuestro propio shampoo para auto. Para usarlo, toma en cuenta que para 10 litros de agua se deben disolver aproximadamente 15 mililitros de shampoo. Al final del día, apostar por las tecnologías domésticas no es solo una forma de ahorrar, es tomar el control de lo que consumimos.
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0: ¿Cómo están? En todas partes, Ponte Exa 99.7, 5 de la tarde con 27 minutos. El actor Morgan Freeman, que por cierto tiene 89 años y es muy, muy reconocido por muchos papeles importantes que ha hecho, por ser la voz de Dios, aparte de todo, por también ser la voz de esta película documental, ¿se acuerdan de los pingüinos? ¡Ah, fue genial! Y otras genialidades que tiene Morgan Freeman. Bueno, a sus 89 años decidió explorar un terreno que todavía no había explorado, pero que lo ha acompañado desde niño: la música. Así es. El actor prepara el lanzamiento de Morgan Freeman's Symphonic Blues Experience. ¡Oh, es su primer disco de estudio! Un proyecto con blues tradicional tipo Mississippi, arreglos orquestales y, claro, habría que aprovechar su voz, relatos narrados por el propio Morgan Freeman. Sí, sí, ya lo quiero escuchar. Esta producción representa un homenaje a las raíces culturales que marcaron su infancia y uno de los géneros fundamentales de la identidad musical estadounidense. Toda la razón del mundo. El repertorio incluye temas como Crossroads, The Thrill Is Gone, Dust My Broom, ¡qué chistoso! Traveling Riverside Blues y Dead Leather Blues, entre otros clásicos. Dust My Broom. No encuentro la traducción, es como volvé a mi ¿qué es? ¿Broom qué es? ¿Sacudidor o escoba? Escoba, ¿verdad? Dust my broom. ¿Qué onda con eso? Ay, realmente me gustaría escuchar a Morgan Freeman en esto. Es más, se los voy a poner un poquito porque ustedes merecen la voz de Morgan Freeman.
1: Blues is not just music. It's history wrapped in rhythm. The echoes of lives lived and lost. Heartache and hope all tangled together.
0: I went to the crossroads,
1: fell down on my knees. Welcome to our symphonic blues experience. A unique combination of classic orchestral sounds blended with the emotion.
0: Ay, no, ya me emocioné. Pero más me emociona que una persona de su edad, o sea, tenga proyectos tan buenos como este.
1: This is the story of people who turn hardship into something powerful.
0: En todas partes, Ponte Exa 99.7, Mario Bautista, Carol Sevilla. Cuando Mario vino aquí, creo que Carol nada más lo tenía grabada, pero la verdad se escuchó muy bien. Ahí les va.

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3: Rosy Vallardo dijo que quiere ser gobernadora porque busca llevar a todo el estado los programas sociales y obras públicas que ejerció en Manzanillo. El pasado martes, Rosy se registró en el proceso interno para la selección de las y los coordinadores para la defensa de la transformación y de la soberanía nacional. Con información de Los Hijos de la Noticia, Nana Silva.
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1: Las donas se popularizaron en la Segunda Guerra Mundial, pues las voluntarias las regalaban a los soldados heridos.
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2: 5:44. Nana Silva está en Ni Pies Ni Cabeza.

16 minutos antes de las 6 de la tarde, en todas partes, ponte Exa 99.7, se nos está acabando el programa. Pero nomás este, porque acuérdense que hoy hay Nana Fest y me quedo hasta las 10. Seré la última que cierra la puerta. Oigan, navegando por las calles, yo me encontré la celebración de ayer de Shakira, porque su selección colombiana ganó, y entonces yo quiero compartirla con todos ustedes. Ella bien feliz y contenta, ¿cómo no? Pues sí, igual que nosotros ayer, ¿verdad? Bueno, les comentaba que con motivo de ese partido, Shakira había lanzado la versión en español de Die Die, pero también sacó la versión portuguesa. Dado que nuestra santa patrona es políglota, ella puede grabar en el idioma que quiera, le sale muy requete bien. En todas partes, ponte Exa 99.7 si andamos emocionados, ¿verdad? Ok, vamos a poner otra canción. Este es Río Romano, nos vamos a poner románticos. Se me hace que no va a llover, y si no, ya no va a llover. Y si ya no llueve, ay, adiós November Rain. Río Romano.

Uno llora cuando escucha estas canciones y les pone atención. Ya me voy. Digo, no me voy, aquí me voy a quedar, pero por el momento vamos a dejar esto un poco para que descansen, para que escuchen las migajeras y para que después ya regrese yo con todo al Nanafest. ¿Sale? ¿Lo hacemos o no lo hacemos? Pues yo creo que sí. En todas partes, ponte Exa 99.7, pórtense mal, cuídense bien. Saludos a Gaby Álvarez, a Marlene Novela, a Maricruz Mojaraz y a Silvia Mesa. Hasta el ratito. Yo soy Nana y en todas partes, ponte Exa 99.7.

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0: 6:02.